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2: 5.5.
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0: ya está lista Dani Luna desde Los Mochis, con novedades del mundo del anime. ¿Qué nos cuentas hoy?
1: Hola Armando y hola a toda la comunidad de Zona Geek. Soy Dani Luna y te tengo noticias. Se nos va una de las joyas de la temporada. Solo faltan 2 episodios para que la primera temporada de Witch Had a Tellier llegue oficialmente a su fin. Desde su debut el 6 de abril de este año, la historia de Coco y Kifrey ha logrado destacar entre las producciones más comentadas del año. Su episodio final se emitirá el 22 de junio, completando su primera temporada con un total de 3 episodios. Y dime, ¿la pondrías entre los mejores animes de fantasía del 2026? Y no cabe duda que el rom-com está en su prime. Esto es lo mejor del año hasta el momento. Y ya no es una opinión, es un hecho. Y ni modo, tendremos que practicar un poquito nuestro inglés porque ahí te van los títulos más sonados. The Ramparts of Ice está en Netflix y estas 3 joyas que te digo a continuación las encuentras en Crunchyroll. Hablamos de Girls Can't Be the Otaku, Smoking Behind the Supermarket with You, I Made Friends with Second Prettiest Girl in My Class. Y cada uno está consiguiendo ganarse un lugar especial entre los espectadores. Y muchos ya los consideran incluso de lo mejor que ha dejado en el año. ¿Tú qué opinas? Déjamelo saber y lo platicamos la próxima semana. De momento, espero que te relajes viendo tu anime favorito. Y claro, escuchando lo mejor de la música solo por EXA 101.7. Y te dejo con este temazo de Paramore. Escucha Synthin' Fun. 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

0: Y en este momento nos enlazamos hasta el estudio de Desentramados con Enma, quien está listo con las novedades de hoy. ¿Qué nos cuentas?
1: Hola Armando, aquí el Enma y es oficial. La guerra de consolas está de vuelta para nuestro deleite. Acaba de ofrecer Xbox una presentación como pocas veces hemos visto, anunciando juegazo tras juegazo. Tenemos a PlayStation que sigue fuerte con sus exclusivos y esas historias profundas que tanto la caracterizan. Y Nintendo por fin parece estar tomándose más en serio esto de escuchar a sus fans. Porque seamos honestos, durante las últimas dos o tres generaciones Xbox tuvo bastante complicada la situación. Desde aquel fatídico día en el que anunciaron que la Xbox One tendría que estar conectada a internet prácticamente todo el tiempo, arrancaron con la generación con el pie izquierdo y los jugadores nunca se lo terminamos de perdonar. Por otro lado, PlayStation, aunque siempre ha sido una compañía más tradicional cuando se trata de darle al público lo que quiere, comenzó a dormirse en sus laureles. Parecía tan cómoda en la cima que muchos sentimos que solo nos estaban vendiendo el refrito del refrito del refrito. Sí, te estoy hablando a ti, remake del remaster de The Last of Us. Y Nintendo parecía estar jugando una partida completamente distinta. Iba a su propio ritmo, haciendo lo que quería, y aunque la Switch fue un éxito monumental en ventas, los aficionados más clavados de la industria no pudimos evitar notar la ausencia de muchos de los grandes lanzamientos que sí llegaban a otras plataformas. Por eso, me da mucho gusto informarles que hoy tenemos una Xbox más agresiva, una PlayStation más creativa y un Nintendo más abierto. Así que felicidades gamers, porque cuando estas tres compañías estén peleando por nuestra atención, el resultado son mejores juegos, mejores servicios y propuestas cada vez más atractivas para convencernos de darles nuestra atención y nuestro dinero. Y si ellas compiten, los únicos que salimos ganando somos nosotros. El Enma les manda un saludo desde los estudios de Desentramados y continuamos con más aquí por Exa.

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2: 523.
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2: 526.
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¿Y cuáles son las novedades de Xbox para la siguiente mitad de año? Bueno, el showcase estuvo potente. Desde el inicio pegaron fuerte con Gears of War y Day, una precuela que se ve mucho más oscura y que saldrá este mismo año. ¿Y qué más anunciaron? También el regreso de Halo con un remake del primer juego mejorado en todos los aspectos. También el videojuego Fable llegará, pero hasta el 2027. Y ya era hora de que anunciaran fecha para este. Además hubo sorpresas como Persona 6, el regreso de Spyro y más avances de juegos como State of Decay 3. O sea, pura franquicia fuerte. Se nota que Microsoft está apostando por nostalgia, pero también por cosas nuevas. Entonces claro que fue un buen showcase. Básicamente dijeron, tenemos exclusivos y tenemos clásicos. Y venimos con todo otra vez, dando pie a una nueva guerra de consolas. Vamos con música, escuchas el 101.7 Exaculiacán. Yo soy Armando Olea, regreso contigo en unos minutos más.

Y claro que Nintendo no se podía quedar atrás con las novedades. Y presentaron un nuevo Nintendo Direct, en el que mostraron un enfoque claro para fortalecer el catálogo de la Switch 2, combinando nuevas entregas con versiones mejoradas de franquicias ya conocidas. Destacaron, por ejemplo, anuncios como la trilogía remasterizada de Xenoblade Chronicles y un nuevo juego en desarrollo además, títulos como Fire Emblem, Red Heaven y varios ports de terceros que amplían la oferta. Nintendo presentó un evento sólido pero conservador, apostando más por lo seguro que por grandes sorpresas completamente nuevas. Y como la cereza del pastel, el cierre fuerte llegó con el anuncio del remake de The Legend of Zelda Ocarina of Time, uno de los juegos más influyentes de la historia, que regresa adaptado a la nueva generación y que terminó siendo el momento más impactante del Direct. ¿Y por qué este videojuego es tan importante? Te lo cuento en unos minutos más, en lo que vamos a música en el 101.7. Soy Armando Olea y en todas partes, ponte EXA.

0: Fonsi Duarte ya está listo con el dato de esta semana. Y claro, no se puede dejar pasar la oportunidad para hablar del mejor juego de la historia. Obviamente me refiero a The Legend of Zelda Ocarina of Time. ¿Qué onda, Fonsi?
1: Hola, Armando. Ahora que se confirmó oficialmente el remake de Zelda Ocarina of Time para la Nintendo Switch 2, todos los fans de Zelda estamos más que expectantes de lo que nos podamos encontrar en esta versión reimaginada del clásico de clásicos. ¿Pero sabías que ya existe una versión extendida del juego más famoso de la saga? Soy tu amigo Fonsi Duarte y te traigo el dato geek de esta semana. Estamos hablando de un concepto súper nuevo para su época, que se trataría del primer DLC de la historia. Pues esto utilizaría un accesorio para la Nintendo 64 llamado 64DD, que serviría para jugar una extensión del contenido original al conectarse a la consola de forma externa. Este DLC, entre comillas, es conocido entre los fans como Ura Zelda, y al utilizarla, podrías disfrutar de mazmorras modificadas con puzzles y enemigos reubicados, también minijuegos, objetos extra y una narrativa que te permitiría explorar los misterios sin resolver del juego base. Es por eso que algunos detalles del juego original, como los medallones de los sabios, parecen incluir arte de niveles descartados como el templo del aire o del hielo. Por desgracia, el 64DD fue un fracaso comercial y, aunque no pudimos disfrutarlo como se planteaba originalmente, parte de ese proyecto se adaptó en lo que hoy conocemos como The Legend of Zelda Ocarina of Time Master Quest para la GameCube. ¿Qué opinas? ¿Crees que esta nueva entrega nos sorprenda con detalles nunca antes vistos? Soy tu amigo Fonsi Duarte, escuchas el 101.7. 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
0: Antes de irme, quizás para las nuevas generaciones esta pregunta surja. ¿Por qué todo el mundo dice que The Legend of Zelda Ocarina of Time es tan importante? A ver, básicamente cambió las reglas del juego en 3D. Antes de eso, pelear o moverte en ese tipo de mundos era medio incómodo, y este juego introdujo cosas como fijar enemigos con la cámara, y que hoy es súper normal en cualquier juego. Muchos copiaron esta técnica, y no solo eso, también la forma en la que contaba la historia. El mundo se sentía vivo, con el cambio de Link de niño a adulto, y las mazmorras eran más como rompecabezas bien pensados. ¿Ya ves por qué es tan querido? ¿Y qué con el remake que anunciaron? Ahí viene lo interesante. No es solo mejorar gráficos, es rehacer un clásico de Nintendo para que funcione con estándares actuales, sin perder su esencia, claro. Suena complicado, pero no imposible. Porque la gente espera que se vea moderno, pero que se sienta exactamente como lo recuerdan. Es como tocar algo ya casi perfecto, pero sin arruinarlo. Entonces no es solo nostalgia. Es traer de vuelta uno de los juegos más influyentes de la historia y hacerlo relevante otra vez. Con esto me despido. Te quedas con algo más de música en lo que llega DJ Cheque en punto de las 9 para ponerle ritmo a tu camino a la fiesta. Gracias a Carolina en la producción. Yo soy Armando Olea. Recuerda, nunca pierdas la pasión por jugar. Tenemos una cita la próxima semana con más datos, noticias y todo sobre el mundo geek. En todas partes, ponte EXA 101.7.
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2: 543.
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2: Iniciamos Estudio EXA. Bienvenidos, yo soy Lalo Zamora. Ella es tan elegante que hasta para cortar manda un comunicado con tanto respeto que parece que rompió con un notario presente. Ella puede llorar en el escenario, esquivar reporteros en el aeropuerto y pedir respeto en Instagram, todo en un mismo día sin despeinarse. Ella es Meli Pérez.
3: No, yo no soy esa, pero para mí es un gusto saludarlos. Pero quédense aquí, al pendiente de la nota, porque seguro van a descubrir a quién se refería Eduardo Zamora con esa tiradera con la que inició este programa.
2: Eres bien elegante para mandarlos a ya saben dónde.
3: Eso sí, porque no digo nada, nomás lo pienso.
2: Y además, eres la reina del silencio viral, ¿cómo no?
3: Eso sí, porque si uno no tiene nada edificante que decir, pues mejor calladito, se ve más bonito.
2: No sé, baby, yo te he visto hablar en Los Cabos.
3: ¿Cómo estás, Ensenada?
2: Juana.
3: Te mando abrazos, Mexicali.
2: ¡Nogales!
3: ¿Cómo estás, Los Mochis?
2: ¡Guasave!
3: Abrazos a Culiacán.
2: ¡Durango!
3: Te mando besos, Colima.
2: ¡Torreón!
3: ¿Cómo estás, Puerto Vallarta?
2: ¡Ciudad Victoria!
3: ¡Ciudad Acuña!
2: ¡Aguascalientes!
3: ¿Cómo estás, San Juan del Río?
2: ¡Cuernavaca!
3: ¡Abrazos a Tehuacán!
2: ¡Acámbaro!
3: ¡Acapulquito de la vida y del amor!
2: ¡Oaxaca!
3: ¡Saludos a Veracruz!
2: ¡Mérida!
3: ¿Cómo estás en Ecuador?
2: En Ecuador te vimos hablar en Quito, Riobamba e Ibarra. O no sé si eras tú o era un radio que estaba transmitiendo Estudio EXA y tú estabas ahí, baby.
3: Esa sí soy yo. La otra persona, la otra mujer, no. Pero les dije, ustedes créanme a mí cuando yo les digo, manténganse pendiente porque van a descubrir la tiradera de Eduardo Zamora a quien se refería. ¿Qué te parece si te presentamos entonces la tendencia de la semana?
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2: El tema My Destiny de Delinquent se volvió viral gracias a que la combinación del sonido UK Garage clásico de los 2000 con una producción moderna de Deep House, vocales melódicos y una campaña impulsada por TikTok y Spotify. Tu mezcla musical atrajo tanto a oyentes nostálgicos como a nuevas audiencias y lo convirtió en tendencia global, especialmente entre los fans del house británico y los remixes acelerados que le gustan a la Meli. La reedición moderna de My Destiny fue lanzada el pasado 30 de abril por Delinquent, K-Cat y Mike Delinquent Project. DJs y creadores de contenido en TikTok y Reels usaron el tema en clips de verano, moda y generaron más de 20,000 videos en 2 semanas. O sea, fíjate que llama la atención, Vivi, que esta canción sale en un EP, en un acoplado en el cual viene la versión original, luego una versión más lenta, luego una versión todavía más lenta y una versión más rápida, pero es la misma canción.
3: Es que las nuevas generaciones no le hallas el modo, entonces pues aquí hay de chile, de mole y de pozole.
2: Pues ¿qué crees? Aquí la versión que está haciendo tendencia es la versión medianamente lenta. Escuchemos My Destiny de Delinquent featuring K-Cat and Mike Delinquent Project como la tendencia de la semana en Estudio EXA.

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1: 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Hace unos días, Belinda dejó a sus seguidores intrigados luego de publicar en su Instagram una foto con referencias a Toy Story 5 y anunciar que estaba por cumplir un sueño. En la imagen se observa un parque y colgando de la rama de un árbol una llanta que funciona como columpio. En ella aparece Buzz Lightyear, la vaquerita Jessie y otros personajes del universo de Toy Story balanceándose entre los árboles. Luego, Belinda anuncia que es parte del elenco de Toy Story 5 con una foto junto a Tim Allen y Tom Hanks, quienes doblan los personajes principales de la franquicia Buzz Lightyear y Woody. Con una serie de fotos tomadas en los estudios Pixar ubicados en San Francisco, California, Belinda dijo:
2: tenía unas ganas enormes de contarles esta sorpresa. Además, es de mis pelis favoritas. Voy a ser la voz oficial de Lily Pad en Toy Story 5. Siempre he sentido una conexión muy especial con el doblaje y poder hacerlo junto a personas talentosas es un sueño hecho realidad.
1: Belinda sigue ganando como siempre en cada proyecto en el que participa, pues luego de dar vida a Carlota de Habsburgo en la serie de HBO Max, ahora doblará a uno de los personajes que se integra a la quinta parte de Toy Story. Será Lilypad, una iPad con una funda verde con forma de rana. Anteriormente ya había prestado su voz para personajes animados de otras cintas, pero entre ellas la más conocida es Trolls.
3: La Belly ha demostrado que tiene talento de sobra. Canta, baila, actúa, se mete en polémicas.
1: La funan.
3: La perdonan. La desfunan. La vinculan con cuanto patán se le atraviese. Se despatanea, porque también así se vale.
1: Publican libros de ella.
3: Ajá, y chismes, y los demanda, y luego se desdicen. O sea, ella está demostrando que está más vigente que nunca. ¿Y sabes qué? Que no necesita de polémicas ni colgarse de otros como alguna vez la habían acusado para seguir brillando.
1: Oye, está conectando racha tras racha de buenos éxitos. El año pasado fue su año porque presentó su disco Indómita y por supuesto el musical Mentiras, que fue un exitazo. Y por supuesto que este año no podía ser la excepción, porque de entrada ya tiene una serie nueva en HBO Max que le quedó increíble. Y pues además, Toy Story 5, Lilypad, te lo juro que va a ser un personaje que no vas a poderte sacar de la cabeza, porque es tan real que dices tú, no puede ser una tablet. Además, va a sonar bien fresa esa tablet, y sin mencionar que ella es la cantante del tema oficial del Mundial de la FIFA aquí en México. O sea, anda con los Ángeles Azules de arriba para abajo. La vamos a seguir escuchando con todo, van a ver. ¿Qué les parece si escuchamos Belinda, Los Ángeles Azules, por ella, aquí en Estudio EXA?

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1: A 4 años de haber protagonizado una de las separaciones más mediáticas, los nombres de Shakira y Piqué volvieron a captar la atención en redes sociales. Esta vez, por una posible reconciliación. Todo inició por una entrevista que Shakira ofreció al Times, en la que agradeció a Piqué y dijo:
2: siempre guardaré en mi corazón esa gratitud hacia el padre de mis hijos y por haberme convertido en la madre que soy.
1: Pero todo cobró fuerza cuando algunos usuarios descubrieron que ambos se seguían en sus respectivas cuentas y que tenían visibles algunas de las fotos de la época en la que estaban juntos. En redes sociales, algunos interpretaron esos detalles como una señal de que la relación habría mejorado al punto de retomar el vínculo sentimental que terminó en el 2022. Pero los fans de Shakira se encargaron de señalar un detalle que pasó desapercibido, que ni las fotos juntos, ni el hecho de que ambos se sigan es nuevo. Y es que a pesar del truene, las tiraderas, el escándalo, ambos nunca eliminaron las imágenes que tenían juntos y tampoco se dejaron de seguir en las redes sociales, echando abajo las teorías. Lo que sí es un hecho es que Shakira continúa cosechando éxitos con su gira Las Mujeres Ya No Lloran, mientras que Piqué fue visto hace unos días en el concierto que Bad Bunny dio en España, acompañado de Clara Chía, con quien ya cumplió 4 años de relación. Mientras Shakira demuestra que las mujeres ya no lloran, Piqué

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2: 610.
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2: 612.
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9: Luego de un romance de año y medio, los conté perfectamente día con día la historia de amor de Peso Pluma y Kenia Oz llegó a su fin. Ambos compartieron un comunicado en el que confirman lo que se venía sospechando en redes sociales desde hace varios días, que su noviazgo terminó. Dice el comunicado:
10: a través de este medio queremos compartirles que hemos decidido concluir nuestra relación, la cual termina con amor, respeto y en los mejores términos. Siempre hemos priorizado nuestra privacidad e integridad como personas y agradecemos profundamente el cariño recibido a lo largo de este tiempo. Agradecemos que respeten nuestra decisión y privacidad durante este momento personal. Gracias.
9: Desde hace días, los seguidores de la pareja sospechaban que algo no andaba bien entre ellos luego de que Kenia, en su pasado concierto en Monterrey, lloró mientras cantaba sus temas de amor, mientras que Peso Pluma, en uno de sus shows de la gira que ofrece en Estados Unidos, también se mostró nostálgico. Por su parte, a su llegada al Aeropuerto Internacional de la Ciudad de México, Kenia Oz fue abordada por los reporteros que buscaban cuestionarla sobre el estado de su relación con Peso Pluma. En redes sociales circulan videos del momento en que Kenia intentaba llegar a la camioneta que la esperaba. En las imágenes se ven empujones entre reporteros y su equipo de seguridad, mientras avanzaba entre la multitud. Finalmente, Kenia evitó pronunciarse sobre esta situación sentimental y abandonó el lugar sin ofrecer declaraciones. Horas después, compartió un mensaje en su Instagram en el que expresó:
10: ¡ya llegó otro nivel! Recibí múltiples empujones y hasta un golpe en el cuello por parte de la prensa. Así como yo entiendo y respeto muchísimo su trabajo periodístico, les pido respeto en mi tiempo, espacio personal e integridad como persona. Creo que no vale la pena poner en riesgo la integridad física de ustedes y la mía por una nota periodística del mundo del entretenimiento. Siempre soy la artista que llega y les da la nota, pero en este momento no me siento lista y les pido respeto hacia mi silencio y espacio.
9: Por el momento, Peso Pluma no ha comentado nada.

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2: Se presenta la niña futbolista de Julieta Venegas y las redes sociales no tardan en hacer memes del tema y hasta realizan ediciones de las peores jugadas musicalizadas con esta canción. La situación cobró más fuerza durante la mañanera, mientras la presidenta regalaba balones a los periodistas presentes. Una reportera sufrió una caída. Ese momento se viralizó en redes sociales. Por supuesto, los usuarios retomaron el video y también lo musicalizaron con el tema de la Venegas. Y es que desde su estreno hay quienes han señalado que el tema no transmite el espíritu mundialista. Otros han tomado la canción con humor. Más que himno del mundial, la niña futbolista terminó siendo tema oficial de los bloopers.

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2: La arquitectura barroca y la elegancia de uno de los palacios más emblemáticos de Sicilia sirvieron de telón de fondo para la boda de Dua Lipa, que se celebró hace unos días en Palermo, Sicilia, al sur de Italia. La pareja finalmente adelantó su enlace, previsto inicialmente para septiembre. El vestido de la novia para su boda con el actor Callum Turner fue confeccionado por Donatella Versace, un diseño inspirado en el icónico modelo que lució Kate Moss allá por 1995. Entre los cerca de 300 invitados estuvieron grandes figuras de la música, como el productor Mark Ronson y las cantantes Olivia Dean y Charlie XCX. Sin embargo, la presencia más destacada fue la del mismísimo Sir Elton John, quien es amigo cercano de la pareja. No solo fue testigo de los novios, también ofreció una actuación privada durante la fiesta. También estuvieron en el escenario los DJs David Guetta y Martin Garrix. Los festejos se extendieron por diferentes locaciones durante todo el fin de semana. Y es que los novios reservaron espacios exclusivos en el centro de Palermo, como el patio de la Galería de Arte Moderno, ubicada en la Plaza Santa Ana, y el Palacio Ganji, escenario donde Luchino Visconti rodó la película El Gato Pardo allá por 1963. En esa boda hubo palacios, divas del pop y hasta un concierto privado de Elton John.

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1: Luego de semanas de especulaciones y pistas en redes sociales, Taylor Swift por fin confirmó su participación en Toy Story 5. La noticia fue dada a conocer por la propia Taylor a través de sus redes sociales, donde reveló que aunque no dará vida a ningún personaje, sí estará en el soundtrack con una canción original. Puso:
2: ¡Lo adivinaron! Mi nueva canción, I Knew It, I Knew You, para Toy Story 5 será tuya. Siempre soñé con poder escribir para estos personajes que he adorado desde que tenía 5 años y vi la primera película. Me enamoré instantáneamente de Toy Story 5 cuando tuve la oportunidad de verla en sus primeras etapas de desarrollo. Y escribí esta canción en cuanto regresé a la casa después de la proyección.
1: Toy Story 5 llegará a los cines el próximo 18 de junio y abordará la era de los dispositivos electrónicos en los niños. Hoy en el modelo reciente, escuchemos I Knew It, I Knew You. Es lo nuevo de Taylor Swift. 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
1: Se nos termina el tiempo. Un placer compartir esa hora con ustedes. Y para despedirnos, la reflexión de hoy es simple. Las redes pueden inventar regresos, pero la verdadera reconciliación está en aprender a convivir con el pasado sin borrar las fotos. Muchas gracias a nuestra flamante productriz y locutriz, Meli Pérez.
2: O sea, más simple, raza. Si uno va a soportar después, mejor no la suba. Y así se ahorra la borradera.
1: Se borra a borrar, ¿verdad?
2: Claro, póngala en un álbum especial que diga, por si las moscas. Y si en una de esas la mala predicción se cumple, pues ya nada más borre el álbum. Y adiós, si te vi ni me acuerdo.
1: ¿Así de plano, baby?
2: Así, canalla. Pero si usted quiere más consejos para ser muy irreverentoso en cuestiones amatorias y práctico en la vida real, puede mandarme un WhatsApp, ¿ok? Agreguen el WhatsApp de Exa Tijuana y a sus teléfonos 664-281-5103. Si usted vive aquí en la República Mexicana y si usted le anda haciendo al extranjero, pues no importa, también de allá se ofrecen consultas gratis. ¿Cómo le pueden hacer, Eduardo?
1: Uy, baby, primero tener el problema. Antes de eso, marquen signo de más 52-664-281-5103 y la intriga y el complot serán tema de los que le gusta devorar a Meli Pérez.
2: Claro, usted así puede hacerlo, pues para ser frío y calculador en cuestiones amatorias en esta vida, para no andar dando la nota después como Hassan y la Kenia, ¿verdad?
1: Pero se fijan, todo lo que les dije en un principio es cierto. Tan elegante para cortar, manda comunicados, con respeto, con notario presente y ajá, y por eso, y pues dice que no.
2: No, pues yo no soy, era Kenia Oz. Escuchen el siguiente anuncio parroquial. Vayan ya a las plataformas de streaming y busquen nuestro podcast ¿A quién
3: le importa?
2: Escuchen el chisme con el que se van a divertir y pasar un buen rato. Le pueden ahí recomendar, poner las veces que ustedes quieran o incluso compartir el link. ¿Qué tiene? Se vale.
1: Y baby, hay que compartirlo. Yo soy Lalo Zamora.
2: Yo soy Meli Pérez.
1: Adiós.
0: Bye. 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
5: 633.
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2: 643.
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2: Seis cuarenta y cinco.

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2: 7.3.
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2: 721.
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2: 741.
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0: 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Siete cuarenta y cuatro.

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2: 8.1.
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13: 8.3.

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2: 819.
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2: 821.

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2: 839.
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2: Ocho cuarenta y tres.

0: Muy buenas noches, qué gusto acompañarles en esta emisión de La Hora Nacional, un espacio que cada semana nos acerca a los acontecimientos que marcan la vida de nuestro país. Hoy, en ausencia de mi querida Leonora Milán, tengo el gusto y el honor de que me acompañe Orlando Abad.
1: Hombre, el gusto es mío, chava, muchas gracias. Y gracias por permitirnos entrar hasta sus hogares. Hoy vivimos un momento muy especial porque el Mundial 2026 ya comenzó y México vuelve a colocarse por tercera ocasión en los ojos del mundo como una de las sedes de la máxima fiesta del fútbol.
0: Sí, así es. Durante los próximos días, millones de turistas van a recorrer nuestras calles, van a conocer nuestras tradiciones y van a descubrir la riqueza cultural que nos distingue. Por eso hemos preparado un programa muy especial donde el deporte, la cultura y la salud se unen en una misma conversación.
1: Esta noche escucharemos Mundial Social, Un Solo Latido, una propuesta musical que celebra la unión de los pueblos a través del deporte.
0: También vamos a hacer un resumen de todas las acciones que ha llevado a cabo el gobierno de México en torno al Mundial Social.
1: Les daremos los pormenores de la inauguración de la Copa Mundial de Fútbol que marcó el inicio de una celebración que reunió a miles de aficionados en una ceremonia llena de color, música y orgullo nacional.
0: Sí, y les vamos a presentar un reportaje donde recordaremos las palabras, imágenes y momentos más destacados de la presidenta Claudia Sheinbaum Pardo durante este acto histórico.
1: Después de una intensa jornada futbolera, llega el momento de comentar los detalles que dejó el partido de la selección mexicana frente a Sudáfrica. Les compartiremos algunas impresiones sobre el ambiente festivo que está a todo lo que da en todo el país. Los grandes eventos también representan oportunidades para consumir de manera informada y responsable. Les presentaremos la edición especial del Mundial Social de la Revista del Consumidor.
0: Y nos iremos de paseo por museos y espacios culturales que se suman al ambiente mundialista con actividades para niñas, niños y familias en una nueva edición de La Chilanguía. Así que por favor, quédense con nosotros. Cuando el deporte abre caminos, también nos recuerda que la unión nos hace mucho más fuertes. Escuchemos Un Solo Latido, una de las canciones oficiales del Mundial Social, con la voz de Noé Palau, letra de José Antonio Ramírez y música de Daniel Acere Pérez.

0: Ser sede de una Copa Mundial implica mucho más que recibir partidos. Esta es la tercera ocasión que México participa en este evento. Los mexicanos, la verdad es que somos muy cálidos, muy buenos anfitriones y, Orlando, sabemos organizar la fiesta.
1: Pero claro que sí. Además, esto representa una oportunidad para impulsar actividades culturales, que también tenemos muchas, comunitarias y deportivas, que acerquen el fútbol a todas las personas. Conozcamos algunas de las acciones que el gobierno de México ha impulsado en el marco del Mundial Social.
2: México volvió a hacer historia. Por tercera ocasión recibió una Copa del Mundo, algo que ningún otro país ha logrado. Una vez más, abrió sus puertas al mundo con aquello que mejor lo distingue: la calidez, la cultura, la alegría y la hospitalidad de su gente.
3: Detrás de esta gran fiesta deportiva hubo meses de trabajo coordinado entre autoridades, comunidades y miles de personas que hicieron posible un Mundial Social pensado para todo el país.
2: A través del Mundial Social se rehabilitaron más de 2.000 canchas deportivas y se pintaron murales. Un trabajo colectivo que llevó el espíritu mundialista a las entidades federativas.
3: También se fortaleció la infraestructura para recibir a visitantes nacionales e internacionales. Se agilizaron trámites migratorios, procesos de visado, sistemas biométricos y operaciones en los principales aeropuertos del país.
2: Más de 12.000 voluntarias y voluntarios fueron capacitados para apoyar durante todo el torneo, mientras que 99.000 elementos participarán en operativos de seguridad.
3: Las carreteras, rutas turísticas y accesos a sedes mundialistas fueron intervenidos y señalizados para facilitar la movilidad de millones de personas durante la competencia.
2: El legado también llegó a las escuelas. Más de 1.100.000 niñas, niños y jóvenes participaron en el Mundialito Escolar, el torneo estudiantil de fútbol más grande realizado en nuestro país.
3: La Copa CONADE reunió a más de 59.000 deportistas de todo México y permitió identificar a más de un centenar de jóvenes talentosos que podrían convertirse en las futuras figuras del fútbol nacional.
2: La promoción de la salud fue otro de los grandes objetivos. Más de 750.000 personas participaron en actividades

0: artesanales en distintas regiones.
1: Más de 500 artesanas y artesanos participaron en proyectos vinculados al Mundial, llevando el talento mexicano a vitrinas internacionales.
0: Además, las autoridades protegieron los derechos de las personas consumidoras mediante operativos especiales, vigilancia en la venta de boletos y atención en aeropuertos, estadios y zonas de convivencia.
1: Así, mientras el balón comenzó a rodar en las canchas, también se hizo visible el esfuerzo nacional que dejó mejores espacios públicos.
0: Porque el Mundial 2026 fue mucho más que fútbol. Fue una oportunidad para mostrar al mundo la grandeza de México.
1: Un país que, por tercera vez en la historia, recibe la máxima fiesta del deporte con organización, entusiasmo y el corazón abierto para compartir su cultura, su talento y su gente.
0: Un Mundial para el mundo y un orgullo para México.
2: México volvió a hacer historia como anfitrión de una Copa Mundial de Fútbol. La ceremonia inaugural reunió a miles de aficionados de todo el mundo y marcó el inicio de una nueva fiesta deportiva.
3: Durante esta jornada histórica, la presidenta Claudia Sheinbaum Pardo encabezó diversas actividades protocolares. Veamos el siguiente reportaje.
0: En México, el ambiente mundialista comenzó a sentirse mucho antes del silbatazo inicial. Uno de los momentos más significativos fue el abanderamiento de la selección nacional por parte de la presidenta Claudia Sheinbaum Pardo, quien expresó sus mejores deseos.
4: Integrantes de la Selección Nacional de México, que representará a nuestro país en la Copa Mundial de la FIFA 2026, del 11 de junio al 19 de julio de 2026. Encomiendo a su patriotismo esta bandera que simboliza su independencia, el honor, las instituciones, nuestro pueblo y la integridad de su territorio. Protestan honrarla y defenderla con lealtad y constancia.
5: Sí, protesto.
4: Al concederles el honor de ponerle en sus manos, la patria confía en que como buenos y leales mexicanos sabrán cumplir con su protesta por el bien del pueblo y por el bien de la nación. Que su ejemplo inspire a millones de mexicanas y mexicanos a creer en la fuerza del deporte y en el poder de sus sueños. Muchas felicidades. Les deseamos el mayor de los éxitos. ¡Que viva la selección! ¡Enhorabuena!
0: Nuestro país empezó los preparativos varios meses atrás, demostrando que el Mundial no solo se juega en la cancha, sino también en el corazón de millones de mexicanos.
6: En general, poco más de 1 millón de personas participaron, desde niñas y niños hasta adultos mayores. Es pues una cifra muy, muy importante en las actividades deportivas. Además están los tequios que se realizaron, los murales, el rescate de espacios públicos, que fueron como 1 millón de personas, junto con el INJUVE, así que pues muy importante el Mundial Social. Entonces, eso por un lado. Por otro lado, el fútbol es quizá, dependiendo, quizá el fútbol y el béisbol son los deportes más populares en nuestro país, dependiendo pues de cada una de las entidades federativas. Entonces, el fútbol, que es una actividad no solamente cuando juega la selección o al equipo al que le vamos en la liga, sino que sea parte de una práctica deportiva permanente. Entonces, lo que hicimos este año va a permanecer mientras dure el sexenio. Todos los años vamos a desarrollar esta actividad. Y en particular, el objetivo también, como lo dijimos y que estuvo aquí, pues los equipos de fútbol que se comprometieron a hacer más escuelas de fútbol, es que con el Mundial Social, las Olimpiadas juveniles, infantiles, pues también pueda haber por parte de los equipos alguna visoría o de la Federación Mexicana para que algún joven, niña o niño con especial talento para el fútbol y que tenga deseos de jugar, pues puede incorporarse a alguna de estas actividades y vaya caminando hacia una vida profesional dedicada al fútbol.
0: En lo que respecta a la ceremonia inaugural,

0: Desde muy temprano se sintió la pasión futbolera en las calles y en las inmediaciones del Estadio Ciudad de México, donde miles de aficionados llegaron con sombreros charros, máscaras de luchador, zarapes y banderas gigantes. Estuvo llena de grandes figuras. Shakira encabezó el espectáculo. Alejandro Fernández entonó el himno nacional y emocionó con su participación. Y artistas como Los Ángeles Azules, Belinda, Maná y J Balvin dieron una bienvenida espectacular al mundo. Ya en la cancha vivimos un partido cerrado, intenso y muy disputado, pero México encontró la manera de resolverlo y arrancó el mundial con una victoria que desató la fiesta en las tribunas y en todo el país. Hubo momentos realmente emotivos. Se dejaron ver lágrimas, abrazos y mucha emoción entre los asistentes. Una tarde que comenzó con música y emoción y que terminó con una sonrisa para la afición mexicana.
1: El fútbol es vivir cada partido con bastante emoción y mucha adrenalina. Gracias por acercar el deporte a nuestras comunidades y por hacer posible esta experiencia que nunca vamos a olvidar.
2: Hola, yo soy Ángel Manuel Sánchez, tengo 21 años, juego con Tuneros de San Luis Potosí.
3: El fútbol para mí es una forma de vivir, es lo máximo. Y así apoyamos a la juventud.
4: Sí, se disfrutó, se batalló. Yo creo que desde el primer partido lo queríamos, no lo esperábamos, pero pues llegamos muchísimo más lejos de lo que nosotros queríamos. Y de verdad que lo digo, una experiencia increíble.
5: A mí esta experiencia me permitió vivir momentos inolvidables junto a mis compañeros. Porque me apoyaron especialmente a mí, yo nunca había jugado y les doy las gracias a ellos, al IMSS y a la presidenta Claudia Sheinbaum.
6: Me agradezco mucho que se nos dé la oportunidad a nosotras las personas mayores de seguir participando en este tipo de eventos.
7: Gracias por acercar al deporte a nuestras comunidades y por hacer posible esta experiencia que nunca vamos a olvidar. Nos vemos en el Mundial.
8: Le doy muchas gracias a la presidenta Claudia Sheinbaum y al Instituto Mexicano del Seguro Social por hacer estos eventos que hacen participar a las personas de la edad avanzada, que nunca nos impide jugar un buen fútbol.
9: Quiero agradecer a la presidenta Claudia Sheinbaum de darnos la oportunidad de asistir a un partido del Mundial de Fútbol.
10: Gracias, presidenta. Gracias, Wix. Sí, mi babejito.
11: Hola, soy Johan, estudiante del Tecnológico Colima. Hemos ganado el segundo lugar en los tequios.
12: No pensé que por medio de ese mural que hice con mi grupo pudiéramos ganarnos un boleto para ver un partido del Mundial. Pero estoy muy emocionada por ir a verlo. Muchas gracias, presidenta.
13: Por esta gran oportunidad de poder vivir un Mundial. ¡Qué gran ilusión vivir un Mundial!
14: Y muy feliz porque no me esperaba ser una de las ganadoras.
15: Por apoyar a las y los jóvenes.
16: Por esta oportunidad en la que nos permites a mí y a más estudiantes participar y el asistir al Mundial.
17: Por esta oportunidad de vivir el Mundial en familia.
18: ¡Nos vamos al Mundial!
19: La va a romper la selección y pues espero estar ahí presente. Muchísimas gracias de corazón.
20: De verdad que es muy emocionante. Presidenta, le quiero agradecer por tomarnos en cuenta a los jóvenes.
21: Gracias, presidenta, y nos vamos al Mundial.
22: Gracias, Claudia Sheinbaum, por darnos esta oportunidad.
23: Por apoyar a las y los jóvenes y formar parte de esta gran experiencia y vivir el Mundial.
24: Gracias, presidenta, por esta gran oportunidad.
25: Por esto, y pues nada, nos vemos en el Mundial.
26: Para mí es una experiencia muy buena la que va a haber de ir al Mundial. Vamos a ir al Mundial, pues, muchas gracias, señorita presidenta.
27: Adiós. Queremos agradecer a nuestra presidenta Claudia.
28: Muchas gracias, presidenta. Nos vamos al Mundial.
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11: Mucho antes de que existieran estadios llenos para el fútbol femenil y ligas profesionales ya consolidadas, hubo mujeres que abrieron camino enfrentando prejuicios y rompiendo barreras dentro y fuera de la cancha.
12: Conozcamos la historia de una mujer que ayudó a transformar el deporte para las generaciones que vinieron después.
33: A mediados del siglo XX, el fútbol se convirtió en un deporte profesional, pero los prejuicios morales e incluso algunos preceptos médicos de la época sostenían que no era una actividad apropiada para las mujeres. Por esos años nació Alicia Vargas Ángel, el 2 de febrero de 1954 en Guanajuato. A los 3 años su familia se trasladó a la capital del país, donde empezó a jugar fútbol junto con sus hermanos en las cascaritas de la cuadra. A finales de los 60, el fútbol femenil vivió un auge en el país. A sus 14 años, Alicia asistió a un partido del Guadalajara para solicitar su ingreso al club. Después de jugar unos minutos y mostrar su técnica y velocidad, fue admitida en el equipo. En 1970, fue una de las 16 seleccionadas para el equipo nacional que participó en el primer Mundial Femenil en Italia. Las mexicanas obtuvieron el tercer lugar y Alicia fue la goleadora del campeonato. La prensa italiana la bautizó como la Pelé mexicana. En 1971, México fue la sede del segundo Mundial Femenil. Aún con el éxito comercial del evento, las jugadoras tenían que cubrir todos sus gastos porque eran consideradas amateurs. Antes del partido final, ellas exigieron una compensación económica y presionaron con no presentarse. Alicia era una de las más jóvenes, pero defendió el derecho a percibir una remuneración y a considerar su actividad como un trabajo. Afectadas por los conflictos previos a la final, las mexicanas perdieron el juego decisivo ante Dinamarca. No obstante, fueron subcampeonas mundialistas. En 1991, Alicia volvió a la selección nacional para las eliminatorias del primer mundial femenil organizado por la FIFA. En esos partidos quedó en evidencia el estancamiento de México. La visibilidad alcanzada durante el Mundial de 1971 no se aprovechó para profesionalizar el fútbol mexicano femenil. Unos años después, Alicia se retiró de las canchas y se dedicó a ser profesora de educación física. Recientemente, celebró la profesionalización de la Liga Femenil en 2017, aunque también ha advertido sobre los obstáculos. En México, todavía se puede escuchar que el fútbol es un juego para hombres. Alicia Vargas, la Pelé, y sus compañeras de los mundiales de 1970 y 1971 han sido reconocidas como las pioneras del fútbol femenil profesional en México.
11: Hoy vamos a conocer la edición especial de junio de la Revista del Consumidor. En esta ocasión, Profeco presenta contenidos relacionados con el Mundial Social, así como recomendaciones para realizar compras informadas y aprovechar mejor los servicios disponibles durante esta temporada.
34: 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Porque la Profeco no solo trabaja en las oficinas, trabaja en territorio, cerca de ti, donde tú estás. 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
11: Si buscan actividades para disfrutar en familia, la Ciudad de México, esta enorme ciudad, ofrece múltiples opciones relacionadas con el fútbol, la cultura y la ciencia.
12: Sí, así es. Por ejemplo, Universum presenta La Ciencia Está en la Cancha, mientras que el Museo Franz Mayer ofrece un recorrido vinculado con la memoria futbolera. Además, en Papalote, Museo del Niño y el Palacio de Iturbide preparan experiencias especiales para que niñas y niños vivan su propio mundial.
11: Tú sí que sabes, chico. Vamos a ver y escuchar lo que preparamos Germán Gastelum y su servidor aquí en La Chilena.
5: Chilanguía. ¿Chilanguía? Chilanguía.
6: Ay, muy serio, ¿no?
5: Lo como clásico, ¿va?
6: Vamos, sí. Uno, dos, tres. ¡Chilanguía! ¡Chilanguía! ¡Chilanguía! ¡Bienvenidos!
5: Aquí la ciudad se vive y se convierte en una gran cancha cultural donde el fútbol no solo se juega, también se expone, se celebra, se siente en los museos, las calles, los conciertos y en los espacios públicos. Así que prepárense.
6: Y empezamos con los museos, que ya están jugando su propio partido cultural. En el Museo Universum, la ciencia entra a la cancha con la exposición La Ciencia Está en la Cancha.
5: En el Museo Franz Mayer encontramos el fútbol diseñado, una pasión donde el balón se convierte en objeto de diseño, pero también de expresión artística. Y en el Museo Memoria y Tolerancia y en el centro de la ciudad, el fútbol se analiza desde la convivencia con juego limpio, identidad, discriminación.
6: También está el Museo Somaya con Albus Épico, un recorrido visual por la memoria futbolera. Y en Paseo de la Reforma, los gigantes del fútbol, figuras monumentales creadas por cartoneros de Iztapalapa.
5: Para quienes buscan experiencias inmersivas, el Centro de las Artes Inmersivas presenta el Audino de Leonora Carrillo. Además, en el MIBE, ahí en el centro también, la exposición Pasa el Balón, Conecta Economía y Juego. Mientras que en el Colegio Nacional, Juan Villoro presenta ¿De qué color entender? Esto es sobre el fútbol y representaciones del mundo.
6: Y no se queda atrás el Palacio de Iturbide, con arte popular y fútbol. Ni el Papalote Museo del Niño, con la cancha por los niños, donde los más pequeños también juegan su propio mundial.
5: Y bueno, si ustedes quieren música, no se pueden perder el concierto de Julieta Venegas el próximo 17 de junio en El Coloso, en el Auditorio Nacional. Que por cierto, hablando de fútbol, ella hizo la canción de La Niña Futbolista. Ahí están los videos colgados en redes.
6: Wow, wow, muy linda, por cierto.
10: Entonces, ¿cómo ves?
6: Con esto, bueno, la ciudad demuestra que el fútbol no solo se vive en la cancha, también se piensa, se crea y se siente en cada museo. Y así cerramos esta edición de La Chilanguía, donde la Ciudad de México se convierte en un estadio abierto, lleno de cultura, emoción y celebración.
5: ¡Con la Chilanguía!
6: ¡Con la Chilanguía! ¡Eso!

0: Y así llegamos al final de esta primera parte de la Hora Nacional. Y ahora que estamos con el ánimo mundialista a todo, les recordamos que, así como en el fútbol cada pase cuenta para llegar al gol, también cada acción positiva suma para construir un mejor país.
1: Antes de despedirnos, queremos enviar saludos muy especiales a quienes nos acompañan en radio, televisión y también en redes sociales, como Adriana Peña, Martín Olmedo, Fernanda Flores, Víctor Manuel Rodríguez Castañeda o Patricia Paredes en Calgary, Canadá.
0: También para José Luis Hernández Álvarez, Rafael Vázquez Castro, Francisco Segura y Raúl Robles, allá en Fresnillo, Zacatecas.
1: Saludamos a Alejandra Ruiz, Eduardo Mena, Laura Luna, Carlos Alberto Gutiérrez, Elizabeth Martínez y Sandra Álamo. A todos los que siempre nos escuchan, gracias por acompañarnos cada domingo. Recuerden que estamos en YouTube, también en Facebook, en Instagram, en TikTok, en Spotify, en todos lados.
0: En todos lados. Y también pueden contactarnos en el siguiente número. Es el 5534-834239, 5534-834239, o nos pueden mandar un correo electrónico a la siguiente dirección, lahoranacional@segov.gov.mx. Les deseamos a todos una gran noche y una excelente semana.
1: Les esperamos el próximo domingo con más historias, más cultura y más razones para sentir orgullo por México.
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1: Sinaloa, buenas noches. Qué gusto contar con su atención este domingo para emprender de nuevo el viaje a través de la historia, cultura, gastronomía y tradiciones de nuestro estado. Hemos preparado 30 minutos de información y entretenimiento que esperamos disfruten la mejor compañía. Soy Gabriela Ríos. ¿Qué le parece si iniciamos? Amigas, amigos, es tiempo de ciruelas en Sinaloa. Fueron traídas a nuestra tierra desde Europa durante el tiempo de la colonización española. La ciruela es un delicioso fruto de temporada que podemos consumir en los meses de verano, siendo junio su momento más abundante. La ciruela tiene vitaminas, antioxidantes y fibra, lo que la hace una fruta con muchos beneficios para la salud. Los invito a escuchar a Juan Manuel Esparza, que nos habla de las deliciosas ciruelas desde la cocina de los sabores y aromas de Sinaloa.
0: Sabores y aromas de Sinaloa.
2: Gracias, Gaby. ¿Qué tal? Muy buena noche. Como cada domingo, me encanta conectarme contigo y platicarte algunos datos interesantes de la rica gastronomía mexicana y sinaloense. Yo soy Juan Manuel Esparza y, como lo dijo Gaby, en esta noche te quiero platicar acerca de las ciruelas. ¿Ya las probaron? ¿Ya se dieron ese gusto de ir al árbol y cortarlas, disfrutarlas en ese momento? ¿O seguramente por tu paso encontraste a alguien que te ofreció? ¡Hombre, qué delicia! La verdad es que hay que disfrutar de esta fruta que solamente en esta temporada podemos darnos el gusto de disfrutar una jugosa ciruela. De acuerdo con la Secretaría de Agricultura y Desarrollo Rural, el ciruelo fue introducido a América desde Europa en tiempos de la colonia y se sembraba en huertos de misiones y haciendas, principalmente en Estados Unidos, y posteriormente se extendió hasta nuestro país. Hoy en día este fruto se produce en diferentes estados de la República Mexicana según la variedad. Por ejemplo, la denominada ciruela española se cosecha principalmente en Chiapas, Hidalgo y Michoacán. La época de cosecha para el ciruelo depende según la variedad. Va desde la primera semana de mayo hasta la segunda semana de julio y en algunos casos, depende de la ciruela, también se puede encontrar en el mes de agosto. La ciruela, como la mayoría de las frutas, está constituida principalmente por agua, hidratos de carbono, y su contenido en proteínas y grasas es prácticamente nulo. Las ciruelas tienen un alto contenido en fibra y otros elementos protectores como antioxidantes, provitamina A y antocianinas. Son ricas en potasio y mineral. Por ejemplo, este mineral que favorece el equilibrio de minerales en las células y con ello ayuda a tener un mejor control de sodio en la sangre. Como la mayoría de las frutas, se recomienda consumir las ciruelas frescas y bien lavadas. Es una excelente opción para consumirlas rápidamente entre comidas, pero también las podemos preparar en mermeladas, jugos, raspados. Y hay quienes hasta atole de ciruela preparan en esta temporada, una cosa realmente deliciosa. Cuando la ciruela se consume como ciruela pasa, disminuye su contenido de algunos antioxidantes. Sin embargo, algunos siguen estando activos y es una opción para alcanzar las más de 5 porciones o 400 gramos mínimos al día que nos recomiendan los expertos. Las ciruelas amarillas son las más conocidas en Sinaloa, muy características por su sabor dulce, color vibrante y valor nutricional. Existen diversas variedades de ciruelas, desde la amarilla, que es la más tradicional aquí en Sinaloa, hasta las rojas de color intenso, que esas en lo personal a mí no me gustan. Existen más de 200 variedades de ciruelas en todo el mundo y en nuestro estado, como te digo, sabemos disfrutar muy bien las ciruelas amarillas, que son las más consumidas. Así que, si no tienes oportunidad de irte al rancho, pero tienes antojo de comer unas ricas y deliciosas ciruelas amarillas, seguramente por donde transitas o por donde andas vas a encontrar a alguien que te ofrece este delicioso fruto que es de temporada. Recuerda, dura muy poquito y hay que darnos el gusto a consumir todo lo local y a seguir disfrutando de las ricas ciruelas. Nos escuchamos el próximo domingo, seguramente con más sabores y aromas de Sinaloa. ¡Buena noche!
1: El domingo pasado, Juan Manuel Esparza nos platicó de la pitaya, fruto prehispánico que actualmente vive un resurgimiento en el gusto de los consumidores. Pues bien, esta noche en el Espacio de Cultura, Georgina Martínez toma a la pitaya como objeto de su sección y nos habla de las variedades de pitaya que tenemos en Sinaloa, en qué lugares se cultivan y la tradición que existe en esta actividad. Acompáñenme a escuchar.
3: De Sinaloa, muy buenas noches. Soy Georgina Martínez y en nuestro espacio de cultura hoy hablaremos de la pitaya, nuestra raíz, nuestro escudo. Si miras con atención el escudo oficial de Sinaloa, notarás un detalle muy especial. Una planta de pitaya con sus frutos rojos y maduros brotando con fuerza. No es casualidad. Este fruto silvestre guarda el origen de nuestra identidad, pues los antiguos pobladores llamaban a esta tierra el lugar de las pitayas redondas. Directamente desde el bello pueblo señorial de Choix, el cronista Ángel Villalba nos regala una maravillosa reseña para conocer a fondo la historia, el sabor y la magia de esta fruta que es al mismo tiempo nuestro pasado, nuestro escudo y nuestro nombre. Así que vamos a escuchar a Ángel Villalba.
4: La pitaya de Choix. Nuestra pitaya es de primavera. Sus zafras de 40 días, de mediados de mayo y en algunos casos todo el mes de junio. Sus colores son una policromía de intensos matices. Así encontramos el rojo intenso, el naranja, el amarillo y de repente encuentran la planta cuyos frutos son de color blanco. Su zafra representa economía. Muchas familias ven en esta la oportunidad laboral que les permite proveerse de víveres para enseguida dedicarse a sembrar la tierra. Fruto que para muchos es sabor, es energía, es medicina, es alimento. La pitaya de Choix es dulce, es armonía con su intenso color. El pitayero silba en la fresca mañana del mes de junio, camina por veredas, cruza arenales, llega antes que todos, apea las pitayas más hermosas, aquellas que ya han reventado, que asoman su intenso color, aquellas que, al tocarlas con la huichuta, horqueta y carrizo, desprenden al instante sus espinas, están en su punto, son colocadas en sus baldes, y después, al comercializarlas por las calles de Choix en su batea. Otras están cerradas. Son las pótilas, aquellas que buscan para disipar la sed en tanto caminan de un cactus a otro. Ya hay pitayas. Nos sorprenden a todos. Los pitayeros encuentran su dinámica económica que venden en la esquina de la terminal de Choix. Se sientan en la banqueta del cruce de las calles Francisco R. Serrano y Antonio Rosales. No hay derecho a regatear. El esfuerzo por obtener tan selecta fruta es enorme. Otros pitayeros caminan por las calles en el silencio de las primeras horas de la mañana. Se escucha una voz que pregona sus pitayas. El precio baja, ya hay abundante fruta. Porque la pitaya de Choix es la más sabrosa. Es un verdadero regalo de Dios. No puede existir pitaya más sabrosa como la de Choix. Expresamos todos. La pitaya es acidulada, es dulce, es salada, es una combinación perfecta para disfrutarse frescas o naturales, como los amaneceres de junio, donde los calores arrecian convirtiendo a Choix en el horno de Sinaloa. Las lluvias son un mito, a veces se adelantan. Llueve temprano y la gente que sabe y conoce del campo y de nuestra naturaleza comenta que las pitayas se acabarán con las lluvias. Las adelantan. Eso es un mito, pues el pitayero aún después del día de San Juan sale a vender su cosecha otra vez a alto precio lo que da señal que ya son las últimas, y el que sabe de ello y gusta de disfrutarlas, no importa el sabor, el cual dicen que se ponen desabridas, no importa el precio, las compran, porque para tenerlas de nuevo habrá que esperar todo un año. Los conocedores expresan que con las lluvias, las pitayas se pasman, es decir, no revientan, no abren su corteza, pero la pitaya está ahí, esperando su tiempo para que los pájaros o la huichuta con horqueta y carrizo del sabio pitayero las baje y disfrute de ellas. La pitaya debe arrancarse y venderse pronto. Refrigeradas pueden durar muchos días más, pero no se procesan. En esta tierra hay quienes las preparan en panecillos, galletas y ricas nieves, pero solo por un tiempo, dado que el producto es de rápido consumo. La gente gusta de comprarlas para disfrutarlas al instante. Pocos las conservan para la transformación culinaria. Muchas pitayas lucen hermosas en su natural aposento. Y al ensartarles la huichuta para bajarlas, se deshacen y caen esparcidas hacia todos lados. El pitayero ríe, se enoja, los pájaros se las ganaron. Por eso, Don Kio, el mejor pitayero de Choice de todos los tiempos, que desde febrero observa la cegua, o sea, la flor de la pitaya, en los momentos en que son polinizadas por los murciélagos, su crecimiento y punto, tal cual la belleza de la naturaleza, es un tiempo en el que todo es gris, es seco, y cuando las víboras están a punto de salir ante la temporada de lluvias que se avecina, y la pitaya de Choice está ahí, año con año, haciendo de su cosecha una verdadera obra de arte. Gracias.
3: Espero que esta crónica les haya gustado. Amigos, muy buenas noches y a disfrutar de las pitayas, que es temporada.
1: Los invito a dar un vistazo al pasado con el maestro Teodoso Navidad Salazar, que esta noche nos habla de un capítulo muy especial en la crónica de nuestro estado. Recordemos primero que el Plan de Iguala y los Tratados de Córdoba de 1821 fueron los documentos que sellaron la consumación de la independencia de México. Y de manera particular, en Sinaloa fue Real de Minas del Rosario la primera población del noroeste en jurarla en el mes de julio, seguida de Culiacán en octubre de 1821. Acompáñame a repasar este importante pasaje de nuestra historia en compañía del maestro Teodoso Navidad Salazar.
5: Saludo a la audiencia de la media hora estatal. Hoy vamos a hablar de la antigua división política de nuestra entidad. El territorio de lo que hoy es Sinaloa se dividía entre las provincias de Chametla, Culiacán y Sinaloa. Culiacán dependía de la gobernación de Nueva Galicia, mientras que Chametla y Sinaloa de la Nueva Vizcaya. Sinaloa y Sonora, al inicio del siglo XVIII, las provincias de Sinaloa, Ostimuri y Sonora siguieron gobernadas por la Audiencia de Guadalajara. Sin embargo, la distancia, los problemas jurisdiccionales, las comunicaciones y pleitos entre esta institución, el virrey y el gobernador de Nueva Vizcaya, confundían a las autoridades y habitantes de estas provincias, ya que no sabían a quién obedecer. Todo ello redundaba en constantes abusos de algunas autoridades locales en contra de españoles e indígenas. Lo anterior dio pie para una reorganización del gobierno, creándose la gobernación de Sinaloa y Sonora por cédula real de mayo 14 de 1732, aprobando la unión de Sonora, Ostimuri, Culiacán, Rosario y Sinaloa como única gobernación con sede en la villa de San Felipe y Santiago de Sinaloa. Las autoridades de esas provincias recibían órdenes del gobernador Manuel Bernal de Huidoro en asuntos administrativos y se sujetaban en asuntos de justicia a lo dictado por la Audiencia de Guadalajara. No obstante, la nueva organización, el territorio de esta gobernación era muy vasto y para evitar menos problemas, las autoridades coloniales cambiaron la sede de la capital de Sinaloa a San Miguel de Orcasitas, lo que favoreció a los colonos ya que se sintieron mejor atendidos por las autoridades. La seguridad era una prioridad para hacer de las haciendas verdaderas unidades de producción, pues rivalizaban con las misiones desde los siglos XVI y XVII. Me refiero a las misiones jesuitas, que tenían mejor organización en la producción. Durante 1701 a 1800 se dieron cambios en la economía, la sociedad y la política, sobre todo en la segunda mitad de ese siglo, debido a que la corona española seguía mejorando el control en las provincias del país. Hubo nuevas formas de recaudación y se fortalecieron los monopolios. Pero los cambios más importantes se produjeron durante el reinado de Carlos III, que nombró su representante y visitador de Nueva España a José Gálvez, quien llevó a cabo una serie de reformas para organizar la administración. Para la región del noroeste mexicano, Gálvez y el virrey Marqués de Croix crearon una comandancia general que abarcó la península de Baja California, Sinaloa, Sonora y Nueva Vizcaya, con cierta independencia del virreinato de la Nueva España. Buscando siempre mejorar el control de sus territorios, la corona española estableció el régimen de intendencias en 1782, creando a Guanajuato, Zacatecas, Durango y Arizpe como esas nuevas intendencias. Esta última comprendía Sonora y Sinaloa, aunque cabe aclarar que esta se había establecido en 1770. Pero dentro de todas estas transformaciones, en la primera década del siglo XIX, el descontento entre la nueva cultura mexicana, o sea, españoles, criollos, mestizos, indígenas y castas, fraguaba ya un movimiento por independizarse de España, debido a las grandes diferencias económicas, sociales y políticas que desembocó después de varios intentos fallidos en el movimiento de independencia en 1810. En Sinaloa, particularmente en el Real del Rosario, el realista Pedro de Villaescusa se rindió ante José María González Hermosillo, que había sido enviado por el cura Miguel Hidalgo para hacer una insurrección en esta parte del noroeste. Pero no corrió la misma suerte González Hermosillo en los primeros días de 1811 en San Ignacio de Piastla, porque fue derrotado por las mismas fuerzas apoyadas por el intendente y gobernador Alejo García Conde. En Cariatapa, Huaténipa, Morirato y otras poblaciones de la Sierra de Badiraguato, los habitantes encabezados por el indígena Polonio García se enfrentaron a Pedro de Villaescusa y a Mariano Urrea. Solicitado por el cura Manuel María Espinosa de los Monteros, llegó a Charay, hoy región del Fuerte, un fuerte cuerpo militar encabezado por el realista José Padilla, que se enfrentó a un contingente que provenía de Bacubirito y pueblos de Badiraguato. Ahí murieron sus cabecillas, Apolonio García y Antonio Beltrán. Gracias a su estrategia militar, José Padilla terminó con todo brote independentista en lo que hoy es Sinaloa. La muerte de los principales iniciadores de esta lucha en este territorio no hizo más que reafirmar el sentido de libertad en toda la Nueva España. Surgieron otros líderes como José María Morelos, los Galeana, los Bravo y Vicente Guerrero con sonoras victorias en 1811, apoderándose de gran parte del país. En 1813 se prohibió la esclavitud y se integró el Congreso Constituyente en Chilpancingo, en lo que hoy es el estado de Guerrero. Muerto Morelos, Vicente Guerrero asumió el mando del movimiento. Recibió apoyo de varios grupos de españoles después del fracaso de Agustín de Iturbide por derrotarlo, con quien pactó el Plan de Iguala. ¿Cuándo fue esto? El 24 de marzo de 1821. ¿Pero qué pasaba entonces en Sinaloa? Bueno, pues dados los acontecimientos de independencia en Sinaloa, en el Real de Minas del Rosario, el comandante militar Fermín de Travé, junto con los vecinos del pueblo, juró la independencia de México, siendo la primera población en todo lo que hoy es el noroeste mexicano en hacerlo. Este es un dato muy interesante. Juan de O'Donoghue, último representante de España en México, pactó con los insurgentes la independencia de México, firmando los tratados de Córdoba, que ratificaba dicha independencia el 27 de septiembre de 1821. El dato más relevante en todo esto es que en Culiacán, en la capital de lo que hoy es el estado de Sinaloa, en la catedral se pronunció el juramento de independencia el 6 de octubre de 1821. Esto ha sido todo en Sinaloa, pasajes de nuestra historia. Soy Teodoso Navidad Salazar. Buenas noches, hasta la próxima.
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7: Bienvenidos, bienvenidas. Seguimos hablando sobre enfermedad renal crónica. Ya hemos hablado qué lo causa, cuáles son los tratamientos que, y bueno, cómo lograr una mayor sobrevivencia de vida. Respecto a todo lo que hay que saber sobre el trasplante de riñón, ya sea para los familiares como las personas que padecen enfermedad renal crónica. Para hablar de ello, se encuentra con nosotros el médico internista y nefrólogo Dr. Sergio Irízar.
8: Muchas gracias por la invitación.
7: ¿Qué es lo que hay que saber sobre el trasplante de riñón?
8: El trasplante renal siempre tiene que estar en la mente de toda persona relacionada con un enfermo renal crónico, ya sea previo a iniciar hemodiálisis o diálisis peritoneal, o ya el paciente estando en hemodiálisis o diálisis peritoneal, porque es el tratamiento que le va a realmente a dar mayor calidad y cantidad de vida. Todo paciente que tenga enfermedad renal crónica y que ya esté en terapia de reemplazo renal debe de verse como un potencial paciente que puede recibir un trasplante renal. Y el protocolo de evaluación que hacemos en los pacientes definirá si el paciente se contraindica para recibir un trasplante o no.
7: Alguien que está en hemodiálisis o alguien que requiere trasplante de riñón, ¿cuál es el proceso que sigue o que lo impide no ser parte que el comité le elija para un trasplante de riñón? Y si pasa ese filtro, ¿a qué se va a enfrentar también su familia?
8: Ok, primeramente tenemos que ubicar al radioescucha que tenemos dos tipos de trasplante. Trasplante renal de donador fallecido. Esto es cuando una persona desgraciadamente tiene muerte encefálica y quiere dar vida posterior, pues bueno, dona sus órganos y hay trasplante renal de donador fallecido. Y tenemos el trasplante renal de donador vivo relacionado o emocionalmente relacionado o no relacionado. Pero es alguien cuando en vida quiere dar vida y dona sus riñones.
7: Por ejemplo, un hermano o una hermana que son compatibles y pueden donar a su familiar.
8: Es correcto. Toda persona viva, sana, puede donar de manera segura un riñón.
7: En México no hay mucha cultura de la donación. En España, en América Latina, en otros países, es un más consciente de, por ejemplo, si a mí me pasa un accidente o yo muero, quiero donar mis órganos, ¿no? O sea, lo que sea, córneas, corazón, lo que se aproveche, ¿no? Y pueda continuar o ayudar a la salud y a la vida de otras personas. En su caso, ¿cómo, qué experiencia tiene?
8: Un donador multiorgánico puede salvar de 8 hasta 30 vidas, ¿ok? De 8 directamente con órganos, pero hasta 30 vidas si contamos también los tejidos, ¿ok? Entonces, una sola persona puede dar mucha vida al momento de donar teniendo muerte encefálica. Desgraciadamente, la tasa de donación, aunque ha ido en aumento, y no niego que hay esfuerzos fuertes por aumentar esto, pero estamos 10 veces menor que en España. Ojo, en España eres donador a menos de que tú manifiestes que no quieres ser donador. Por ley, todos son donadores. Es obviamente muchos años de ventaja en en leyes, en legislación al respecto, que hacen que haya más donación de órganos.
7: Y cuando ya pasó todo esto, que una un paciente va a recibir trasplante de riñón de un cadáver, o sea, que de una persona que decidió donar en vida si algo le pasaba, ¿verdad? Bueno, entonces va a recibir un riñón y ¿a qué se va a enfrentar? Ese puede recuperar en poco tiempo, es muy probable que se rehaga su vida o tiene un gran esperanza de vida limitada.
8: No, realmente el paciente trasplantado renal pues recupera su salud en una gran parte, el paciente ya no va a requerir de una terapia sustitutiva de función renal, el paciente se puede incorporar a sus actividades prácticamente normales con unos cuidados específicos, va a tomar medicamentos el resto de su vida para mantener ese riñoncito dentro de él sin que haya un rechazo y realmente es por mucho la mejor opción.
7: En México, el número de pacientes en hemodiálisis que finalmente logran un trasplante renal sigue siendo relativamente bajo. Estos datos son del Centro Nacional de Transplantes que indican que más de 200,000 personas reciben terapia de sustitución renal, esto es en hemodiálisis o diálisis, y potencialmente podrían ser candidatas a trasplante. Pero cada año hay alrededor de 16,300 personas en lista de espera para riñón. Sin embargo, solo se realizan aproximadamente 3,000 trasplantes renales al año.
8: Así es, por mucho la prevalencia y la incidencia de enfermedad renal crónica sobrepasa la tasa de donación y si seguimos así, pues no va a haber manera de poder combatir este rezago.
7: Muchas gracias al médico internista y nefrólogo Dr. Sergio Irízar.
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0: bien, es momento de despedirnos. El tiempo se ha agotado. 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
2: Nueve cuarenta y cuatro.

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1: 956.
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2: 10-12.
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2: 10:30.
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8: Hola, hola, soy Claudia Mejía, estamos en un nuevo episodio de Ya Oíste. Hoy vamos a hablar sobre alimentación. Ya sé, a veces es como de la rutina, el trabajo, no podemos alimentarnos bien y que llega el fin de semana y nada más queremos estar en casa, no hacer nada, pero creo que es muy importante. Hoy está conmigo un nutriólogo, es Cristian Gómez Montoya. ¿Cómo estás?
9: ¿Qué tal? Mucho gusto. Pues estoy encantado de estar aquí acompañándolos.
8: La alimentación, cuando nos queremos enfocar justo en nuestra alimentación, es que quiero bajar de peso. Creo que es más como esa parte. Quiero bajar de peso, no tanto porque quiero estar saludable. Entonces ahí también hay un entorno de mitos muy grandísimos.
9: Claro, hay que empezar nuevamente con esta idea de disfrutar estos alimentos, de incluir pues una gran variedad, de empezar otra vez a disfrutar estos alimentos, de ya empezar a entender lo más valioso que es justo esta experiencia. ¿En dónde podemos encontrar nutrición? Pues realmente en todos lados, en lo que, por ejemplo, Navidad, Año Nuevo, que el Día de la Candelaria, realmente muchas veces nos juntamos para comer, para consumir alimentos, que si quiero regalar un detalle, doy chocolates, también aquí podemos encontrar nutrición justamente porque entra esta ingesta de alimento y ahí también, esto también es dieta, no nada más es, ay, la dieta milagro, ay, esta dieta que me va a ayudar a bajar de peso, porque como tú bien lo dijiste, muchas veces nos enfocamos en el peso solamente sin enfocarnos en lo que realmente vale la pena, que es la composición corporal, nuestra salud y el porqué de ese alimento que estamos consumiendo.
8: Dijiste dieta, dieta es comerte un chocolate. Dieta, o sea, abarca toda tu alimentación.
9: Sí, dieta va muchísimo más allá. Es lo que consumes, sea lo que consumas día con día, eso es dieta. Okay. Así sea, comas nada más una manzana, eso ya entraría dentro de una dieta diaria.
8: Ok, y entonces, ¿cuál es la diferencia en llevar justo un plan alimenticio acorde a tus necesidades?
9: Ok, pues mira, llevar un plan alimenticio acorde a tus necesidades es justo eso, ir controlado, dependiendo si tienes alguna patología, dependiendo si tienes alguna necesidad, algún objetivo, si quieres también dirigirlo hacia algo más sencillo, hacia algo más, no sé, no a todos nos gusta lo mismo. Entonces aquí también entra esta parte de nosotros como profesionales de salud, irnos dirigiendo y acomodando, adecuando estos planes de alimentación organizados a cada persona, no tanto que las personas hagan lo que yo digo, si no les gusta, porque realmente no lo van a seguir, van a decir, ah, pues si este producto milagro o así, por más que funcione, no lo voy a consumir. Pero creo que aquí es importante esta parte de aterrizar hacia dónde quieres ir y qué necesitas con tu alimentación.
8: O sea, sí o sí, todos, todas debemos de acudir con un nutriólogo, con un profesional, para saber qué comer y saber qué comer bien, si se puede.
9: Claro, y se puede comer rico, se puede comer saludable, se puede comer bastante variado dentro de lo que tú necesitas en tu ingesta diaria recomendada, porque muchas veces pensamos que no, que debemos de comer pura lechuga, que debemos de comer puros licuados, puros jugos inclusive, ¿no? Que se tiene esta creencia, pero la realidad es que no va por ahí. Debe de ser como las características de la dieta correcta, debe ser variado, debe ser suficiente, debe ser adecuado para cada persona, inocuo, que esto quiere decir que sea saludable y limpio para las personas, que no nos haga daño, que cumpla con las características de higiene adecuadas también en el manejo de alimentos, y creo que eso también es muy importante de revisar.
8: Y si una persona que es vegana o vegetariana, no, bueno, vegetariana es diferente, ¿no?
9: Ahorita sí, es, vamos a hablar sobre eso.
8: Pero una persona que es vegana y no tiene un seguimiento constante o adecuado de un profesional como lo es un nutriólogo, ¿qué impacto tiene en su salud?
9: Bueno, es importante mencionar aquí ya un poquito más específico, por ejemplo, nutrimentos como la vitamina B12, la vitamina D, el omega 3, y estos muchas veces no se pueden cubrir con una dieta 100% vegana, debido a que estos se encuentran mayormente en alimentos de origen animal. Sí se puede ya incluirlo en suplementación, pero hay veces que los mismos veganos dicen, no, yo de plano ni suplementación. Ahí hay que encontrar la manera, es todo un reto, la verdad, también encontrar como la manera de decir, a ver, estos alimentos pueden cumplir un poquito más con lo que necesitas. Se puede tener también un tipo de vida saludable diaria siendo vegano, pero sí tomando en cuenta que es importante cuidar esa parte de la vitamina B12, el calcio, el hierro, la vitamina D, como te decía, el omega 3, porque es esta parte donde ya entran como estos mitos de que no, si haces veganismo, ya vas a bajar de peso, vas a verte bien o vas a ser débil, siempre te van a contar puntos buenos o puntos malos, ¿no? Por eso es importante siempre acercarte con un profesional, porque en redes vas a encontrar opiniones a favor o en contra, en las noticias de qué tendencias, en todos lados siempre te van a decir mucha información, y como me decías, hasta una amiga puede llegar y, oye, no, es que mira, fíjate que bajé 10, 15, 20, 30 kilos, pero no es tanto enfocarnos en el peso, sino enfocarnos en nuestra composición corporal.
8: Pues sí, porque puedes pesar 90 kilos, pero tu masa corporal es menor que el músculo, entonces no es lo mismo.
9: Sí, un ejemplo que me gusta mucho darle a mis pacientes es esta idea de pesas, por decir también otro número, 70 kilogramos, pero bajas un kilogramo de grasa y luego subes un kilogramo de músculo, vas a seguir pesando los mismos 70 kilos, pero tu composición corporal va a ser muy diferente y tu salud también pues puede tener también cierto reflejo, ¿no? Y pues esa parte del veganismo muchas veces se cree erróneamente que es un tipo de dieta, pero no, como te decía, es un estilo de vida que justamente se deben de seguir. Bueno, las personas, cada persona sigue una idea diferente acorde a su contexto.
8: ¿Y qué pasa con el vegetariano?
9: Ok, bueno, la diferencia entre el vegano y el vegetariano es que el vegetariano a veces sí puede incluir alimentos de origen animal como el huevo o la leche, ya sean ovo-lacto-vegetarianos. Ovo-lacto-vegetarianos incluyen ambos. Lacto-vegetarianos incluyen solamente productos de leche o lácteos, y los ovo-vegetarianos solamente huevo, pero el vegano sí es un poquito más cerrado a querer consumir. Pero pues hay varios tipos de veganos realmente. Hay inclusive un tipo de vegano que solamente consume frutas, semillas que han caído, ni siquiera dañan la naturaleza. O sea, también entra esta parte del medio ambiente y la parte ecológica. Por lo que te decía también de no dañar la naturaleza, de la huella ambiental.
8: Yo creo que este episodio se tiene que llamar ¿Por qué ir con tu nutriólogo? Con un nutriólogo. Porque sí, o sea, todo el mundo tenemos esta idea de que ir al nutriólogo es como de, va a tardar un buen en que yo llegue a mi meta, o ya que me dé lo que me tenga que dar. En realidad no es así. Uh-huh. Y ahorita tú no lo estás diciendo. Entonces, digo, cambiar ese chip no es tan fácil, pero como tú decías, empezar por algo ya es una ganancia, ¿no?
9: Sí, y es importante para nosotros nutriólogos empezar a ver esta cuestión de si mi paciente tiene tal característica, se le complica tal cosa, esto no le gusta, por ejemplo el aguacate, ¿no? Que claro que es un alimento con gran cantidad de nutrimentos, si no le gusta no es como que ya te lo tienes que comer, porque van, al contrario, nunca va a volver a regresar a la consulta. Y también entra esta parte, ¿no? De respetarlo, de decir, bueno, si no le gusta el aguacate, ¿qué otro alimento le puedo ofrecer a mi paciente para que él diga, me gusta y estoy cumpliendo, ¿no? Siempre es dar estas opciones, porque realmente opciones hay muchas.
8: Cristian, muchísimas gracias por acompañarme aquí a este episodio.
9: No, muchísimas gracias a ti por invitarme, por también escucharme, por apoyar también a las personas en esta cuestión de la información, que empiecen a escuchar también todos estos temas que son bastante importantes.
8: Él fue Cristian Gómez Montoya, yo soy Claudia Mejía, nos vemos en un próximo episodio. Adiós.

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2: 10:58.
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2: 1115.
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2: 11:39. 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
2: 12:09.
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2: 12:09.

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2: 1:38.
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2: Una 39.

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2: 2.9. 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
2: 3:10.
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2: 335.
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2: Tres treinta y siete.

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2: 411.
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3: 434.
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3: 436.

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2: 451.
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2: 5 con 8.
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2: 5 con 9.

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2: 525.
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2: 526.

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0: ¿Qué tal? ¿Cómo le va? Muy buenos días. Muy buenos días. Mucho gusto en saludarle. Soy Víctor Torres. Son las 6:00 a.m. en punto de este lunes 15 de junio. Bienvenidos a la información en línea directa.
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0: 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Línea directa es información de verdad, información verificada de hoy de las noticias. Culiacán y Sinaloa reciben un nuevo refuerzo militar. Otros 500 elementos del ejército arribaron al estado y ya suman 1,000 efectivos desplegados en apenas 15 días como parte de la Estrategia Federal de Seguridad. Sin embargo, la violencia volvió a registrarse en el sur de Sinaloa. Un enfrentamiento entre hombres armados dejó un muerto, un herido y varios vehículos con impacto de bala en las inmediaciones del Quelite, Mazatlán. La exigencia ciudadana se hizo escuchar en Escuinapa. Decenas de habitantes salieron a las calles para demandar paz, seguridad y acciones concretas tras los recientes hechos violentos que han golpeado al municipio del sur. Mientras continúan las búsquedas de desaparecidos en la zona sur, un colectivo localiza 3 restos humanos en un terreno de Concordia. Las autoridades ya realizan los trabajos periciales correspondientes. En Culiacán, un ciclista pierde la vida tras ser atropellado por un automóvil en las inmediaciones del mercado de abastos. La víctima fue identificada como Aristeo. La Fiscalía de Sinaloa ejecutó una orden de aprehensión contra un hombre identificado como Luis Antonio. Es señalado por su presunta participación en el delito de extorsión. Protección Civil anticipa que julio podría convertirse en el mes más lluvioso de la temporada en Sinaloa, con pronósticos favorables para gran parte del estado. De hecho, desde anoche y hoy amaneció con lluvias en varios municipios y ya comienzan a reflejarse en el sistema hidráulico estatal. Los escurrimientos hacia las presas registran 17 metros cúbicos por segundo. Una noticia poco común en materia de seguridad, transportistas urbanos reportan 0 asaltos en los últimos 21 meses en Culiacán, de acuerdo con datos del sector. En el ámbito laboral avanza en Sinaloa la propuesta para garantizar el derecho a la desconexión digital, buscando evitar que los trabajadores sean requeridos fuera de su horario de trabajo. En información nacional e internacional, Estados Unidos e Irán acordaron

0: Reabrir el estratégico estrecho de Hormuz tras meses de tensión, una decisión que tiene impacto en los mercados energéticos mundiales. Y en los deportes, histórico triunfo para México, el ciclista sinaloense, más bien, pues no es sinaloense, es de Baja California, ¿verdad? Yo estaba acá confundido. Isaac del Toro está de nuevo dejando su nombre en la historia, remonta en la última etapa y conquista el Tour de Avendorn en Alpes, en los Alpes, consolidándose como una de las grandes figuras del ciclismo internacional, el mexicano Isaac del Toro. Ya tendremos aquí también resultados del Mundial. Tendremos, por supuesto, nuestra sección especializada en el Mundial de Fútbol. El reporte en vivo desde la Ciudad de México y el seguimiento que se está haciendo a la selección mexicana que juega el próximo jueves contra Corea. Ya tendremos aquí toda la información de los deportes, los espectáculos, la información, por supuesto, que tiene que ver con el sector agropecuario, las presas, el clima, la información nacional e internacional. Y en la mesa de análisis, hoy iniciamos con economía. Vamos a hablar precisamente esto que tiene que ver precisamente con la economía de Sinaloa. ¿Cómo vamos? Pensando en tu situación personal, ¿cómo ves la economía de Sinaloa para los próximos meses? Tres opciones de respuesta. ¿Va a mejorar, se mantendrá igual o va a empeorar? ¿Tú cómo sientes desde tu óptica personal? Economía local, señales que preocupan. Es el tema en la mesa de análisis de Línea Directa, que transmite en vivo a través de las estaciones de radio del Grupo RSN. Estamos en la transmisión en vivo en la cobertura estatal. Llegamos a los 20 municipios de Sinaloa a través de las frecuencias radiales de RSN. Y más allá, estamos en las redes sociales transmitiendo en vivo en YouTube, en Facebook y en la red social X. Tenemos las alertas informativas de Línea Directa en el canal de noticias de WhatsApp. Y si tienes algún reporte, alguna denuncia o comentario, ya tenemos activo el WhatsApp de servicios.
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0: 6671-028836 es el WhatsApp de Línea Directa y puedes enviar tus reportes de fallas de servicios públicos, mensaje de texto con la dirección exacta, foto o video, si tienes como evidencia el servicio que no esté funcionando, para presentar el reporte completo al área que corresponda. Aquí la producción, y saludo a todo el equipo, a todas las compañeras y compañeros de la producción en todo el estado, portal y redes sociales, estamos atentos al WhatsApp 6671-028836. Y cuando son las 6:06, aquí aparece el personaje más querido y más esperado de la mañana. Como siempre, madrugador y puntual, el gallito viene a dar la señal de salida para los que sí tienen compromiso a las 7 de la mañana. Aquí el gallito dice, pícale porque se hace tarde. Y nosotros, si nos permites, te acompañamos en las próximas 3 horas con toda la información en Línea Directa. 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
0: Vamos a mostrar imágenes de las lluvias. Desde anoche, en algunos sectores de Culiacán, no fue una lluvia generalizada, pero ya se sintió con más intensidad. Esta mañana, de algunas colonias, también amaneció con lluvia ligera, de ligeras a moderadas. Esta es zona centro, en el sur, Mazatlán, también con lluvias esta mañana, y Los Mochis. Los Mochis con lluvias un poco más fuertes, con tormenta eléctrica en algunos sectores de la ciudad, al sur de la ciudad de Los Mochis, están reportando lluvias y apagones. Se quedaron sin luz desde las 3 de la mañana en varias colonias. Ya están los reportes en la Comisión Federal de Electricidad. El personal se ha movilizado para reanudar el servicio, pero desde las 3 se quedaron sin luz en varios sectores de la ciudad de Los Mochis. Las lluvias que por efectos del Niño se esperan más copiosas para este año, de acuerdo a los servicios meteorológicos que nos indica la CADES al respecto. Precisamente el panorama para la actividad agrícola por el factor de disponibilidad de agua es positivo. Vamos con Blanca Peinado, ya tenemos el reporte que dice la CADES con relación a las lluvias que se esperan para el mes de julio. Hay buen pronóstico. Blanca, buenos días.
2: Buenos días, Víctor y auditorio de Línea Directa. El panorama para la actividad agrícola por el factor disponibilidad de agua es positivo este 2026, ya que hay pronósticos de lluvia arriba de lo normal durante el verano y extraordinarias en otoño-invierno, estas últimas similares a las de finales de 1991 y principios de 1992, en que hubo inundaciones, informó Ernesto Castro Castro, meteorólogo de la Confederación de Asociaciones Agrícolas en el estado de Sinaloa, la Cádiz.
3: Sinaloa ahorita pues ya empiezan a tener algunos efectos, ¿no? En cuanto a las lluvias y las temperaturas para estos días ya se adelantaron, ¿no? No siempre tiene las mismas características, ¿no? De intensidad. Si hacemos una comparación con el año 2024, en Sinaloa el Niño tuvo un impacto negativo.
2: Explicó que el fenómeno del Niño oficialmente ya está instalado en el Océano Pacífico y para Sinaloa se tendría pues en invierno su mayor efecto, pero lo que va a provocar lluvias por arriba de lo normal en el verano es que permanecerá el efecto de la fase neutra que propiciará condiciones de alta humedad. Es el reporte.
0: Sí, tenemos lluvias, incluso lluvias más o menos abundantes en algunos sectores de la zona norte del estado, en la ciudad de Los Mochis. Concretamente decíamos ya lluvias que han afectado el servicio de energía eléctrica. Aquí nos están preguntando ya que si habrá clases hoy, no hay ningún aviso en ese sentido. Sí, claro que habrá clases, solo que se inunde alguna escuela, pero no creo que sean lluvias para inundar una escuela hasta ahorita, ¿no?
2: No tenemos información aquí, pues no fue generalizada la lluvia. En mi caso no me tocó precipitación pluvial en esta parte de la ciudad. Ya se había previsto por parte del meteorólogo que después del 10 de junio pues ya empezarían a generalizarse las lluvias, precisamente por estos cambios que se está dando del fenómeno del Niño, que se están adelantando pues estas lluvias, porque normalmente es en la región serrana después del 20 de junio. Se han estado adelantando estas lluvias a partir pues de estos cambios que se están dando con la instalación del fenómeno del Niño sobre el Océano Pacífico, Víctor.
0: Sí, y lo que vemos es que sí, hemos tenido algunos registros, ahí están las imágenes de las cámaras de Línea Directa desde el Cerro de la Memoria con tormentas eléctricas, decíamos algunos rayos que han caído esta madrugada, y bueno, pues ahí hay que tomar en cuenta que no son generalizadas, como bien decías, las lluvias, donde sí está lloviendo, está con todo y de rayos, ¿eh? Esto es, pues no ha informado Protección Civil, la CEPIC, de alguna suspensión de clases. Yo supongo que, pues no, porque no afecta, digamos, si está lloviendo fuerte en su sector, no salga. Esa es la indicación que se ha dado. Esto es, hay que aplicar ahí el sentido común, solo en esos casos, si hay encharcamientos que pongan en riesgo la salida de los niños, hay que esperar. Esto es, aplique usted ahí su criterio de primero la protección de los niños, pero no son lluvias generalizadas, como bien lo dices, incluso también en zonas centro y sur del estado, lluvias dispersas y algunos puntos más o menos considerables. Blanca, muchas gracias. Está observando la Secretaría de Agricultura estas lluvias. El delegado de la Secretaría de Agricultura del Gobierno Federal, Jesús Vega, afirmó que para garantizar un ciclo completo de otoño-invierno, un ciclo de siembras, se requieren que haya en las presas 8,000 millones de metros cúbicos de agua y se tiene la confianza en que los embalses llegarán a ese nivel. Vamos a escuchar aquí al delegado de la SADER.
4: Y ojalá se mejoren, porque sí necesitamos por lo menos unos 8,000 millones de metros cúbicos para poder tener un ciclo perfecto. Las presas van a llegar un poquito mejor que el año pasado. El año pasado llegaron a 800 millones y ahorita vamos a llegar a 2,300 millones. O sea, vamos a tener cerca de 1,500 millones de metros cúbicos más que el año pasado al inicio.
0: Ni compararse con la sequía que teníamos el año pasado, coinciden en ello funcionarios estatales y federales, aunque las presas siguen al 15%, más adelante vamos a actualizar ese dato. De cualquier manera, hay que recordar que el año pasado andaban en los niveles del 6% las presas. Y ya si se vienen las lluvias, con estas lluvias de junio y lo que se espera para julio, podría haber una recuperación importante, así lo esperamos todos. Bueno, y Mazatlán, en la zona sur, ya se declara listo para la temporada de lluvias, sobre todo para evitar problemas por inundaciones. Ya han trabajado las autoridades municipales al respecto. Vamos contigo, Félix Rodríguez. Buenos días.
5: Buenos días, Víctor Auditorio. Así es, ante las lluvias ligeras que se han registrado los últimos días en Mazatlán, la alcaldesa Estrella Palacios Domínguez afirmó que este municipio se encuentra listo para la temporada de ciclones tropicales en el Océano Pacífico. Entrevistada luego de entregar 21 ordeñadoras mecánicas a ganaderos locales, la presidenta municipal mencionó que para mitigar los efectos del impacto de algún fenómeno meteorológico en Mazatlán, están llevando a cabo acciones preventivas como la limpieza de arroyos y canales. Escuchemos.
6: Programa de limpieza de canales, en el cual tenemos una meta de 56 kilómetros de canales pluviales. Ya hemos limpiado 40 kilómetros, estamos ahorita intensificando todos los trabajos para poder terminar. Vamos a meter una licitación porque los últimos canales son los más grandes y más extensos para poder limpiarlos con maquinaria que es necesaria.
5: Asimismo, Víctor Palacios Domínguez enfatizó en la instalación de los consejos municipal y estatal de protección civil, en los que se informó que este año, debido a la presencia del fenómeno del Niño en el Pacífico, están pronosticados entre 28 y 21 ciclones tropicales. Dijo que en Mazatlán ya se establecieron 8 refugios temporales, 4 en la zona urbana y 4 en la zona rural. Agregó que también se cuenta con el apoyo del gobierno federal, que está preparado con el plan DN3, por parte del ejército para auxiliar a la población civil en caso de desastres. Víctor Auditorio, es la información.
0: Muchas gracias, Félix. Gracias, esto es Mazatlán. Todos los ayuntamientos han hecho un trabajo preventivo, se ha pedido a los vecinos de las diferentes colonias, sobre todo las que están cercanas a drenes o canales, arroyos que han sido ya limpiados, pues que los mantengan así para evitar inundaciones, porque vienen, hay pronóstico de lluvias fuertes, y la basura que arrastran las lluvias es lo que genera el problema, ya lo sabemos, en el sistema de drenaje pluvial. Otro asunto que se tendrá que atender de inmediato con las lluvias es son las acciones contra el dengue, la prevención contra el dengue, porque prolifera el mosco después de las lluvias. Vamos con Carola Rojo. Carola, ¿cómo estás? Buenos días.
7: Buenos días, Víctor, buenos días al auditorio. Así es, con las lluvias que se han registrado estos días en diferentes zonas de Sinaloa, la Secretaría de Salud del Gobierno del Estado reforzará las acciones que se han estado realizando en distintos programas para prevenir un incremento fuerte de casos de dengue en la entidad. Así lo confirmó el titular de la dependencia, Cuitláhuac González Galindo. El funcionario estatal indicó que con esta presencia de precipitaciones, las posibilidades de un aumento de casos de dengue por la reproducción del mosquito transmisor de esta enfermedad está presente, pero se prevé que el incremento pues mayor se registre entre agosto y septiembre, cuando las lluvias suelen ser más intensas. Escuchemos.
8: Importante seguir con las campañas que se están trabajando en los municipios, se van a fortalecer y sabemos que va a haber un incremento en los casos de dengue. Calculamos nosotros que por agosto, septiembre va a haber un incremento. Sin embargo, ahorita tenemos recursos, tenemos todavía equipamiento, tenemos lo necesario para poder atenderlo.
7: El secretario de Salud informó que en lo que va del presente año en el estado se han registrado un total de 415 personas con dengue y afortunadamente no se han tenido defunciones por ese padecimiento, así como también hasta el momento no se han presentado casos graves. González Galindo comunicó que las zonas con más casos son Ahomes, Cuinapa y la zona sur de Culiacán, y reiteró el llamado a la población a sumarse a estas campañas que realiza el sector salud junto con los municipios para descacharizar y también mantener libres, pues, de cacharros los hogares. Así la información, Víctor.
0: Muchas gracias, Carola. Gracias, buenos días. Y miren, se están aprovechando las caravanas de bienestar, que son asistencia de salud, medicina preventiva y diversos servicios que llevan los ayuntamientos, pero algo pasó en Ahome con la caravana del bienestar programada en las grullas margen izquierda, que tuvo poca asistencia, extrañamente, le digo, porque normalmente, pues, la gente aprovecha para digamos, para estos servicios que van a las comunidades. Algo ocurrió, tú tienes el reporte de por qué asistió tan poca gente a las grullas margen izquierda, estas caravanas del bienestar que lleva el ayuntamiento. Jessy, buenos días.
9: Buenos días, Víctor. Auditorio de Línea Directa, con mensajes difundidos mediante perifoneo y redes sociales, personas no identificadas intentaron pues desalentar la participación de los habitantes en la comunidad de las Grullas Margen Izquierda en la caravana del bienestar este sábado que fue organizado por el Ayuntamiento de Ahome. Aunque la jornada de servicio sí registró algo de asistencia, la participación, hay que decirlo, Víctor, fue menor a la que habitualmente se presenta en este programa itinerante que acerca las dependencias municipales, estatales y federales a las comunidades y colonias en el municipio de Ahome. Es el alcalde Antonio Menéndez de Llanes Bermúdez quien reconoció que la afluencia de personas estuvo por debajo de lo esperado y atribuyó esta situación a la difusión de información falsa sobre el manejo de datos personales.
10: Esperábamos por lo menos el doble de participación, como es costumbre en las comunidades, pero no importa, es un mensaje que se da. Les decía que llevamos casi 50 caravanas y nadie hace ningún mal uso de la información, ni se condiciona, nunca lo hemos hecho y no creo que nadie del equipo tenga otra finalidad distinta que la de ayudar y ser útiles y servir como lo hemos hecho en un lapso de un año en 50 lugares diferentes del municipio y lo vamos a seguir haciendo todas las semanas.
9: Y bueno, Víctor, es que de acuerdo con lo señalado por las autoridades municipales, en grupos de WhatsApp, páginas de Facebook y hasta en Perifoneo, calle por calle, se difundieron mensajes donde se afirmaba que la información proporcionada por los ciudadanos al registrarse con su credencial de elector para acceder a los apoyos sociales, entre ellos despensas, sería utilizada con otros fines. Entre ellos, Víctor, señalaban que era para promover proyectos industriales relacionados con el desarrollo petroquímico en Topolobampo, lo cual, asegura el alcalde, es completamente falso, ya que en ningún momento se está condicionando por parte de su administración el acceso a estos apoyos, solamente que sí se requieren por política de transparencia que para la entrega de despensas se entregue pues la credencial de elector para avalar que efectivamente se entrega a una persona que lo requiera.
0: Sí, efectivamente, los servidores públicos tienen que validar con la identificación oficial del beneficiario que recibió esa despensa o lo que finalmente esté entregando la autoridad municipal. Son recursos públicos, que no son recursos de un partido, son recursos públicos que todos aportamos con nuestros impuestos, eso hay que tenerlo claro. Y bueno, a la hora de participar en cualquier ejercicio democrático donde le piden su opinión, es su opinión y no está ligada ni condicionada ni debe estarlo por ningún programa. Eso, bueno, pues lo explica claramente el presidente municipal de Ahome, pero pues eso parece que sí hizo mella, Jesse, en la población de esta comunidad, total que pues no fue la asistencia que se esperaba, aunque sí, asistencia importante, pero sí faltaron muchos, ¿verdad?
9: Sí, fueron bastantes personas, Víctor, pero como generalmente se puede observar, cada programa, cada fin de semana, sobre todo cuando se lleva a cabo la caravana del bienestar, se estuvo por debajo de la cantidad que por lo menos nosotros, incluso como medios de comunicación, estamos acostumbrados a observar, donde no se puede ni pasar por los pasillos o por cada uno de los módulos de las diferentes dependencias.
0: Eso es. Muchas gracias, Jesse.
9: Buenos días.
0: Jesse Jauregui. Mire, por otro lado, en Mazatlán, más de 16,000 familias participaron en esto que pues es parte de la celebración de la Copa Mundial de Fútbol. En las principales ciudades del país se están realizando eventos y sobre todo de los centros turísticos, y Mazatlán no ha desaprovechado esa oportunidad. Llevaron a cabo esto que es la máxima fiesta del fútbol. Vamos con Laura Galván, que nos tiene el reporte. ¿Qué tal la pasaron ahí, Laura? ¿Cómo estás? Buenos días.
11: ¿Qué tal, Víctor? Buenos días, amigos del auditorio. Una gran celebración que reunió a poco más de 16,000 asistentes fue Mazatlán, la fiesta del fútbol que este sábado se realizó en la zona de Olas Altas. La secretaria de Turismo de Sinaloa, Mireya Sosa, explicó que este evento artístico fue parte de las actividades que se llevan a cabo en el territorio nacional a iniciativa de la Secretaría de Turismo Federal para festejar que México es parte del Torneo Mundial de Fútbol este año. Encabezando las actividades, expresó la gran respuesta que se tuvo en el caso de Mazatlán, así lo dijo.
12: Justamente se trata de eso en el marco del Mundial, parte de las estrategias de promoción turística también, lideradas por nuestra secretaria Josefina Rodríguez Zamora, es que estamos haciendo este evento y por supuesto bajo el impulso de nuestra gobernadora Geraldine Bonilla. 15,000 pulseras repartimos en restaurantes, hoteles, la Secretaría de Turismo, con influencers, medios de comunicación.
11: Mazatlán, la fiesta del fútbol inició desde las 4 de la tarde. Patrocinadores realizaron diversas activaciones con las que los asistentes obtuvieron regalos y pasaron una tarde por demás agradable. RSN, el grupo más fuerte de comunicación, estuvo presente con los grupos de activación de sus estaciones FM Globo 97.9 y La Mejor 102.7 FM. Otro de los atractivos principales fue la muestra del juego del Ulama, lo que fue admirado y aplaudido por los asistentes, quienes pudieron disfrutar además de antojitos refritos, aguas frescas y snacks en la zona gastronómica instalada. En el corte del listón inaugural estuvieron la alcaldesa de Mazatlán, Estrella Palacios Domínguez, así como las diputadas María Teresa Guerra Ochoa, Rita Fierro y Carla Ulloa, así como el regidor Martín Ochoa y la embajadora turística por Sinaloa, Cristina Guillén. Música para bailar y convivir en un ambiente familiar fue lo que se estuvo presentando a lo largo de la tarde y la noche. En el escenario, DJ Cheque Vargas puso un gran ambiente musical y le dio paso a las presentaciones de Lancer Z y Adrián Cota. La noche festiva con temática futbolera incluyó un espectáculo de drones y cerró con broche de oro con la presentación del cantante puertorriqueño Huayna, quien puso a bailar y cantar a todos los asistentes. Víctor, es mi reporte.
0: Pues se armó la gran fiesta tal y como ya se esperaba, y bueno, en el contexto de la celebración de la Copa Mundial de Fútbol, en los principales destinos turísticos del país, estamos viendo estos eventos como si tuvieran el mundial en su propia casa. Así se está viviendo, Laura.
11: Y es que aquí todavía se sigue celebrando que en el partido inicial México logró obtener su primer triunfo, y esto quedó de manifiesto en esta gran celebración que se realizó en la zona de mayor fiesta de Mazatlán, que es la zona de Olas Altas, en donde desde muy temprano familias enteras llegaron vistiendo la camiseta de la selección nacional, estuvieron animando de una manera muy intensa todos los participantes, y fue una gran fiesta que se realizó allí en la zona de Olas Altas, Víctor.
0: Bueno, pues mientras México siga ganando en el mundial, así van a estar estos eventos. El ánimo que no caiga. Muchas gracias, Laura.
11: Buenos días.
0: Buenos días. Miren, en Culiacán también la emoción del mundial de fútbol se hizo sentir este domingo en la capital sinaloense con la visita de Pavel Pardo, ex seleccionado nacional. Sí, fue jugador de la selección mexicana, un jugador pues muy importante para México. Y ahí se encontró con algunas figuras también en ese evento. El convivio con decenas de niños, sobre todo lo más importante. Desde temprana hora, familias enteras, niños portando camisetas de la selección mexicana, seguidores del Club América, donde jugó Pavel Pardo, se dieron cita para conocer de cerca a uno de los futbolistas más destacados de las últimas décadas. Los niños muy emocionados. Entre los asistentes estuvo por ahí un niño que se llama Daniel, de 10 años, quien confesó que la emoción por conocer a su ídolo prácticamente no lo dejó dormir.
13: No dormí casi, pero porque me desperté a las 6 de la mañana, los tuve que despertar, y luego estaba emocionado. Okay. Para que venga Pavel Pardo, así que me firme las dos camisetas en mi balón.
14: ¿Y eres muy fan de Pavel?
13: Sí, de México también, y de América.
0: César Daniel, de 10 años. José Carlos, de 13 años, también expresó su felicidad por convivir con el ex seleccionado nacional.
15: Yo me sentí muy feliz porque me gusta mucho cómo juega, porque jugué en el Lodo Dorado, en el América, y por eso.
0: Otro de los aficionados destacó que ese tipo de actividades ayudan a fortalecer, a recuperar la convivencia familiar en Culiacán.
16: Qué bueno que hacen estos tipos de eventos porque se motiva la gente, los niños y más cosas conforme lo familiar. Y a como está la situación, pues sí, alegra.
0: Pero hay más historias de estas ahí precisamente en este evento. Vamos con Beatriz Piña. Beatriz, buenos días.
17: Buenos días, Víctor, para ti, para todo el auditorio de Línea Directa. Así es, comentarte que con la voz entrecortada, los ojos llorosos de la emoción y una sonrisa imposible de ocultar, Andrea Cebreros fue la primera persona en formarse para conocer y tomarse una foto con Pavel Pardo, exjugador de la selección mexicana. Durante la firma de autógrafos realizada este domingo 14 de julio en el marco de la fiesta mundialista realizada aquí en la capital sinaloense, la emoción era evidente apenas unos minutos después de abrazar al ex seleccionado mexicano. Andrea confesó que acababa de cumplir un sueño que había esperado durante más de 2 décadas. Escuchemos.
18: Estoy emocionada porque era mi sueño. Y pues cuando los primeros que vinieron a Juan Pablo Dorados, pues yo lo que quería era una foto con él, pues. Y hasta ahorita se me cumplió después de 21 años.
17: La aficionada recordó que su pasión por el fútbol y por el Club América la ha llevado a recorrer largas distancias para ver a su equipo, Incluso sigue conservando el boleto del primer partido al que asistió para ver a las Águilas frente a Chivas en Guadalajara en 2001.
14: Este es mi primer boleto con el que fui a ver a la América y las Chivas a Guadalajara en el 2001. Sí, ese día le dije a mi padre, ahorita vengo, voy a ver un partido de fútbol, pero no le dije a dónde, y era en otra ciudad.
17: Andrea aseguró que pese a las críticas que suelen recibir los aficionados americanistas, su amor por el equipo permanece intacto. Al recordar el momento en que finalmente pudo abrazar a Pavel Pardo, reconoció que los nervios se apoderaron de ella y temblaba de la emoción.
14: Corazón, apenas uno sabe lo que siente. Y me podrán criticar y me podrán decir miles de cosas, pero hago oídos sordos porque el gusto por el fútbol y la emoción que a mí me da la América no tiene palabra.
17: La mujer de 59 años de edad recordó que a lo largo de los años ha buscado acercarse a las figuras que marcaron su afición por el fútbol. Desde fotografías con Juan Antonio Luna hasta una imagen autografiada por Carlos Reynoso. Cada recuerdo forma parte de una pasión que ha mantenido viva durante décadas. Tras conseguir la tan esperada fotografía con Pavel Pardo, Andrea aseguró que se retiraba satisfecha, incluso sin haber desayunado. Aunque uno de sus grandes sueños ya se cumplió, confesó que todavía tiene uno pendiente, visitar la Casa Club del América, una meta que espera concretar próximamente. Por ahora, la fotografía con Pavel Pardo quedará como un recuerdo imborrable de una espera que duró 21 años y que terminó convirtiéndose en uno de los momentos más emotivos de la fiesta mundialista en Culiacán. Esa es la información, Víctor.
0: Bien, pues tenemos esto que pues es el fútbol y es la comunidad que se genera alrededor del fútbol, como lo escribió alguna vez Eduardo Galeano, escritor uruguayo. Escribió que el fútbol ocupa en la sociedad moderna un lugar parecido al de las antiguas religiones. Y para muchos el fútbol es una religión. No se refiere únicamente a la pasión que despierta el deporte. Habla de algo más profundo, de los rituales compartidos, de los símbolos, de los ídolos. Y de esa necesidad que tenemos los seres humanos de pertenecer a algo que nos dé una comunidad, que nos una. Es el fútbol lo que en este momento por el mundial pues ha tomado una gran efervescencia y es cuestión de observar nada más lo que pasa durante esta gran fiesta futbolera, la Copa Mundial de Fútbol, y cualquier figura, ni se diga de los más destacados como Pavel Pardo, llegar a una ciudad para muchos es refrescante en momentos tan difíciles que ha vivido Sinaloa. Son lugares en donde se puede convivir alrededor de un deporte. Esto es lo que puede provocar un deporte, el más popular, sin duda, el fútbol. Gracias, gracias Beatriz. Dejamos un momento del ambiente del fútbol. Están pidiendo a los padres de familia, ahí vienen las vacaciones en las escuelas, que ayuden a cuidar estos espacios. Esto es para evitar actos vandálicos o robos en las escuelas del patrimonio que tanto esfuerzo ha costado a los padres de familia y a los directivos de los planteles. Vamos con Sabás Espinosa. Saludos, Sabás. ¿Cómo estás? Buenos días.
19: ¿Qué tal, Víctor? Muy buenos días y buenos días también al auditorio. Efectivamente, a unos días de concluir el ciclo escolar 2025-2026, la Secretaría de Educación Pública y Cultura en la región del Ébora ya trabaja en la organización de acciones preventivas para proteger los planteles educativos durante el próximo periodo vacacional de verano. La jefa de los servicios regionales, Margarita Lozoya Avendaño, destacó que una de las principales recomendaciones es fortalecer el resguardo de la escuela mediante la participación de la propia comunidad, debido a que durante las vacaciones los planteles permanecen sin actividad y pueden convertirse en blanco de robos o actos vandálicos. Explicó que, aunque las corporaciones de seguridad realizan recorridos preventivos, la colaboración de vecinos, padres de familia y sociedad en general resulta fundamental para salvaguardar la infraestructura educativa y los equipos que se encuentran al interior de las instituciones. Escuchemos.
20: Muy importante que, además de los rondines y el apoyo que las autoridades civiles brindan, seamos nosotros mismos como sociedad quienes protejamos estos bienes por el bien de nuestros niños y jóvenes.
19: La funcionaria indicó que todavía se encuentran pendientes algunas reuniones y acuerdos con padres de familia y directivos escolares para definir las estrategias que se implementarán durante este receso escolar. Lozoya Avendaño manifestó que la conservación de los planteles representa una responsabilidad compartida, ya que los recursos destinados a equipamiento e infraestructura beneficia directamente a miles de alumnos. Agregó que cualquier daño o robo registrado durante vacaciones afecta las condiciones en que los estudiantes regresarán a clases. Finalmente, reiteró el llamado a la ciudadanía para reportar cualquier situación sospechosa en las inmediaciones de las escuelas y a contribuir a que los centros educativos permanezcan en buenas condiciones para el próximo inicio del ciclo escolar. Victoria Auditorio, el reporte.
0: Eso es, pues ese es el llamado. Creo que ha funcionado muy bien en aquellos planteles donde hay colaboración de los vecinos, de las escuelas, que reportan cualquier situación de sospecha, lo que vea usted, algún vehículo, alguna persona, inmediatamente el 911, repórtelo. Hay un operativo ya previsto para el periodo de vacaciones. Hay que cuidar las escuelas. Muchas gracias, Abbas. Gracias, buenos días. Y vamos con Alfredo Beltrán antes de la pausa del reporte preliminar. ¿Cómo cerramos la jornada de seguridad este domingo en todo el estado de Sinaloa? Alfredo, buenos días.
1: Muy buenos días, Víctor. Muy buenos días al auditorio de Línea Directa. Este domingo cerró con resultados aquí en el estado de Sinaloa en materia de seguridad, entre lo que se encuentran detenciones, aseguramientos y atención a hechos en diversas zonas de la entidad. Comenzó la actividad de este domingo 14 de junio en la zona norte con la aprehensión de un sujeto por su posible responsabilidad en el delito de extorsión. La captura se registró en la ciudad de Los Mochis, mientras que en Abolato se dio seguimiento a un presunto delincuente, quien fue capturado en la localidad del Castillo, asegurándole fusiles, cargadores, equipo táctico y el vehículo en el que emprendía la escapada. También en cuanto a hechos de inseguridad, se atendió un enfrentamiento del cual dejó una persona sin vida de una camioneta que fue incendiada y las autoridades capturaron a tres sujetos, uno de ellos herido. Esto en el poblado de La Mole, perteneciente a la sindicatura del Quelite, al norte de Mazatlán. Más tarde, en el municipio de Concordia, sindicatura del Verde, el colectivo de búsqueda localizó 5 osamentas en diferentes fosas. Por último, se reportaron 3 lesionados en diversos hechos, uno de ellos en la colonia Las Coloradas, al suroriente de Culiacán, otro en la colonia Nacayama, también aquí en la capital, y el último en la colonia Urías del puerto turístico de Mazatlán. Víctor Auditorio, este es el reporte.
0: Ahí está el reporte preliminar de Línea Directa. Más adelante tendremos el reporte ya oficial de la Fiscalía. Alfredo, muchas gracias.
1: Muy buenos días.
0: Alfredo Beltrán, buenos días. Vamos a la pausa, son las 6:35. Volveremos con el reporte del Servicio Meteorológico Nacional. Alma Aguirre nos presenta el pronóstico. ¿Cómo vienen las lluvias para las próximas horas? Tenemos precipitaciones pluviales en varios municipios esta mañana y también ya se dejaron venir los apagones. Varios sectores de la ciudad de Los Mochis están reportando fallas de luz desde las 3 de la mañana. Y con esto y más, continuamos.
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0: 6:41, están presentando más lluvias en centro y centro norte del estado. Vamos precisamente al pronóstico del tiempo.
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0: Bueno, pues después de semanas de intenso calor, comienzan a llegar las lluvias a Sinaloa. Vamos a ver qué nos dice el pronóstico. Alma Aguirre, ¿cómo estás? Buenos días.
3: Muy buenos días, Víctor. Pues mira, qué bonita manera de iniciar la semana en Sinaloa. Ya desde anoche se estaban viendo algunas precipitaciones moderadas. Se confirmaron por Protección Civil, tanto en el Fuerte, Choich, Guasave, Badiraguato y Concordia, y un chipichipi en los Mochis, pero fue hasta esta mañana, poco antes de las 5 de la mañana, cuando pues en la ciudad de los Mochis sí empezó la lluvia, se tornó moderada con actividad eléctrica. Víctor, observamos a través de las cámaras de línea directa en el Cerro de la Memoria cómo algunos rayos incluso impactaron ahí en las faldas del cerro, y pues esto también ocasionó que de manera intermitente se cortara el suministro eléctrico en algunas colonias de la ciudad, y en otras pues sí todavía siguen sin la electricidad. También Protección Civil ha confirmado precipitaciones en Angostura, Mazatlán, Mocorito, y muy seguramente se van a ir dispersando hacia otras zonas. Si nos basamos en algunos modelos independientes, podríamos observar que quizá las lluvias más fuertes de la semana podrían quedarse hoy. Algunos modelos las habían dado hacia mañana y pasado, pero pues obviamente todo esto cambia. Tenemos ahorita una circulación ciclónica en niveles medios y altos, que es lo que está propiciando estas condiciones lluviosas para Sinaloa. También traemos el paso de canales de baja presión y la entrada de humedad tanto del Océano Pacífico como del Atlántico, condiciones que van a seguir durante esta mañana, Víctor, generando algunas precipitaciones, cielos mayormente nublados, un poco de sofoco un poco más tarde. Acá en la zona norte, pues quienes vivieron la lluvia de esta mañana, que en ese momento ya cesó, pues podrán darse cuenta que la lluvia pues de poco ha ayudado para refrescar el ambiente, al contrario, sí se siente muy pesado, mucha humedad, y obviamente, aunque huele muy bonito a tierra mojada, pues en nada apoya mucho a que el calor pues baje de intensidad. Al contrario, el Servicio Meteorológico Nacional está todavía advirtiendo por onda de calor y por condiciones térmicas con temperaturas que podrían alcanzar hasta los 45 grados centígrados. Mientras tengamos esta onda de calor, las temperaturas van a seguir todavía activas, hoy golpeando principalmente la zona sur, aunque es el norte el que recibe la principal impacto por cuestiones naturales. Ya el norte viene arrastrando con esta racha calórica desde hace meses, y ojo también, Víctor, porque si hay un aviso especial por mar de fondo con oleaje de hasta 2.5 metros de altura. La buena noticia es que la radiación solar se va a quedar contenida muy probablemente entre los 6 y 8 puntos, aunque los vientos vayan a soplar hasta con racha de hasta 50 kilómetros por hora, pues vamos a seguir con este sofoco. Así que Sinaloa todavía va a tener condiciones para lluvias, y Protección Civil está indicando que los mayores acumulados podrían quedarse hoy en Choich, Angostura, Badiraguato y Concordia, con hasta 50 milímetros, lluvias moderadas de 5 a 25 milímetros en Ahome, Juan José Ríos, El Fuerte, Guasave, Sinaloa Municipio, Salvador Alvarado, Mocorito, Cozalá, San Ignacio y Rosario, y lluvias ligeras casi imperceptibles en Culiacán, Navolato, El Dorado, Elota, Mazatlán y Escuinapa.
0: Bueno, pues ahí está la noticia que muchos esperaban. Las lluvias ya comenzaron, esto le da un respiro por lo pronto a la tierra, al campo, sí, y la gente que estaba de alguna forma, pues hay muchos que ya enviaron sus mensajes diciendo gracias a Dios ya se vinieron las lluvias, aunque sea moderadas, serán fuertes en algunos municipios, pero pues en algunos casos moderadas, pero eso ya permite pensar que esto puede cambiar el panorama en las presas. En fin, las lluvias siempre son más noticias favorables que desfavorables para algunas regiones. Ahorita es buena noticia en todos lados, Alma.
3: Así es, quizá no tanto para los estudiantes, Víctor, porque la verdad estas lluvias no son tan fuertes o tan copiosas como para pues llegar a la suspensión de clases. Obviamente hay que checar las condiciones que privan en la sierra, que es donde sí pueden estarse presentando condiciones un poquito más fuertes. Hablemos de Choix, Angostura, Badiraguato y Concordia, en donde sí hay que checar las condiciones, pero lo que referente a Ome, que llovió esta mañana, o a Mazatlán, que están presentándose en este momento, pues no son todavía condiciones que obliguen a la suspensión de clases, aunque eso obviamente deberán determinarlo las autoridades correspondientes dependiendo de cómo está fluyendo en estos momentos las precipitaciones.
0: Me decía un padre de familia el año pasado, no podemos estar suspendiendo clases, hablando de las autoridades que deciden, con cualquier lluvia. O sea, de aquí en cuanto empieza a llover ligerito, ya algunas personas están preguntando si van a suspender las clases. No, hay que salir a las actividades cotidianas y la lluvia que no nos impida, salvo en aquellos casos, como bien dices, excepciones donde se ponga en riesgo la circulación. Ahí aplique usted su criterio. Si hay encharcamientos, bueno, pues hay que aplicar el criterio. Ya en algunos puntos de Culiacán, por ejemplo, están reportando fallas de semáforos y todo eso, pues con cuidado. Con todas las precauciones, reduzca la velocidad, aumentan los accidentes con las primeras lluvias, las tormentas eléctricas que también tenemos en varios puntos del estado. Muchas gracias, Alma Aguirre, al seguimiento de las lluvias y de cómo viene el clima en línea directa portal.com. Ahí está toda la información, sección clima. Gracias, Alma Aguirre.
3: A la orden, muy buenos días, Víctor.
0: Muy buenos días, es el pronóstico del tiempo.
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0: Están reportando fallas de semáforos en el punto ahí de la caseta 4 en Culiacán. Lo más probable es que sea un apagón. Si no hay luz, se van los semáforos y tardan en reanudar operaciones. Así que están fuera de servicio en la caseta 4, lo que es este punto. Bastante circulación, ya empieza a aumentar, entonces la hora. Con mucho cuidado, eso sí, deje su celular. Si hay lluvia y puede haber un problema con los semáforos por apagones, fallas de energía eléctrica que ya desde esta madrugada en varias ciudades del estado por las lluvias, ¿sí? Con mucho cuidado, maneje con precaución. Y julio podría venir mejor. En cuanto a lluvias, así lo está pronosticando Protección Civil. Julieta Tolosa, vamos contigo, buenos días.
4: Buenos días, Víctor. Buenos días a la audiencia. Así es, en el estado de Sinaloa las lluvias se siguen esperando y aunque ya se registraron algunas precipitaciones en la zona, sobre todo del sur y serranas, las autoridades de Protección Civil Estatal, a través de sus expertos meteorológicos, destacan que el mes de julio podría ser uno de los más lluviosos de la temporada. En una reciente entrevista, el director de Protección Civil Estatal, Roy Navarrete Cuevas, explicó que han estado muy atentos al tema de la formación de fenómenos meteorológicos, señalando que aún se requiere más humedad para la formación de nubes que hagan posible las lluvias. Detalló que si la actividad continúa como hasta ahora, esperan que el mes de julio sea el más lluvioso para Sinaloa y zonas colindantes, mientras que agosto bajarán las probabilidades y nuevamente habrá un incremento en septiembre y octubre. Escuchemos.
5: El sinaloense, las sinaloenses van a empezar a sentir las lluvias aquí en el estado. Vemos un julio muy lluvioso, como ya lo habíamos dicho también, en el clima extendido. Agosto se visualiza un poco menos, pero septiembre y octubre también se miran con un incremento importante en la lluvia de aquí en el estado de Sinaloa.
4: En este contexto, el director de Protección Civil reiteró que se mantienen atentos y vigilando áreas que podrían requerir mayor atención, sobre todo ante las posibles lluvias intensas, y como siempre reiteró el llamado a la prevención desde el hogar en temporada de lluvias, lo que incluye evitar exponerse a ríos y arroyos crecidos, comenzar limpieza de alcantarillas y rejillas de agua que estén dentro de nuestros hogares, y lo más importante siempre salvaguardar la vida en caso de inundación. Es la información, Víctor.
0: Muchas gracias, Julieta. Ahí está la recomendación de Protección Civil. Gracias, Julieta Tolosa. Sí, pues esperemos que las lluvias permitan la recuperación de las presas. En un momento el dato actualizado, cómo van las presas, las 11 presas que están en operación en Sinaloa. Este fin de semana, la Avenida Obregón en Culiacán se pintó de colores con la marcha por la diversidad. Vamos contigo, Xiomara Ramírez, buenos días.
6: Buenos días, Víctor y auditorio de Línea Directa. Así es, con una gran bandera del orgullo que casi abarcó los cuatro carriles de la avenida Álvaro Obregón bajo el lema Culiacán resiste, el orgullo persiste, se llevó a cabo la tercera marcha por la diversidad Pride Culiacán 2026. En punto de las 5 de la tarde del sábado inició la marcha que este año pues buscó visibilizar la violencia, discriminación e impunidad que aún enfrentan las personas de la diversidad en Sinaloa. Parejas, familias homoparentales y hasta perritos se sumaron a esta movilización a pie, en carros y carros alegóricos desde la Lomita hasta Catedral. Dentro de los invitados especiales a la marcha estuvo Paulita Suárez, integrante del fenómeno digital Las Perdidas. La drag queen Mon fue la reina nacional Pride Culiacán 2026, y como la edición pasada también se tuvo un gran show Pride frente a la plazuela Álvaro Obregón, un bazar, una feria de adopción de mascotas y una feria de la salud. Esa es la información, Víctor.
0: Muchas gracias. Bueno, ahí tenemos las imágenes precisamente de esta marcha que logró una gran convocatoria. Las fugas de gas LP son las principales causas de incendios y mantienen encendidas las alertas por emergencias, así lo confirma Bomberos de Culiacán. Vamos contigo, Sandra Solís, buenos días.
7: Buenos días, Víctor, buenos días al auditorio. Las principales atenciones que brinda el Cuerpo de Bomberos Culiacán son por fugas de gas LP, incendios en maleza, basura y en casa habitación, además de siniestros viales, informó el comandante Efraín Araujo Zazueta. Indicó que las atenciones por fugas de gas LP se mantienen elevadas en el municipio. En tanto, solo el mes de mayo se registraron alrededor de 45 emergencias. Araujo Zazueta comentó que si bien este año se ha tenido contacto con las compañías gaseras para que se distribuyan tanques de gas en buen estado y se retiren los que sean un potencial peligro para los usuarios, al igual que estuvo el compromiso de crear un proyecto en conjunto. Sobre esto último, pues comentaba el comandante que todavía no se ha consolidado. Escuchemos.
8: Seguimos en la alza en ese tipo de servicios, sobre todo este año en fugas de gas LP ha sido muy alta, bastante, bastante alta, y ahí tenemos que seguir trabajando con los compañeros de las compañías gaseras con la finalidad de poder hacer trabajos desde el andén de la compañía gasera y no en las casas.
7: Ante la tendencia que se tuvo en el mes pasado de fugas de gas LP, el comandante de bomberos comentó que habrá un nuevo acercamiento con las compañías gaseras para prevenir siniestros en viviendas o establecimientos. Añadió que hay dos panoramas de cómo podría concluir el 2026 en emergencias. Por un lado, de haber una disminución en salidas, podría cerrar como el 2025 con alrededor de 2.400 servicios, pero de haber un incremento como fue en el mes de mayo, el pronóstico es un aumento de casi el 15% en la estadística anual. Mi reporte, Víctor.
0: Eso es, bueno, pues es lo que mantiene precisamente la gran actividad de los bomberos. ¿Se puede aplicar esto para todo el estado? Gas, fugas de gas, incendios en solares, baldíos. Ese es el principal problema. Muchas gracias. Gracias, Sandra. Y bueno, por lo pronto con las lluvias se van a aplacar un poquito los incendios de maleza. Por otro lado, hablando de bomberos, este fin de semana fue un día importante para esta institución en Culiacán, porque después de 10 meses de capacitación se informó que 30 jóvenes y adultos de Culiacán y Badiraguato se graduaron en la Academia de Bomberos. Nuevos elementos que se integran representando pues la promesa de que hay mujeres y hombres dispuestos a correr riesgo hasta el peligro y para salvar vidas. En el evento que se llevó a cabo este pasado sábado se destacó que la generación 2025-26 de la academia es también una esperanza, está vestida de casco con botas y uniforme, lista para responder a las emergencias. En julio se integran nuevos bomberos a labores de Culiacán y Badiraguato, así lo informó el comandante en Culiacán, Efraín Araujo Zazueta.
8: Esto es la manera de ir subiendo el nivel de los bomberos de Culiacán y que esto se refleje en un buen servicio, una buena atención a la comunidad. Hay que entender que todos podemos aportar, que todos podemos, incluso en un evento de altas magnitudes como el caso de los Mochis hace unas semanas, pues podemos apoyar los diferentes municipios.
0: Bueno, sí, por cierto, el comandante reconoce la preparación y la vocación, la fortaleza de los nuevos integrantes, de los jóvenes que se están incorporando también, algunos de ellos con profesiones como medicina, enfermería, ingenierías, van y se capacitan como bomberos para estar listos en caso de que se les requiera para salvar vidas. Y hablando de bomberos, se está trabajando una propuesta legislativa para apoyar con más recursos a los bomberos de Sinaloa. Vamos contigo, Laura Galván.
9: ¿Qué tal, Víctor? Así es, impulsar una reforma integral a la Ley de Protección Civil, así como analizar mecanismos que permitan fortalecer el financiamiento y la operación de los cuerpos de bomberos, fue el compromiso que este fin de semana hizo la presidenta de la Junta de Coordinación Política en el Congreso del Estado, la diputada María Teresa Guerra Ochoa, durante una reunión de trabajo con representantes de los cuerpos de bomberos y patronatos de los cuerpos de auxilio en el sur de Sinaloa. La legisladora reconoció que existe una deuda histórica con los cuerpos de bomberos, al señalar que pese a los avances obtenidos en las últimas décadas, los apoyos siguen siendo insuficientes frente a los nuevos riesgos que enfrentan las ciudades y el crecimiento urbano. Así lo dijo.
10: Queremos que sea una reforma integral que abarque y se relacione con el tema de las viviendas en condominio. Mazatlán lo exige, lo requiere, la verdad, por el tipo de construcciones que cada vez más se están multiplicando. Mucha tarea pendiente en cualquier lado por presentarse un incendio.
9: La presidenta de la JUCOPO en el Congreso del Estado reconoció la necesidad de fortalecer presupuestalmente a los bomberos y profesionalizar el sistema de protección civil, ya que durante años en estas áreas no fueron consideradas una verdadera política pública. Señaló que el crecimiento de los desarrollos verticales, el cambio climático, el aumento de incendios forestales y urbanos, así como las nuevas condiciones de riesgo en plazas comerciales, condominios y zonas habitacionales, obligan a actualizar la legislación estatal bajo una visión integral y preventiva. En esta materia, dijo que ya hay una iniciativa en el Congreso que está relacionada con el régimen de condominios, la cual deberá vincularse con una revisión profunda a la Ley de Protección Civil, incorporando los criterios técnicos sobre seguridad, infraestructura, evacuación, capacidad de respuesta ante las emergencias. Los representantes de los cuerpos de bomberos presentaron un diagnóstico sobre la situación que enfrentan en todo el estado y solicitaron el respaldo del Poder Legislativo para impulsar esta política pública permanente que garantice recursos suficientes para su operación. Víctor, es mi reporte.
0: Sí, pues ya lo hemos comentado, creo que ahí es precisamente está en el Congreso del Estado la respuesta a esto que ya se ha comentado. No podemos darnos el lujo de contar con bomberos sin recursos suficientes, con un área de protección civil que no esté fortalecida ante una situación de emergencia, las que se han presentado, por cierto, varias en las principales ciudades del estado. Ahí no podemos darnos el lujo de descuidar, ¿no? Y qué bueno que se esté revisando ya esto en el Congreso local. Muchas gracias, Laura.
9: Buenos días.
0: Buenos días. Vamos a una pausa, volveremos con la información de seguridad.

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22: Siete de la mañana con 3 minutos, vamos a la información de seguridad.
12: Conéctate con las fuentes policíacas, protección, tránsito y vialidad y Fiscalía General del Estado.
22: Iniciamos en la zona centro del estado. Vamos contigo, Giovanni Elizalde. Buenos días.
23: ¿Qué tal, Víctor? Buenos días. Hablo también al auditorio de Línea Directa. Un joven quedó herido durante un ataque a balazo registrado ayer en la tarde en el fraccionamiento Nakayama. El joven fue identificado como Jaciel, de 22 años, y fue atacado a balazos en la avenida Fernando Cuen, esquina con la calle José Rubén Romero. Además, dos hermanos que se trasladaban en una moto fueron atacados a balazos y uno falleció instantáneamente, mientras que el otro quedó herido la madrugada de este lunes en el fraccionamiento de Los Huertos, al norte de Culiacán.

0: El occiso fue identificado como Oscar, mientras que el herido es Joel Nicolás, de 30 años, y ambos fueron atacados a balazos en la avenida Álvaro Obregón y Boulevard de la Pradera. Víctor, auditorio, mi reporte.
1: Muchas gracias, Giovanni. Vamos ahora a la zona sur del estado. Francisco Ramírez, buenos días.
2: Buenos días, Víctor, buenos días al auditorio. Una persona sin vida arriba de una camioneta que le prendieron fuego y tres más detenidos, entre ellos uno que estaba lesionado por impacto de arma de fuego y fue trasladado a un hospital, fue el saldo de un enfrentamiento que se registró en el poblado de La Mole, perteneciente a la sindicatura del Quelite, al norte de Mazatlán. Al llegar al poblado de La Mole, al norte del Quelite, los elementos del ejército mexicano localizaron tres vehículos que presentaban impacto de arma de fuego e incendiados, aunque no se descartaba que algunos presentaran daños por algún artefacto explosivo improvisado. Fue cerca del poblado que localizaron una camioneta tipo pick-up calcinada por el fuego, y al revisarla vi el cuerpo de un hombre sin vida, quien no ha sido identificado. Y en otra información, en solo dos días, integrantes del colectivo de búsqueda por las Voces sin Justicia localizaron cinco fosas con igual número de osamentas en el municipio de Concordia. Este domingo 14 de junio ubicaron tres fosas clandestinas en un terreno ubicado cerca de la sindicatura del Verde en el municipio de Concordia, y el sábado habían sido dos más. Y para finalizar, la tarde del domingo, ciudadanos de Escuinapa salieron a las calles demandando y exigiendo la seguridad y la paz que aseguran le ha sido arrebatadas en este municipio ante los últimos hechos de violencia que se han registrado en la entidad, en donde una menor de 14 años perdió la vida. Escuinapa no se calla, quiere paz y la reclama. El pueblo está presente por la paz de nuestra gente, y señor, señora, no sea indiferente, se mata a escuinapenses en la cara de la gente. Fueron algunas de las proclamas de los ciudadanos de este municipio sureño para demandar seguridad y paz en su terruño. Es el reporte, Víctor.
1: Muchas gracias, Francisco. Vamos ahora con Ararac Salomón. Esto es en la zona centro-norte del estado. Ararac, buenos días.
3: ¿Qué tal, Víctor? Buenos días. Saludos al auditorio de Línea Directa. Integrantes del colectivo de las rastreadoras localizaron restos humanos en la comisaría de Gabriela Iba Solano la tarde del sábado. De acuerdo con la información, el hallazgo de los fragmentos óseos, que al parecer corresponden a una persona del sexo masculino, fueron localizados detrás de una empresa jaibera, los cuales fueron trasladados a una funeraria para que personal de la Fiscalía General del Estado realice las investigaciones y se trate de identificar a la víctima. En otra información, el incendio de una céntrica tienda movilizó a elementos de los cuerpos de emergencia también la tarde del sábado. El siniestro se registró en una tienda de ropa ubicada por la calle Vicente Guerrero, en el sector centro de la ciudad. Al lugar se movilizaron bomberos, policías municipales y personal de protección civil. El incidente dejó solo pérdidas materiales. También una fuerte carambola registrada en la zona industrial sobre la carretera internacional México 15 dejó como saldo fuertes daños materiales, ya que una de las unidades terminó volcada en debajo de la rúa. En este accidente se vieron implicadas tres vehículos y lamentablemente uno de ellos terminó completamente volcado, aunque afortunadamente en este accidente solo se reportaron daños materiales por cientos de miles de pesos. Y finalmente informar que elementos de la célula municipal de reacción inmediata con perspectiva de género rescataron a una joven que tenía más de un año deambulando en las calles del municipio. Se trata de Kimberly Guadalupe, de 29 años de edad, quien es originaria de Culiacán y fue localizada en un expendio cervecero de la comunidad de la cofradía. Fue trasladada a las instalaciones de la corporación, donde ya se ha establecido contacto con sus familiares y se espera que en las próximas horas pueda reencontrarse con ellos, después de que por más de un año no supieron absolutamente nada de su paradero. Víctor, el reporte.
1: Muchas gracias. Gracias, Ararac. Esto en la zona centro-norte. Más al norte vamos con Kelvin Zamudio. Kelvin, buenos días.
4: Buenos días, Víctor, y buenos días al auditorio de Línea Directa. Por su posible responsabilidad en el delito de extorsión, la Fiscalía General del Estado de Sinaloa ejecutó una orden de aprehensión contra Luis Antonio, de 36 años. Fue a través de la Unidad Especializada Antisecuestros de la Zona Norte, perteneciente a la autoridad ministerial, que se encargó de realizar las diligencias correspondientes y obtener los datos de prueba que permitieran identificar a un probable responsable. De acuerdo con los datos recabados por la Fiscalía, la víctima del delito de extorsión, quien se trata de forma anónima, hizo la denuncia desde octubre del 2025 México, ya que fue cuando empezó a recibir llamadas telefónicas y mensajes intimidatorios. Es importante mencionar que una vez cumplimentado el mandato judicial, Luis Antonio fue puesto a disposición del juzgado de primera instancia del penal de la región norte y será la autoridad que determinará su situación jurídica conforme a derecho. Por otro lado, Víctor, un hombre identificado como Julio Isaí, de 19 años, perdió la vida y dos personas más resultaron lesionadas al sufrir un accidente tipo salida de camino este fin de semana en el entronque de la carretera Ejido Ricardo Flores Magón, Huira, en Ahome. Al concluir las diligencias, se ordenó una casa funeraria de guardia a que procediera a retirar el cuerpo de la víctima para que se practique la necropsia y posteriormente sea entregado a sus familiares. Víctor Auditorio, mi reporte.
1: Muchas gracias, Kelvin. Kelvin Zamudio, eso es lo más reciente en la información de seguridad.
5: Te mostraremos los sucesos policíacos en nuestra siguiente entrega.
1: Bueno, le informamos, la CEPIC está confirmando que Protección Civil no ha recomendado suspender clases porque las lluvias que tenemos en el estado son lluvias regulares. Pero, ahí está la aclaración, si en algún punto del estado, en algún municipio, en alguna ciudad o comunidad, las lluvias se vinieron con más fuerza y ya representan un peligro para salir a la calle, cada padre de familia tome la decisión con el criterio personal de cada quien en su comunidad, si lleva o no lleva, o envía o no envía a sus hijos a la escuela, dependiendo del nivel de riesgo que usted observe. No hay suspensión de clases porque no son lluvias generalizadas y en la mayor parte del estado no son tan abundantes. Pero si hay algún caso donde las lluvias sean fuertes, ahí ustedes, papás, mamás, tomen la decisión. Es lo que nos está informando en este momento, nos envía un reporte la secretaria de Educación Pública y Cultura, Glorimelda Félix. No hay alerta de ningún fenómeno tropical en estos momentos, son lluvias regulares, y que más bien dice, pues queda a criterio de los papás si llevan o envían a sus hijos a la escuela. Es una responsabilidad compartida entre directores de escuelas, autoridades y padres de familia. Sí, si sale usted a la calle en estos momentos, pues con mucha precaución, eso sí, porque la lluvia siempre representa un riesgo en la conducción vehicular. Sugerencia de Protección Civil, ahí aplicar el criterio, cada quien en su colonia, en su comunidad, pero no hay suspensión general de clases. Eso es, lluvias regulares, no hay tormenta en puerta, no hay nada. Las tormentas eléctricas que se han presentado y han causado algunos problemas de energía eléctrica son parte de las lluvias que tenemos ahorita, lluvias regulares. Ahí está el aviso que coincide con lo que le hemos comentado hace un momento, ¿sí? Vamos a la pausa, volveremos con más. En unos momentos hablaremos con la gobernadora Geraldine Bonilla Valverde. Estará aquí en el estudio de Línea Directa. Continuamos.
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0: Estamos de regreso, son las 7:16. Está aquí en el estudio y le agradezco que se haya aceptado la invitación a esta entrevista, Geraldine Bonilla Valverde, la gobernadora de Sinaloa. Muy buenos días, ¿cómo estás?
1: Muy buenos días, Víctor.
0: Yo te estoy hablando de tú, pero...
1: Con toda la confianza, Víctor, me puedes hablar de tú.
0: Dije, le voy a hablar de usted porque es gobernadora, pero pues nos conocemos, además eres muy joven.
1: Muchas gracias, Víctor, por el halago.
0: Sí me tienes que hablar de usted a mí, porque ya soy veterano, no es
1: así,
0: cierto.
1: Así le llamaré.
0: No es cierto.
1: Gracias, Víctor, por invitarnos aquí al noticiero. También saludo con mucho gusto y mucho aprecio a las y los sinaloenses. El día de hoy amanecimos muy contentos todos, tenemos lluvias en el estado, se han presentado ya en varios municipios, hemos tenido ya Choitz fuerte, que fue donde ha iniciado más, y hoy aquí en Culiacán. Que qué bueno, y hay que invitar a la ciudadanía a tomar precauciones, que son horas de llevar a nuestros hijos a las escuelas.
0: Sí, nos estaban comentando, ahorita estaban revisando si habían suspendido clases, ya nos aclararon que no.
1: No, la SEP no ha hecho ningún comunicado, incluso antes de iniciar la entrevista me informaba el doctor Roy que no se van a suspender clases, así que ni modo a los niños que pensaban que se iban a suspender las clases.
0: Sí, y solo en casos ahí donde haya lluvia fuerte, pues ahí se aplica el criterio ya personal, ¿no?
1: Así es, ¿no? Pero por ahorita aquí en Culiacán no se suspenden las clases, Sinaloa.
0: Hay que ir a clases.
1: Hay que ir a clases bien. A todos los niños.
0: ¿Cómo te gusta que te digan, gobernadora o Geraldine? A ver.
1: Como gusten.
0: Y los sabes que me han preguntado... ¿Cómo es tu nombre? ¿Geraldine o Geraldine?
1: Mi nombre es Geraldine. Se escribe con Y, Geraldine.
0: Con Y, eso ya lo sé. Entonces tú eres Geraldine.
1: Así es.
0: Aclarado para los que me preguntan.
1: Y me gusta mucho mi nombre aparte.
0: Sí, es bonito nombre, hay que decirlo. Entonces, ¿te gusta que te digan Geraldine o gobernadora?
1: Ambas, Geraldine y gobernadora.
0: Se siente padre, ¿no?
1: Sí, me gusta, claro.
0: ¿Cómo te sientes? O sea, llegó de pronto... Pues ahora sí que, yo creo que es así, no lo esperabas, ¿no?
1: Pues no me lo esperaba, pero me siento bien, me siento segura y me siento con mucha responsabilidad para responderle y compromiso, aparte de responderle a las y los sinaloenses. Sé que hay muchas expectativas, sé que hemos pasado momentos muy difíciles como sinaloenses, pero estoy segura, y así lo hemos visto todas y todos, que vamos a salir adelante como estado, lo estamos haciendo. Sinaloa ha sido un estado que nunca se ha detenido, ha sido un estado que siempre tiene hombres y mujeres fuertes, que sabemos trabajar, que sabemos hacer de todo y que nada se nos complica. Pero también decirles que gobierno del estado, este gobierno que es el movimiento de la Cuarta Transformación, es un gobierno que siempre ha estado muy al pendiente de las y los ciudadanos sinaloenses, de las y las familias, y decirle a la gente del estado que no están solos, que tienen una gobernadora, la primer gobernadora mujer en el estado de Sinaloa, y que eso me hace sentir orgullosa, aparte de ser mujer de un estado natural que muchas mujeres en el mundo pasamos, que es el embarazo. Llego a la gubernatura maternando, embarazada, y eso me hace sentir más tranquila, más relajada, con más emociones buenas que malas.
0: Como más tranquila.
1: Transmito más amor.
0: Sí, el embarazo, más tranquila.
1: Sí, me he sentido muy bien.
0: ¿No ha tenido complicaciones el embarazo?
1: Claro que no. Bien. He llevado un embarazo muy sano. Sí. Gracias al doctor, no le voy a hacer publicidad, pero he estado muy bien. He llevado muy bien mi embarazo en esta gubernatura y previo a eso en la Secretaría General de Gobierno.
0: Sí, ya desde entonces. Pero la presión, el estrés, las decisiones que hay que tomar, las pocas horas de sueño que se tienen.
1: Tengo un buen equipo de trabajo, tengo secretarias y secretarios con muy buena vocación, con muy buen conocimiento, tengo asesores también cerca de mí, que nunca me dejan sola, y que hay decisiones que a veces se tienen que consultar con los equipos para no actuar de inmediato y ser irresponsables. Y no me ha generado nada de presión, porque como ya vengo de la Secretaría General de Gobierno, que también es ahí donde manejas muchos temas, ya tenía mucho conocimiento qué significaba gobernar un estado.
0: Pero supongo, Geraldine, que vas a tener que asentarte unos días por el tema del parto, ¿verdad? ¿O no?
1: Pues he decidido no pedir licencia.
0: ¿Ah, no?
1: Voy a seguir trabajando desde casa unos días, en lo que nace mi bebé, en la llegada de ella.
0: ¿Se puede saber para cuándo más o menos?
1: Mi bebé nace en julio.
0: ¿Es niña?
1: Mediados de julio es niña.
0: Ah, okay.
1: Y desde casa vamos a estar trabajando. Claro que me voy a incorporar de inmediato a las oficinas de gobierno del estado. Y por el momento, y mi decisión ya está tomada, licencia no voy a pedir para lo que se viene.
0: ¿Pero qué te dice el ginecólogo? ¿Sí te dice que eso está bien o lo puedes hacer? ¿O?
1: Pues no me ha dicho, no le he ni consultado al ginecólogo. La verdad que cuando me escuche me va a regañar a lo mejor, pero sí. Yo me he sentido bien, he estado de salud, he estado muy bien. O sea, no tengo ningún problema como para decir que tengo que tomar alguna licencia de maternidad, porque como mujeres toda la vida hemos sido mamás y toda la vida hemos sido trabajadoras. Entonces, mi embarazo a mí no me limita para seguir trabajando con la misma responsabilidad que lo he venido haciendo desde hace muchos años en la política.
0: ¿Qué es lo que has encontrado más apasionante, digamos, en el poco tiempo que tienes en la gubernatura? Porque pues ya fuiste diputada local, has estado en cargos en la administración. En ya ser gobernadora y de pronto una decisión que por las circunstancias se tuvo que tomar, ¿para ti qué ha sido lo más apasionado, que digas esto es lo que más me gusta? Pero también te voy a preguntar qué es lo que más te disgusta.
1: Mira, pues creo que inicié muy chiquita en la política. Yo a mis 25 años fui por primera vez en el 2018 diputada local aquí en el estado de Sinaloa. Después de ser diputada local, el gobernador en licencia me da la oportunidad de trabajar en su equipo dentro de la Secretaría de Seguridad Pública, y vaya que eso me ha servido muchísimo para estar enfrentando los siguientes cargos que he tenido en mi vida política, en mi vida pública. Y creo que ha sido la Secretaría de Seguridad Pública, fue la secretaría que ha forjado mucho mi carácter, ha forjado mucho mi conocimiento, y no solamente en el área de seguridad, sino en diferentes ámbitos que se viven en la vida pública del estado de Sinaloa. Creo que no hay nada que me moleste. Sé cómo es la política, la he trabajado, la he vivido, y todo lo que venga de parte de otras personas hacia mí, yo lo tomo para bien, porque son consejos y son parte de la vida de un servidor público.
0: ¿Y las críticas?
1: Las críticas siempre las agarro para retroalimentación en mi persona y en mi trabajo.
0: ¿Y las críticas malintencionadas? Porque hay de todo, ya ves, redes también.
1: Trato de no ponerle atención a ese tipo de comentarios, porque sé quién soy. La gente de mi comunidad me conoce, mucha gente aquí en el estado de Sinaloa sabe quién es Geraldine Bonilla, una mujer que viene del esfuerzo, una mujer que viene de una familia humilde, y lo digo con mucha honra.
0: No.
1: Una mujer que viene de una familia llena de amor, de respeto hacia los demás, y que lo que me enseñaron a mis papás, mis mamás y mis hermanos fue dar lo que yo tengo de más. Entonces tengo mucho amor de más, y eso es lo que estoy dando en estos momentos en la gubernatura. Me he preparado para estar aquí, decirle a las y los sinaloenses que no se dejen llevar por toda esa publicidad mala que se ha hecho en redes sociales. Yo soy una mujer preparada, tengo mi licenciatura, es verdad, tengo una maestría trunca, pero por los mismos temas de trabajo de en ese entonces en la Secretaría de Seguridad Pública, me quedé a un año de terminar mi maestría en políticas públicas, que quiero retomarla porque las políticas públicas es lo más importante en los gobiernos. Pero tengo conocimiento, ya volví a ser diputada, fui dos veces presidenta de la mesa directiva del Congreso del Estado, y me siento totalmente preparada para gobernar el estado de Sinaloa.
0: Bien, pues eso es lo más importante, que lo esté disfrutando es lo importante, porque no se ve que esté sufriendo en el cargo, además del embarazo, las decisiones que hay que tomar. No ha de ser fácil este proceso que estás pasando.
1: Pues también en las circunstancias en las que se llega a la gubernatura, no es lo ideal para alguien, pero me llena de alegría haber sido ser en la historia la primera mujer gobernadora y embarazada, porque eso no representa a Geraldine solamente, Geraldine Bonilla de Estación Dimas, San Ignacio, sino representa a muchas mujeres en el mundo que podemos llegar a donde nosotros querramos si así nos los proponemos.
0: Ahora, entrando ya al terreno del gobierno, ¿Cómo va lo que es la obra pública, los programas, las acciones de gobierno que se han venido realizando? ¿No hubo, digamos, algún tropiezo en cuanto a los programas, el flujo de recursos del gobierno federal? En fin, lo que es pues la operación de gobierno, ¿cómo va?
1: La operación de gobierno sigue igual, no ha sido un gobierno que se ha detenido. He estado trabajando muy de la mano del secretario de Obras Públicas, al igual que de los otros secretarios. Las obras continúan, ninguna obra ha parado. El recurso y el flujo federal, estatal y federal se mantiene de la misma manera. Recuerde, Víctor, que tenemos el tema de los créditos, que esos son estatales. 2.300 millones de pesos que en un momento se aplicaron aquí, se están aplicando y hay licitaciones abiertas y obras que se están realizando en el estado. Y el segundo crédito, que fue de 2.200 millones de pesos, que ese está por, ya iniciaron algunas obras a licitarse. Y decirlo algo muy claro y decirle a los sinaloenses que todas estas obras y este recurso está en todos los municipios. En los 20 municipios del estado se están haciendo obras muy importantes de conexiones, de carreteras, como la que es de Mocorito, el Zapote Mocorito, que conecta. Tenemos el puente que tanto pidieron los guasabenses, uh-huh, que es el de Las Glorias, que también ya se está construyendo. Y recuerdo también que cuando fuimos a esa inauguración de la primera piedra, bueno, no de la primera piedra, cuando fuimos a presentar esa obra, que las comunidades le solicitaron al entonces gobernador en licencia agua para esas comunidades donde está el puente. Y en estos momentos ya se construyó un acceso de agua para esas comunidades, ya empiezan a contar con agua. Uh-huh. Y eso es lo que a nosotros como gobierno nos interesa, llegar directamente, impactar directamente a las familias, a los niños, a las niñas, a los jóvenes, llevarles infraestructura como el agua, pues es algo muy importante. También mencionarte que en Villa Juárez la misma ciudadanía nos solicitaba obras como drenaje pluvial. Tenemos 10 obras ahorita ya en construcción en Villa Juárez en temas de drenaje, agua potable en las comunidades, y algo que estoy contenta y agradecida, porque en mi comunidad, mi municipio, Barras de Piazla, pues está muy cerca de Estación Dimas, del pueblo de donde yo soy. Sí. Era un es costeño, Barras de Piazla, me imagino que ya lo conocen, y si no, los invito a que lo conozcan aprovechando. Era una comunidad que tenía muchos años con problemas de agua. Hoy en la actualidad, y hace un mes atrás, inauguré con presupuesto totalmente estatal y del crédito, de hecho, la tubería ya de agua, ya tienen agua en Barras de Piazla. Hay ahí algunos detalles que me comentaron los mismos pobladores de la comunidad, pero ya se están atendiendo. Y la obra del malecón margen izquierdo, una obra muy importante aquí en Culiacán, que nos va a permitir acortar tiempos, pero así también más conectividad en la ciudad de Culiacán. Ya sabemos que la Pedro Infante era la principal aquí en Culiacán, la calle principal por, sí, donde todos andábamos en las mañanas, en las tardes, por donde todos pasábamos, y se hacía mucho caos vial. Hoy, en este gobierno, gracias al crédito que se aprobó desde el Congreso del Estado, al cual agradezco a las y los diputados por haber reforzado y apoyado a este crédito, pues tenemos estas obras, que es el malecón margen izquierdo, con 6 kilómetros de carretera que vamos a tener. Aparte, que ahorita la tercera etapa es el puente del Pedro Infante, que se va a realizar también ahí.
0: La obra esta del malecón, ¿va en tiempo y forma? O sea, ¿va de acuerdo a lo programado?
1: Así es, ¿sí? La obra no está destinada para que se entregue para el próximo año, 2027, uh-huh, y no se ha retrasado, no se ha detenido, sigue en las mismas condiciones de entregarse para el año que viene, para el 2027, en marzo, se entrega esta obra. Así es.
0: En cuanto a los programas sociales, que bueno, sabemos son de gobierno federal, con alguna participación ahí del Estado, ¿tampoco han tenido retrasos? ¿Se sigue trabajando igual?
1: Se sigue trabajando en coordinación con gobierno federal con los programas sociales que ya teníamos aquí en el Estado de Sinaloa. Incluso pues ya conocen que este gobierno ha creado programas en conjunto con gobierno federal para hacerlos universales, como es el caso del programa de discapacidad, donde hay más de 32,000 beneficiados en el estado de Sinaloa, con participación del estado y participación de gobierno federal. Esto quiere decir que alcanzamos a más jóvenes, porque al principio era para niños y jóvenes. Uh-huh. Gobierno del estado creó un segundo presupuesto, un segundo programa para de 29 a, no recuerdo si es 60, no me quiero equivocar, años, se les va a dar una pensión de discapacidad a esas personas que no tenían algún programa social. Y se creó universal ya en el estado de Sinaloa, al igual que también un programa muy importante para los sinaloenses, porque somos un estado pesquero, un estado acuicultor, el programa de Bienpesca. Tenemos beneficiarios tenemos a más de 34,000 pescadores beneficiados de este programa Bienpesca, cuando antes a los pescadores los tenían muy abandonados, y ellos mismos lo dicen. Me he reunido con ellos en gobierno para ver algunos temas pendientes que tenemos ahí con ellos, y lo han comentado, que ellos se han sentido muy apapachados por este gobierno, y así lo vamos a seguir haciendo. Al igual que también para los pescadores tenemos un programa muy importante que se creó en este gobierno también, que es el programa de los motores marinos, que ha venido a beneficiar a muchos pescadores en la costa de nuestro estado.
0: ¿Ese continúa?
1: Ese sigue. Sí, hace poquito, de hecho, uh-huh, me buscaron los pescadores porque traían ahí un rumor de que íbamos a cancelar el programa de motores marinos. Entonces, sin embargo, no, eso es falso.
0: Es falso, okay.
1: El programa de, y hay que aclararlo porque a lo mejor no ha llegado el mensaje a todos los pescadores. El programa de motores marinos se mantiene. Vamos a seguir beneficiando a más cooperativas en el estado de Sinaloa. Y así como esos programas, tenemos el programa de en coordinación con gobierno federal, de las viviendas del bienestar, que van a construirse alrededor de 54,000 viviendas de bienestar aquí en el estado de Sinaloa, y esto va a impactar y beneficiar a muchas familias sinaloenses.
0: Entonces,
1: ahorita tenemos el inicio en Moches, que fue donde empezaron las casas de viviendas de bienestar, y han estado ya propagándose a otros municipios como Mazatlán, incluso aquí Culiacán.
0: Es decir, los programas sociales, las acciones de gobierno, la obra pública no se detiene.
1: No se detiene aún. Esos programas son programas que ya tienen un cauce, que son un programa que ya están presupuestados y que se van a mantener en gobierno del estado. Y un programa muy importante también, Víctor, que ese creo que ha sido uno de los mejores programas que ha creado este movimiento, y el expresidente Andrés Manuel López Obrador, que es el programa para adultos mayores, que beneficia a muchos adultos mayores, no solamente en Sinaloa, sino a nivel federal. Muchas personas adultas reciben este dinerito, y ese dinero gira, donde lo gastas, ahí en esa comunidad, sirve y es fuente de ingresos para otras personas. Así que eso genera más seguridad a las familias, eso genera más tranquilidad en las comunidades, y la derrama económica está girando en esas comunidades y sirve mucho.
0: Sí, en tiempos de crisis es lo que sostiene la economía de muchas comunidades.
1: Los programas sociales.
0: Así es. Bueno, en ese sentido, digamos que Sinaloa sigue avanzando, no hay ningún cambio, pues el cambio que ocurrió en la gubernatura no afecta.
1: Ni en obras, nada. Ni en programas sociales van a sufrir cambios.
0: Las finanzas del gobierno del estado están igual, están bien.
1: Sí, finanzas del gobierno del estado estamos bien, sí. Incluso estamos con el tema de los pagos del maíz. Ya se abrió la ventanilla el 27, 28 de mayo aquí en gobierno del estado, y hemos pagado a los primeros agricultores las trillas de maíz.
0: Esos pagos, sí.
1: Eso está fluyendo perfectamente.
0: Sí. Un tema que nos han pedido comentar es el tema de los usuarios de energía eléctrica, el subsidio tarifa 1F desde abril. ¿Cómo va esa gestión?
1: Fíjese que la semana pasada el secretario de Finanzas estuvo en la Ciudad de México reunido con la Comisión Federal de Electricidad para gestionar que el próximo año el subsidio de la tarifa F1 entre desde abril. Para que no nos pase lo que nos pasó este año. Ya ves que este año iniciamos la sequía y el calor desde yo creo que desde marzo, sí, no hizo fácil, hizo ni frío casi. Entonces los aires acondicionados, los ventiladores estuvieron encendidos en nuestros domicilios
0: todo el año.
1: Y sí, eso ha afectado mucho en el recibo de la luz, que hemos tenido quejas de muchos ciudadanos, incluso los hemos recibido en gobierno del estado, se han hecho mesas de trabajo con ellos y en conjunto con la Comisión Federal de Electricidad, y como gobierno del estado, como yo lo he manifestado en las entrevistas que he dado, entrevistas de pasillo, es que este gobierno siempre va a buscar el bienestar de los sinaloenses, y eso es lo que estamos tratando de hacer. En la reunión en la que fue en representación el secretario de Finanzas a la comisión, fue para ver de qué manera nosotros podemos ayudar a los sinaloenses y salgan de este pues miedo o susto que traen por algunos recibos muy altos, sí, que claro que como gobernadora me pongo del lado de los sinaloenses, de los ciudadanos, que muchos de ellos son trabajadores agrícolas, como por ejemplo en Villa Juárez, que hay recibos de 20 hasta 34 mil pesos, pues son impagables, ¿no? Para ellos. Entonces, estamos buscando la manera de ayudarlos.
0: Y el subsidio desde abril, la gestión, ¿qué es lo que más insisten?
1: Estamos presionando para que así sea, igual que en Sonora.
0: ¿Ahí tendría que ponerle el gobierno del estado una parte al subsidio o es 100% federal?
1: Pues sería entre ambas partes.
0: Eso es.
1: Por eso lo estamos trabajando y queremos hacer. Tiene que entrar para este año, en julio, para que se pueda hacer el subsidio desde abril.
0: ¿Sonora lo tiene?
1: Sí, Sonora lo tiene. Ajá. Y es lo que nosotros decimos, o sea, somos vecinos, estamos cerca, también hace calor, inician las temporadas de sequía, de calor antes que sí, otros estados. Entonces, creo que sí, creo que nosotros como estado sí tenemos las mismas posibilidades, igual que Sonora, para entrar con el subsidio F1 desde abril.
0: Eso es.
1: Estamos gestionándolo desde la Secretaría de Finanzas, se está trabajando todos estos días porque tenemos que meterlo para julio, sí, el estudio técnico que, ajá, tenemos que enviar a Hacienda.
0: Ok, bueno, una última pregunta, porque
1: no quiero abusar del tiempo.
0: Sí, nos fuimos un poquito de largo. Sé que tienes la mesa de seguridad, ¿verdad?
1: Sí.
0: Sí. Ya, bueno. A propósito del tema de seguridad, algunos ciudadanos consideran que el gobierno federal ha dejado a Sinaloa, lo ha dejado de apoyar a Sinaloa. ¿Qué le dirías a los sinaloenses en ese sentido? Si realmente ya desapareció del mapa de la prioridad en materia de seguridad Sinaloa, o qué dice el gobierno federal, qué dice la presidenta al respecto, qué te ha dicho.
1: Decirle a los sinaloenses que la presidenta, la doctora Claudia Sheinbaum Pardo, siempre ha estado muy al pendiente del estado de Sinaloa, no solamente en el tema de seguridad, sino en el área de salud, en el área de educación pública. Sin embargo, en el tema de seguridad, hemos visto los sinaloenses que siempre se están mandando reforzar el estado de Sinaloa con ejército, con Guardia Nacional, incluso presupuesto para la Secretaría de Seguridad Pública del estado de Sinaloa. Hemos visto también el respaldo que nos ha brindado la Federación al momento de mi llegada a la gubernatura, cuando vino el secretario de Seguridad Pública y Protección Ciudadana y así lo manifestó. Y ya pudimos ver el día de ayer cómo se están reforzando las estrategias interinstitucionales que se realizan sobre el tema de seguridad pública aquí en el estado de Sinaloa. Y para nada el gobierno federal está trabajando de la mano de nosotros en el tema de seguridad pública. Desde el gobierno federal a lo local y lo municipal estamos muy bien coordinados todos. No nos ha dejado solos, siempre ha estado muy al pendiente del estado, y de esa manera lo vamos a seguir haciendo, Víctor, porque para nosotros como gobierno es muy importante la seguridad, es muy importante que los sinaloenses se sientan tranquilos, y vamos a seguir buscando eso, la paz y la tranquilidad de nuestro estado.
0: ¿Podríamos llegar al 2027 ya con una situación más tranquila en Sinaloa?
1: Sí, así va a ser.
0: Perfecto, pues con eso nos quedamos. Muchas gracias, Geraldine.
1: Gracias, Víctor.
0: Gracias, la gobernadora Geraldine Bonilla Valverde, en línea directa. Una pausa, regresamos.
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0: Estamos de regreso, son las 7:45. Tenemos las mañanitas porque el santoral está pendiente. Sí, permítanme nada más rápidamente, sí. Aquí estamos, lo que pasa es que entramos un poquito después por la entrevista, pero estamos con algunas felicitaciones de cumpleaños. A Frank Giovanni Zazueta Batis está cumpliendo 6 años de parte de sus papás Giovanni y Cecilia, y con mucho gusto la felicitación. Acá nos piden una felicitación para la señora Sandra Riveros Cordero. Sandra Riveros Cordero está escuchando en Mazatlán, está cumpliendo 96 años. Dice, escuchando siempre, Línea Directa, muchísimas gracias. Y felicitamos también a Luis Alberto Mesa Moreno, escucha en Culiacán, de parte de su esposa Flor y su hija Michelle. Muchas felicidades, Luis Alberto Mesa Moreno, felicidades por tu cumpleaños. Saludos a Consuelo Chacón, le mando muchas felicitaciones de parte de sus amigas. Es una gran enfermera del pediátrico, me dicen. Consuelo, muchas felicidades por su cumpleaños. Felicitamos al ingeniero Martín Omar Loya por su cumpleaños. Saludos de su esposa. Feliz cumpleaños, ingeniero Loya. Saludos a Eric Chacón también, que festejó su cumpleaños ayer domingo. Escucha en el Vergel Navolato de parte de toda su familia. Muchas felicidades. Y nos queda pendiente por acá también la felicitación de Gonzalo Rivas Montes. Está cumpliendo 76 años, don Gonzalo, en el Fuerte, en la cabecera municipal del Fuerte. Hoy es cumpleaños, a ver, déjeme checar. Reina Valdés Castro, estás cumpliendo años hoy, muchas felicidades. Y hoy cumple años el gobernador con licencia, Rubén Rocha. Está de cumpleaños hoy, le mandamos un saludo al doctor Rocha por su cumpleaños. Muchas felicidades. A todas y a todos, cumpleañeras y cumpleañeros, para ustedes aquí, las mañanitas.
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0: Línea Directa. Y esta lista Blanca Peinado, vamos al reporte agropecuario.
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4: Muy buenos días, es lunes 15 de junio de 2026 y es el momento de la sección agropecuaria y pesquera de Línea Directa. Productores de mango de Escuinapa piden la intervención de la gobernadora Geraldine Bonilla Valverde para que puedan abrirse los empaques. La información completa nos la da a conocer Juan Escutia.
5: Debido a que el personal del Departamento de Agricultura de los Estados Unidos, USDA por sus siglas en inglés, no ha acudido a Escuinapa para verificar los empaques de mango, los productores de este municipio buscan vender su producción a las procesadoras de Rosario que ya están laborando. Así lo dio a conocer Héctor Eduardo Toledo Sandoval, presidente de la Asociación de Agricultores del Río de las Cañas, quien comentó que hace unos días representantes del sector sostuvieron una reunión con la gobernadora Geraldine Bonilla para exponerle la crítica situación por la que están pasando y solicitarle su gestión ante la USDA.
6: Lo que sí era que iban a hablar con los de USDA para ver qué onda, pero pues, casi como están las cosas, yo lo veo muy difícil. Rosario está trabajando y los de Rosario dijeron que se presentaba una cosa como la de nosotros allá con ellos, los iban a parar también.
5: Informo para Línea Directa, Juan Escutia.
4: La permanencia o salida de los granos mexicanos en el Tratado Comercial México-Estados Unidos y Canadá debe de ser valorado con responsabilidad, opina líder agrícola, y sobre ello nos informa Rogelio Félix.
7: El presidente de la Coordinadora Única de Productores Agrícolas de Sinaloa, Emilio González Gastelum, mostró su total desacuerdo que en las negociaciones del Tratado de Libre Comercio entre México, Estados Unidos y Canadá se excluya la comercialización de los granos. En entrevista, el líder campesino aclaró que Sinaloa no es nada más granos, tampoco solo legumbres, o sea, hay muchas otras cosas en el Tratado de México, Estados Unidos y Canadá que favorece a nuestro país, sin dejar de recordar que a otras actividades económicas se estaría perjudicando. ante estas opiniones encontradas entre los sectores productivos de México, González Gastelum propuso que se haga un estudio a conciencia y se valore la salida o permanencia de los granos.
8: Para mí no es la solución, porque si así tenemos un montón de problemas, imagínate que todos los legumbreros, a raíz de que van a cobrarles muchos aranceles porque nos sacaron del Tratado de Libre Comercio, tiendan a decir, ¿sabes qué? Pues nos vamos a ir a la siembra de maíz.
7: En línea directa, Rogelio Félix.
4: Una empresa agrícola tiene un lote de 40 hectáreas de naranja. Se trata de un plan piloto que, de funcionar, es una oportunidad de diversificación de cultivos en el Carrizo, afirmó José Epifanio Machado Coronel, presidente de la Junta Local de Sanidad Vegetal en ese valle.
9: Y ahorita hay de naranja, hay establecido un lote de 40 hectáreas ahorita. En marzo le dieron un corte, tiene 2 años que le plantó la naranja. Es el primer limpia, se puede decir, pues hace 2 años que la pusieron.
4: De esta manera cerramos la sección agropecuaria y pesquera de línea directa. Que tenga usted un excelente día.
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0: Vamos a revisar rápidamente las 11 presas que están en operación en Sinaloa. Iniciamos en la zona norte, en el municipio de Choix. La presa Colosio está al 21.6%. En el fuerte, la Miguel Hidalgo al 5.5%. Y en el fuerte también la José Ortiz de Domínguez al 16.3%. En la zona centro-norte, el municipio de Sinaloa, tenemos las presas Gustavo Díaz Ordaz al 22%. La Guillermo Blake al 24.7%. En Guamuchil, la presa Eustaquio Buelna al 13.4%. En la zona centro, las presas en Culiacán, la López Mateos al 9.2%. La Sanalona al 18%. La Juan Guerrero Alcocer, la presa Vinoramas al 17.3%. En Cozalá, la presa El Comedero, la López Portillo al 13.9%. Y en Elota, la presa del Salto, la Aurelio Benacini, está al 49.4%. El promedio ponderado está al 15.1%. Las 11 presas en su conjunto, al 15.1% de su capacidad total de conservación. Es el reporte de la Comisión Nacional del Agua.
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0: Vamos a mostrar imágenes de las lluvias en Culiacán, y es que tenemos ahí ya un operativo de la Dirección de Tránsito y Vialidad. La Dirección de Tránsito está, y con apoyo también de la Policía Municipal, realizando recorridos. Hay fallas de energía eléctrica y esto ha dejado fuera de operación, fuera de servicio, varios semáforos. Se pide mucha precaución, reduzca la velocidad, mantenga la distancia prudente entre vehículos y anticipar sus traslados para evitar contratiempos. La prevención y el respeto a las indicaciones de tránsito contribuyen a que todas y todos lleguemos bien a nuestro destino, manejando con cuidado. Ahí están las patrullas auxiliando a algunos automovilistas. Por ahí tuvieron problemas mecánicos debido a las lluvias, pero en general sin mayores contratiempos hasta ahorita. El reporte, se mantienen los recorridos preventivos, lluvias incluso ya un poco más intensas en algunos sectores de Culiacán, Los Mochis y pues la parte norte también del estado, con lluvias importantes, iniciando la semana con la noticia que todos estábamos esperando, las lluvias. Son las 7:54, una pausa y regresamos con más.
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0: Son las 7:58, vamos a la cobertura de la Copa de Fútbol.
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0: Curazao, un equipo caribeño que lamentablemente para ellos en su debut le tocó, como coloquialmente se dice, bailar con la masa, enfrentarse a un 4 veces campeón del mundo y comerse 7 goles del equipo teutón. Sin embargo, Curazao logró anotar uno, que es historia, porque al minuto 21 de ese juego logró empatarle a Alemania antes de que los teutones se pusieran sobre la marcha y anotaran 6 goles más. El día de hoy la actividad inicia en unos minutos más, cuando en punto de las 9 de la mañana para Sinaloa arranque el España frente a otro debutante, Cabo Verde, que también se perfila ser una posible goleada. Entre más juegos interesantes de este mismo día, el Irán frente a Nueva Zelanda. Interesante, ¿por qué? Porque se trata de la primera ocasión que el equipo asiático viaja con destino a Estados Unidos y es una selección que se está concentrando con sede en la frontera mexicana. Es decir, que la ciudad de Tijuana ha acogido al equipo iraní y ahora tocará viajar con destino a Estados Unidos por primera ocasión en esta justa veraniega. También el pasado fin de semana, acá en la capital del país, se vivió un emblema para los aficionados, siendo un desfile al más puro estilo del Día de Muertos, pero ahora enfocado precisamente en esta justa veraniega, enseñando a la afición un poco del folclore mexicano. Dicho sea de paso, la gran mayoría de las decenas de miles de aficionados que se dieron cita eran precisamente aficionados locales. Sin embargo, también hubo más latinoamericanos, europeos y asiáticos que se dieron cita para presenciar este magno evento que arrancó con sede en la Diana Cazadora y terminó en el Monumento a la Revolución. Fueron cientos de personas las que desfilaron con atuendos típicos de cada una de las regiones del país, así como también haciendo alusión a las otras justas veraniegas que se disputaron en el país, incluyendo, ¿por qué no?, el guiño al Día de Muertos con un carro alegórico a todas las leyendas futbolísticas que han pasado el terreno, bueno, al terreno astral, siendo Diego Armando Maradona y Pelé las máximas figuras que se encontraban en este carro alegórico. Y también Línea Directa pudo platicar con más afición latinoamericana, incluyendo una familia colombiana que ya lleva 2 semanas en el país y que estará apoyando precisamente en el Coloso de Santa Úrsula a Colombia, la selección cafetalera, que hará su debut el próximo miércoles frente a Uzbekistán. Escuchemos.
1: Hace 2 semanas aproximadamente estamos por acá y ha sido un gusto, nos hemos sentido muy acogidos por el pueblo mexicano, la emoción, también Shakira, diferentes personas en el show de inauguración. Entonces, es México, pero nos sentimos también en nuestra casa.
0: México, pero lo sentimos también como nuestra casa. Ese ha sido el sentir general, Víctor Auditorio, de la gente internacional que ha viajado no solo a la capital del país, sino que también al Guadalajara y a Monterrey, que recordemos también son sedes mundialistas. Incluso ayer Monterrey le abrió las puertas al planeta para recibir a 50,000 aficionados en su estadio y albergar un Suecia frente a Túnez, que dicho sea de paso, también terminó con goleada para los europeos de 5-1.
2: ¿Cómo está disfrutando, digamos, la gente de la Ciudad de México también y de varios estados que se organizaron para estar pues en estos días de la fiesta futbolera, la fiesta deportiva más grande del mundo en la Ciudad de México? Y qué bueno que estos eventos, que son eventos culturales que han, digamos, aderezado la actividad deportiva, pues tienen bastante afluencia también, ha salido mucha gente a los desfiles, a los eventos, en fin, el ambiente ya todo lo que da, Oscar.
0: Sí, sin duda alguna, hay cientos de miles de visitantes que cada día siguen llegando a la capital del país en búsqueda, no solo gente con boleto que tiene su acceso de entrada a cualquier juego de esta justa veraniega, sino que hay personas que simplemente vienen al ambiente, vienen a la fiesta, vienen a disfrutar, a conocer, empaparse de la cultura, no solo futbolera, sino que también de lo que te permite la capital del país y las otras 2 sedes nacionales. Esta fiesta apenas va comenzando. Esta semana va a ser una semana de actividades pesada también para la cobertura de Línea Directa. Estaremos el miércoles en el Uzbekistán frente a Colombia, la capital del país. El jueves viajamos a Guadalajara para el México frente a Corea del Sur, y el fin de semana a Monterrey para el Túnez frente a Japón, que será el juego número 1,000 en la historia de la justa veraniega.
2: Tendremos toda la cobertura en vivo de Línea Directa con nuestros enviados especiales. Y bueno, pues ahora sí que tener todo listo para... ¿Cuándo es la salida a Guadalajara?
0: A Guadalajara el mismo 18 en la mañana, el mismo día del México contra Corea.
2: Bien, pues estaremos atentos ahí. Y durante toda la semana, pues el colorcito del Mundial. Muchas gracias, Oscar.
0: Muchas gracias, excelente día.
2: Oscar Arrieta, gracias. Lo mejor del Mundial.
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2: Y ahora vamos con Charlie Castro, tenemos más deportes.
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2: Estimado Charlie, ¿cómo estás? Muy buenos días.
5: Buenos días, Víctor. Buenos días al auditorio de Línea Directa. Pues arrancamos rápido con la información de los deportes. Hablando del Mundial, la FIFA durante este 2026 ha presentado algunas novedades en algunas camisetas de las selecciones nacionales, con un misterioso parche dorado en una de sus mangas. ¿Qué significa? Pues que estos equipos han sido campeones del mundo en algún punto de la historia. Solamente selecciones como Brasil, como Argentina, como Uruguay, Alemania, España, Francia e Inglaterra, que están en competencia, y también Italia, que se quedó fuera de la justa mundialista, lo pueden portar. De ahí en fuera, el resto de los equipos lo portan de un color diferente, con tonos en blanco, pues obviamente, y dorado. Es este parche que termina iluminando a cada uno de los equipos que han sido campeones del mundo, así que son pocas las selecciones las que pueden portar con orgullo este parche mundialista. En más información en el tema de lo que respecta a los deportes, pues ahora sí que Duarte sigue respondiendo en el béisbol de Grandes Ligas, y es que después de haber sido dado de baja, de enviado a otra, a las sucursales, regresó al béisbol de Grandes Ligas, y Daniel Duarte tuvo buenos relevos este fin de semana con los Mets de Nueva York. Y es que el equipo de Nueva York pues simplemente le ha dado la oportunidad a Daniel Duarte, ¿no? Durante este fin de semana, donde tuvo buenas salidas ante los Bravos de Atlanta. Y es que Duarte trabajó en los juegos del sábado 13 y domingo 14 de junio, esto en el estadio City Field de Queens, esto en la casa de los Mets. Y es que Daniel Duarte trabajó el pasado 13 de junio una entrada en blanco en el revés de los Mets, donde hay que recordar que en ese compromiso hubo 38 mil aficionados. Así que Duarte Pérez, quien pertenece a los Cañeros de los Mochis en el Pacífico Mexicano, sigue teniendo acción en el béisbol de Grandes Ligas. Y el más béisbol, pero de la liga de primera fuerza, los Pascoleros de San Miguel avanzan a semifinales y dos series se van a definir en un séptimo juego, esto en la Clemente Grijalva. Las series de primera ronda de postemporada entre Mineros de Choix y Agricultores de Jaguar a segundo, así como también la de Abarroteros del Ejido México y Ejidatarios de Juan José Ríos, fueron forzadas a un séptimo y definitivo encuentro, mientras que los Pascoleros de San Miguel ya resolvieron su batalla contra los Gasolineros de los Mochis por en juegos de 4-2, donde hay que recordar que el equipo de San Miguel ayer le ganó por la tarde a los Gasolineros 2-1, así que se mantiene vigente todavía el campeón de la liga Clemente Grijalva, el cual ya aseguró su boleto a semifinales, y el próximo fin de semana vamos a ver quiénes son los otros tres invitados. Y en la Pimber Camacho ya arrancaron las semifinales. Alijadores y Cardenales tomaron ventaja, y es que las semifinales de la Liga Chanos Carnicería Arturo Pimber Camacho dieron inicio ayer domingo, donde Cardenales de Tamazula se colocó a medio camino de la gran final, mientras que Alijadores de Estación Naranjo sorprendió con un triunfo a las Águilas de la Trinidad. Así que el equipo de Tamazula venció 10-4 al conjunto de los Legumbreros de Batamote en el juego matutino, mientras que el vespertino lo ganó 1-0, mientras que el conjunto de los Alijadores de Estación Naranjo vencieron 12-5 a la Trinidad en el juego matutino, mientras que el juego vespertino no pudo concluirse debido a la luz solar, quedando el compromiso suspendido en la séptima entrada con victoria parcial de Águilas de la Trinidad de 4-2. Muy atentos a las transmisiones a través de La Mera Jefa. Histórico lo que hizo Isaac del Toro remontando en la última etapa, ganando el Tour que se está celebrando en los Alpes. Y es que Isaac del Toro ha regalado a México otra de sus grandes actuaciones dentro del Tour Mundial, luego de que confirmara que sigue siendo parte de la élite del ciclismo, luciendo su potencia en la montaña para llegar primero en la línea de meta y remontar su déficit y alzarse como un gran ganador general. Así que Isaac del Toro, hay que recordar que sigue marcando la pauta en el ciclismo internacional. Y para finalizar, Víctor, con la información de los deportes, ya hay finalistas en la Liga Mexicana de Básquetbol. Cibacopa, finalmente Guasave estará enfrentándose a los Astros de Jalisco en la final del Cibacopa. Hay que recordar que esta estará arrancando el día de mañana en punto de las 7:15 de la tarde noche, tiempo del estado de Sinaloa, en la Arena Astros, allá en Zapopan, Jalisco. Es la quinta final en la que está Jalisco. Ha logrado 3 campeonatos desde su creación en el 2022, y Guasave, después de muchos, pero muchos años, regresa a una gran final. Hay que recordar que la última final de Guasave en el Cibacopa fue en el 2008 ante Mazatlán, que terminó perdiendo, y el último campeonato fue hace 20 años, por allá en el 2006, cuando le ganaron a Cananea. Así que la gran final es entre Guasave y Jalisco, esto en el Cibacopa. Víctor, lo más sobresaliente de los deportes.
2: Bueno, pues vamos, Guasave. Sí se puede.
5: Esperemos que se quede ese campeonato en suelo sinaloense.
2: Ojalá.
5: Y la verdad que pinta para ser una de las finales atractivas, porque Jalisco perdió pocos juegos, y si hubo un equipo que le hizo frente durante esta campaña fue precisamente la escuadra sinaloense.
2: Estaremos atentos a la final. Muchas gracias, Charlie.
5: Muchas gracias, Víctor. Buenos días.
2: Gracias, Charlie Castro, en los deportes.
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2: Vamos a la pausa, tenemos más noticias y en la mesa de análisis el tema es la economía. Economía local, economía de Sinaloa. Señales que preocupan. Y la pregunta que estamos lanzando en YouTube es para ti, pensando en tu situación personal. ¿Cómo ves la economía de Sinaloa en los próximos meses? 3 opciones de respuesta. Está en YouTube la encuesta. Ese será el tema en la mesa. Regresamos.
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2: Ocho con 15 minutos, vamos a los espectáculos.
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2: OCLA, ¿cómo estás?
23: Buenos días, Víctor, muy bien, gracias, pues contenta con el lunes lluvioso.
2: Buenas noticias.
23: Hace que se sienta distinto el lunes.
2: Sí.
23: Y bueno, la verdad es que no tan buenas noticias para el espectáculo. Se cimbró este fin de semana. Vamos a platicarlo a continuación. Rápidamente, porque justamente el mundo del entretenimiento se encuentra de luto también, de las redes sociales, tras que se confirmó que el cantante estadounidense Oliver Tree y el popular youtuber argentino Gaspar Prim Díaz, mejor conocido como Gaspi, fallecieron ayer por la mañana en un accidente de helicóptero en Río de Janeiro, Brasil. De acuerdo con las autoridades, dos helicópteros colisionaron en el aire, dejando un saldo de 6 personas fallecidas. La noticia, por supuesto, ha generado una ola de mensajes de despedida en redes sociales por parte de artistas, streamers y millones de seguidores alrededor del mundo. Las autoridades brasileñas continúan investigando las causas del accidente. Por si no había escuchado antes, hablemos un poquito de Oliver Tree. Fue un cantante, compositor, productor y creador de contenido originario de California. Se dio a conocer por su estilo que mezcla pop alternativo, electrónica, hip hop y rock, además de una imagen extravagante y videos virales. Alcanzó fama internacional por temas como Life Goes On, Horty Miss You, acumulando millones de reproducciones en plataformas digitales. También fue reconocido por combinar música, humor y performance en sus proyectos artísticos. Y ahora pues también hablemos de Gaspi, cuyo nombre real era Gastón Edul Pacheco, conocido popularmente como Gaspi, influencer, streamer y creador de contenido argentino que ganó popularidad gracias a sus videos de humor, entrevistas callejeras y bromas virales en redes sociales. Su estilo irreverente, espontáneo, lo convirtieron sin duda en una de las figuras digitales más importantes de esta época. Y así como ellos dos, pues descansen en paz todas las víctimas de este fatal accidente y la solidaridad con las familias, Víctor. Y para cerrar, con cariño, les quiero compartir lo que hace unos días la psicoanalista, la doctora Raquel Berman, compartía en entrevista. Ella es, pues, es suegra de Chanique Berman y, pues, es abuela de, pues, todas sus hijas. Ella tiene 99 años, es psicoanalista, y le preguntaban qué significaba para ella llegar a los 99 años de vida, y escuchemos lo que con total lucidez comparte en este audio que les traigo.
24: A ver. Siento que es una oportunidad de vivir cosas que no me imaginaba que podía vivir. Me da esta expansión en el tiempo, me da la oportunidad de profundizar y de tener experiencias muy satisfactorias a nivel emocional, porque si no hubieras estas experiencias emocionalmente satisfactorias, tener más años no tiene ninguna importancia. Al contrario, puede ser una serie de sufrimientos. Vivir años por vivir años no tiene ningún provecho.
2: Bueno, o sea, vivir con sentido.
23: Vivir con sentido, vivir años por vivirlos no tiene
2: importancia.
23: Importancia.
2: Sí, pues no. Son números que vas acumulando nada más.
23: Y este mensaje lo quiero compartir con mucho cariño. A veces esos hechos nos impactan, nos hacen reflexionar. Y pues ahí está una mujer que a sus 99 años dice que no se trata de vivir por vivir.
2: Nos quedamos con eso. O sea, muchas gracias.
23: Gracias, Víctor.
2: Y claro, cuando dije buenas noticias me refería a las lluvias.
23: Sí, las lluvias, sí, para Sinaloa.
2: Fin de semana trágico.
23: Intenso.
2: Sí, intenso. Gracias.
23: Gracias, Víctor.
2: O sea, Leal, en los espectáculos.
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2: Carlos Rodríguez, ya tomamos tu reporte. Es una alcantarilla que representa riesgo con estas lluvias en Los Mochis, fraccionamiento San Rafael, calle Gladiola y esquina con Tamaulipas. Gracias por el reporte. Lo estamos enviando ya en este momento a la Junta de Agua Potable de AOME. Estos son Los Mochis. Gracias. Vamos a la pausa, regresamos, estaremos en la mesa de análisis.
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2: Estamos ya de regreso, estamos en la mesa de análisis de Línea Directa en este lunes 15 de junio, lluvioso el día en gran parte del estado. Y permítanme saludar a la compañera y compañeros en la mesa. Araceli, ¿cómo estás? Muy buenos días.
7: Buenos días, Víctor, gusto saludarte, saludar a los compañeros. Muy buenos días al auditorio de Línea Directa y al equipo.
2: Eso, ¿qué pasó? Jesús, ¿cómo estás? Buenos días.
8: ¿Qué tal, Víctor? Buenos días para la compañera, para los compañeros, pues para todos los que nos escuchan aquí en Culiacancito, Víctor, donde también se reporta una mañana lluviosa, fresca y muy deliciosa.
2: Sí, sin duda. Juan, ¿cómo estás? Buenos días.
9: Buenos días, hello, estimado audiencia.
2: Armando, buenos días.
10: Muy buenos días, Víctor, compañero de la mesa. Es un gusto estar esta mañana con todos ustedes y con el público que nos escucha, por supuesto.
2: Así es, gracias, Armando. Y bueno, pues vamos a entrar al tema, la economía de Sinaloa. Enfrenta un difícil panorama, como ocurre con todo el país, retos importantes para este año, aunque sectores clave como la agricultura, la agroindustria, el comercio, el turismo continúan siendo motores de la actividad económica, también existen señales que han generado preocupación entre especialistas y empresarios, como llaman los economistas, desaceleración en algunos sectores productivos, la incertidumbre nacional e internacional y los desafíos en materia de inversión y sobre todo el caso de Sinaloa, seguridad. Más allá de las cifras, las preguntas con las que vamos a arrancar la mesa, ¿cómo impactan estas condiciones en la vida diaria de las familias sinaloenses? Para aterrizarlo ya en la economía familiar, ¿estamos frente a un ajuste temporal o a un periodo de menor dinamismo económico que podría afectar el empleo, el consumo, las oportunidades de desarrollo en el estado? ¿Cuáles son las principales señales que hoy generan preocupación sobre la economía de Sinaloa? Abriendo la mesa, Jesús.
8: Sí, Víctor, sobre todo en el tema del consumo, que va a ser un tema preocupante. Las familias pues van a tener las mismas necesidades con menores ingresos, desafortunadamente, para los tiempos que se vienen. Y a mí me gustaría separar el estado en tres zonas, por principalmente, ¿no? La zona norte, la zona centro y la zona sur. Y comenzaría con la zona sur, que es de la que tengo datos más frescos y por lo menos me ha tocado una situación muy complicada. Más allá, como bien comentas, del tema de seguridad, que ese la lo conocemos, ya hemos tenido mesa tras mesa. Pero también en el tema económico, Víctor, viene en una situación muy complicada, porque allá la mayoría de los, digamos, de los de la siembra, una siembra muy, muy usada, que es el mango, no tuvo una floración adecuada. Alrededor del mango pues hay un ecosistema de negocios, empacadoras, deshidratadoras, exportadoras, por supuesto, van a tener unas temporadas pésimas, es decir, no va a haber producto, va a haber una cantidad, tal vez algunos consideran que no va a durar ni un mes la temporada, cuando anteriormente puede durar hasta 3 meses, ¿no? Donde la gente se emplea particularmente pues en este tipo de, desde el corte hasta pues hasta todo lo que tiene que ver con este sistema producto mango, que como ya sabemos, el principal destino pues está en los Estados Unidos, pero también en Asia y en Europa. Es decir, ese va a ser un tema muy complicado. Fue complicado también en el tema pesquero. Es un tema que el nivel de captura ha sido bajo. Entonces, y bueno, el tema de comercio que se da en los municipios del sur, también producto de esta violencia, pues está pasando por los, yo creo que un momento muy difícil, muy delicado, donde ya se empiezan a ver los estragos económicos en las familias, muchos negocios cerrados, negocios que pues tenían muchos años abiertos en las cabeceras municipales, hoy cerrados, esperemos que temporalmente. Y respondiendo a la pregunta de inicio, Víctor, si va a ser algo permanente o si nada más es un estancamiento temporal, pues quisiéramos pensar que sea temporal. Pero aún cuando vengan estos tiempos difíciles, nos gustaría ver, por supuesto, más apoyo económico de parte de los gobiernos, sobre todo para las personas más necesitadas, que en los sectores primarios se van a quedar sin empleo. Eso va a ser un tema complicado, y aunado al tema de seguridad, no quisiera ver lo que se va a padecer en estos municipios del sur de Sinaloa si no es que hay una intervención directa de apoyos gubernamentales, porque aquí no solo es al pequeño comerciante, sino también a aquellos que tenían empleo temporal de este tipo de, pues digamos, de manufacturas o este tipo de negocios, en donde pues si no hay producto, pues difícilmente va a haber empleo.
2: Son señales de preocupación en la economía de Sinaloa. Araceli, vamos contigo.
7: Tú lo decías muy bien, Víctor, al inicio, el tema de la desaceleración económica, la sequía, los efectos en la producción agrícola, si lo pudiéramos resumir, el tema de la inseguridad, lo que está causando no solamente esta crisis de inseguridad, sino una crisis política que puede desencadenar una crisis financiera, en el tema de inversión, en el tema de incertidumbre, menor consumo también de las familias es un pulso, y la menor generación de empleos formales. Pero vamos analizando a detalle cada aspecto. Por ejemplo, es de todas y todos sabidos que en Sinaloa vivimos tiempos muy complicados, tiempos difíciles, una crisis de seguridad que ya ronda los 20 meses, de violencia, una crisis política por los abruptos cambios del gobernador del estado, una crisis también climática que ha afectado la producción agrícola y la sequía que ya afecta a cientos de comunidades, de sindicaturas, de municipios, y la economía estatal también enfrenta un escenario adverso. La agricultura ha perdido rentabilidad y los productores de maíz, de frijol, de garbanzo, de trigo, de mango, tuvieron y viven muy malas temporadas. La veda del camarón, como la tenemos actualmente, está paralizada casi por completo. La actividad de los campos pesqueros, otra situación muy preocupante. Y el comercio enfrenta bastante difícil panorama, sobre todo en Culiacán. El turismo se pudiera decir que es la excepción en este panorama tan difícil, tan complicado, y la actividad turística de Mazatlán registra niveles positivos. El arribo de cruceros internacionales, por ejemplo, se mantiene. Se han perdido miles de empleos formales, los que registra el IMSS, y esta caída en el empleo formal ha sido principalmente de trabajadores eventuales del campo. Este 2026 no tenemos inversión pública federal en Sinaloa. Ya casi termina el primer semestre del 2026 y aún no inicia la construcción del nuevo hospital del IMSS en Culiacán. El hospital IMSS Bienestar en Guamúchil son largamente anunciados, muy publicitados. En materia de inversión extranjera directa, ahí tenemos los actuales conflictos que se están viviendo en Topolobampo. Ahí estuvo el pasado viernes Alicia Bárcena, titular de la Semarnat. Escuchó y dialogó con todos estos grupos inconformes. Esperemos que se llegue a un buen acuerdo, que se concilien los intereses, que se armonicen los objetivos de conservación y de crecimiento. No se ve un muy buen panorama económico. Todos los pronósticos del crecimiento del Producto Interno Bruto en México para este 2026 se han ajustado a la baja. El pronóstico es un crecimiento de cerca del 1%, sumamente pobre. El gobierno federal está frenando la inversión pública para equilibrar sus finanzas, que ya son deficitarias. Y si no se equilibran las finanzas públicas, hay que decirlo, el gobierno federal se corre el riesgo de perder el grado de inversión. La situación es realmente complicada, difícil y sumamente preocupante.
2: Eso es, Juan. Vamos contigo.
9: Pues voy a dar unas cifras ahorita y luego daré mi opinión en las segundas, pero vámonos a las cifras que están durísimas, durísimas. Voy a comparar, ojo, cifras de agosto del 2024, que es cuando comenzó la guerra, a las cifras más actuales que podemos tener en algunos rubros. Miren, les va. Según estimaciones del INEGI, la población ya se redujo en Sinaloa en 84 mil personas. De entrada, son 84 mil menos de abril, perdón, de agosto del 24 a la fecha. Luego, se han perdido 57 mil empleos informales. 57 mil empleos, bueno, entre formales e informales, ¿no? Y hay 13 mil empleadores menos. O sea, hay 13 mil personas que están contratando menos. De manera formal se han perdido 27 mil a abril, que ya bajó a 17 mil aproximadamente de abril del año pasado a abril del 24. Son 17 mil empleos. Y 4 mil empresas han cerrado. 4 mil empresas han cerrado, más o menos esos son los datos. En inversión extranjera directa, el año pasado es de las más bajas de los últimos, 10 años. Tuvimos 121 millones de dólares, el 24, 316, nada que ver con el 24, perdón, con el 23, y el 22, que casi tuvimos 900 millones de dólares en el 22, récord histórico, y pues andamos una décima parte de eso ahorita en atracción de inversión extranjera directa. Creció en empleos, el PIB sí creció, pero tiene una trampa. El PIB creció porque veníamos de una caída brutal, esa recuperación, más bien que crecimiento, fue una recuperación de lo que habíamos perdido. Entonces digamos que estamos a niveles aproximadamente del inicio del 2024, del pico que tenemos actualmente en Sinaloa, marginalmente arriba o abajo. Pero a grandes rasgos los números hablan desde agosto del 2024 a la fecha, números desastrosos, números de una economía de guerra, ¿eh? Revisen países que están en guerra y por ahí les van a dar números y estadísticas similares. Entonces tenemos una serie de dificultades que no hemos podido resolver desde el punto de vista económico, olvídense de la parte de seguridad, única y exclusivamente desde el punto de vista económico. Menores empleos, menores personas que contratan, menores empresas también que están contratando en Sinaloa, caída de inversión extranjera directa, cierre de negocios, menos personas que viven en Sinaloa, pues no sé, y el PIB, ahí sí, bueno, ponerle el PIB entre comillas arriba porque se recuperó de la caída. Entonces, la variable económica que ustedes me digan en estos momentos va a ser bien complicado que tenga números positivos, porque tampoco es que exista un plan económico, pero bueno, eso ahorita hablaremos sí. En la siguiente frase. Ah, y por último, el último dato. Hay, según la captación de bancos en el estado, hay 6,000 millones de pesos menos de los picos más altos que llegamos a tener antes de la guerra. 6,000 millones de pesos menos en captación de los bancos. Esto lo anuncia la propia Comisión Nacional Bancaria de Valores.
2: Sí, por eso lo titulamos Señales que Preocupan. Por eso estamos hablando precisamente de la economía local. Armando, vamos contigo.
10: Sí, en efecto, mira el escenario, no podemos negar lo que estamos viendo, lo que percibimos los sinaloenses principalmente. El escenario económico que estamos viviendo, económico y social, que se percibe en Sinaloa, es preocupante. Sí, estamos en foquitos rojos ya prácticamente. El crecimiento económico, sin duda, aquí sabemos, depende en gran medida de los cómo podamos enfrentar estos grandes retos que tenemos enfrente. ¿Cuáles son esos grandes retos que están frenando la economía, que nos están golpeando a todos en general? Pues ya lo hemos dicho muchas veces, la inseguridad que prevalece aquí en nuestro estado y el flagelo climatológico, la sequía, el medio ambiente. La sequía nos ha golpeado también al sector primario, como es la agricultura, la ganadería, le ha pegado muy duro. Los agricultores se quejan amargamente de que ha dejado de ser lo rentable que ellos quisieran la agricultura. Estamos viendo muchos problemas en el campo. Esos son los sectores claves que están siendo golpeados. La agroindustria, el turismo y el comercio también se suman, que son motores claves en la economía estatal. Y también esos sectores han dado señales preocupantes por la desaceleración económica que presentan. Y bueno, por supuesto que el reto es cómo vamos a salir de esta temporalidad. Yo quisiera saber qué tan larga es la temporalidad que vamos a enfrentar estos dos fenómenos. ¿Cuál vamos a vencer primero, la sequía o la inseguridad? Ojalá se fueran juntas y abrieran los espacios para el crecimiento anhelado de todos los sinaloenses, volver a hacer lo que hace unos años era el estado, ¿no? Boyante, económicamente activo, con turismo, con vida nocturna, vida pública, vida social, que se ha perdido, vida cultural. Entonces la inseguridad ahí está presente, aleja inversiones internas y externas, lo sabemos, y en Culiacán pues ha impactado severamente en muchos aspectos. Éxodos de familias, como comentaba Juan en uno de sus puntos, que habemos menos habitantes porque la gente se ha ido. No se trata de que todos esos 60,000+ que habla, 80,000+ y 80,000+ que habla 85. Juan, 85,000 menos, no se trata de que hayan sido asesinados ni que hayan sido víctimas. Se fueron de aquí. ¿Por qué? Porque sintieron miedo de vivir en un estado que no les ofrece la garantía y la seguridad que todos deseamos. Entonces, en ese sentido, también se ha golpeado, quieras o no, al turismo, y sobre todo al turismo regional. Los lugares de recreo como playas, montañas, pueblos mágicos, ya no son visitados regionalmente por los sinaloenses. Han dejado de percibir esa utilidad, esa convivencia, esa presencia económica y social. No se ve. ¿Por qué? Por la inseguridad. Entonces, nos ha pegado muy, muy duro esos dos letales para mí fenómenos, economía y sequía. Inseguridad y sequía.
2: Tan solo de lo que se refiere a la cosecha de maíz, ahorita que dabas la cifra de lo que está faltando de liquidez en los bancos, ¿cuántos?
9: 6,000 millones de pesos. Bueno,
2: el dato ya confirmado por los organismos agrícolas es que al tener, por razones de clima, que lo mismo afectó al mango, ya lo comentabas, Jesús, al maíz, le afectó la calidad del grano y los rendimientos. Entonces, tenemos 1,000,000 toneladas menos de lo que se esperaba ya con los efectos de la falta de agua, 1,000,000 menos, que son aproximadamente 6,000 millones de pesos menos que estarán, que no van a circular en la economía, ¿no?
8: Pero también hay que ser justos y no tirarnos al suelo, porque a pesar de los pesares, Sinaloa sigue siendo líder nacional en varios sectores, y valdría la pena comentarlo también, ¿no? Producción de hortalizas, por supuesto, ¿no? Producción de papa. También el tema de pesca es el segundo o el primer lugar nacional en cuanto a volumen de pesca en México. Entonces creo que aún quedan industrias que se están desarrollando. El turismo, por supuesto, no ha dejado de tener ocupaciones altas, aunque hemos tenido momentos difíciles. El principal puerto turístico de nuestro estado sigue recibiendo, por fortuna, tema de visitas internacionales y, por supuesto, convenciones de primer nivel, y que se ha mantenido abierto, ha hecho un esfuerzo por ello. Entonces creo que aquí es donde tenemos que ser justos en cuanto a cuidar lo que tenemos, ¿no? Es decir, hay sectores de la población que están metidos en una gran crisis económica, por lo que ya comentamos aquí, por desobradas razones, pero creo que también tenemos que pensar en esas industrias que siguen fortalecidas, que siguen abiertas, que siguen siendo ejemplo, que siguen siendo, digamos, el primer lugar nacional, que eso es
2: a pesar de todo,
8: sí, por supuesto,
2: sí, sí, claro.
8: Y que algo también tenemos que aprender, porque la misma inseguridad les pega todo lo demás, pero ellos pues están haciendo ese esfuerzo también, porque ahí mantienes empleo. O sea, está la gente que está, por ejemplo, en las comercializadoras de mariscos y las transformadoras de los productos del mar que están en el puerto, pues siguen abiertas y siguen produciendo y siguen entrándole muy duro. Las empacadoras que están en el norte del estado también están pues trabajando durísimo. Es decir, creo que también tenemos que cuidar a esas, es decir, hay que apoyar a aquellas que ya están en una situación muy, muy complicada, pero no dejar de ver aquellas que pues han contra viento y marea siguen poniendo todo su empeño para ser de las mejores en el estado. El tema de la producción de chiles, por ejemplo, sigue siendo un fuerte activo económico que sigue dejando derrama y que no se tiene que perder, pues en general de todas las hortalizas que están ahí programadas también y que ya tienen un buen mercado ganado en los Estados Unidos. Entonces creo que así, o sea, tampoco creo que merezca Sinaloa verlo como en el peor de los lugares y totalmente en el suelo, porque por el bien de nuestra propia economía tenemos que entender que hay sectores que están todavía echándole muchas ganas, poniéndole el mayor de los esfuerzos, y lo más importante de todo, generando economías que solo así se puede explicar que en algunos rubros pueda crecer nuestra
2: economía. Pero yo me quedo con lo que comentas, porque esas empresas necesitan urgentemente, claro, apoyo para poder seguir funcionando y seguir generando los empleos que generan. Antes de la pausa, ¿cómo influyen los factores externos, como el comportamiento de los mercados internacionales, la economía de Estados Unidos, en las actividades productivas de Sinaloa, Araceli?
7: Hay que recordar que Estados Unidos es el principal destino para la mayoría de las exportaciones de Sinaloa. El tema también de los cambios comerciales que se traduzcan en el país, en esta antesala de la renegociación del tratado más importante que tenemos con el principal socio comercial, el T-MEC. De igual forma, los tipos de cambio, los aranceles, los precios internacionales tienen un gran impacto. Revisaba literatura, no hay artículos científicos actuales derivados de esta situación. Es un área de oportunidad también para la parte científica. Sin embargo, hay literatura que analiza escenarios parecidos a los contextos actuales que estamos viviendo en Sinaloa, y advierten también que el tema o el problema en Sinaloa es la vulnerabilidad estructural que existe, la dependencia agroexportadora, la baja diversificación y los efectos institucionales. Hay que recordar que Janet Leyva en El Financiero, me llama la atención que escribe sobre la advertencia de las agencias calificadoras, que no es menor, porque la calificación crediticia que tiene Sinaloa está en revisión especial negativa, y esto también manda una señal negativa hacia inversionistas, porque
0: en dado caso que la crisis de seguridad, más la crisis política, más el tema de una crisis financiera, pudiera dejar en una gran vulnerabilidad al Estado. El Banco de México ya advertía también que destaca factores de los conflictos geopolíticos, los eventos climáticos, el tema de la ciberseguridad, también que Moody's Rating baja la estimación del nivel crediticio, en este caso al país. Con todo esto, ¿cómo nos impacta? Hablaba sobre todo que el gobierno federal está en riesgo de perder este grado de inversión, y si lo pasamos a Sinaloa, la inversión pública federal, que será muy limitada, ¿qué está pasando en el estado? ¿Qué está pasando en los 20 municipios que ahora están enfrentando graves crisis económicas, presupuestales? Como estado sí nos surge, la verdad, una deliberación pública, un diálogo social que nos permite enfrentar esta situación con esta diversidad de problemas que tenemos. Vienen tiempos electorales hasta el 2027, sin embargo, todos los partidos van a estar enfocados en estas campañas electorales. Vamos hacia una contienda política donde la prioridad de todos los partidos va a ser ganar y no precisamente la solución de estos problemas que nos están aquejando como Estado. Eso tal vez, pues, para el tema de la toma de decisiones, la definición de nuevas estrategias, la verdad es que es un escenario preocupante. Nuevamente es una tarea en equipo. En equipo, privado, la parte del sector público, que eso es el área de oportunidad ante un panorama. Si nos quitan el nivel crediticio, la verdad es que la situación nos va a afectar aún más.
2: Bien, vamos a una pausa en radio. Nos quedamos aquí en redes sociales. La pregunta que estamos lanzando en YouTube es para ti. Considerando tu situación personal, ¿sí? La pregunta es, ¿cómo ves la economía de Sinaloa para los próximos meses? Tres opciones de respuesta tiene esta encuesta, que daremos a conocer el resultado al final de la mesa de análisis. Vamos a la pausa en radio y nos quedamos aquí en redes.
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2: Bueno, con algunos comentarios en el corte, toda crisis tiene fecha de caducidad. Nos dicen, sí, tiene razón. Tiene también una experiencia que hay que aprender. Y algún día tiene que terminar esto, sí, pero mientras... ¿Qué hacemos para que no se siga deteriorando la economía local? Estamos hablando de la economía de Sinaloa, aquí, en nuestra tierra. Y por eso preguntamos desde tu posición personal, ¿crees que la economía va a mejorar? ¿Va a seguir igual? ¿Tu economía? ¿Tu comerciante, tu empresario, tu trabajador? ¿Tu economía? Es, claro, percepción, ¿no? ¿Crees que va a mejorar? ¿Crees que va a seguir igual o va a empeorar? De acuerdo a las circunstancias en las que te estás moviendo. Bueno, vamos a brincarnos a la siguiente pregunta para terminar también con algo de propuesta. ¿Qué acciones deberían impulsarse para fortalecer la inversión, la competitividad y el crecimiento económico en Sinaloa? Que todo esto se traduce en empleos. Juan, nos quedamos contigo. Sí,
9: es que podemos darle muchas vueltas y mil fórmulas, pero si no empezamos con la seguridad, todo lo demás no sirve.
2: Número
9: entonces,
2: uno, sí.
9: Pero sin eso lo otro, claro. Pues ya no, ¿por qué platicamos de lo otro si lo primero no se resuelve? Ahorita Armando da una, dice que no hay fórmulas. Sí, sí hay fórmulas, varias, las economías las tienen patentadas, de unas u otras maneras hay escenarios que te pueden mover, pero si no arreglas el primero, lo demás, pues yoquis, o sea, no, ni caso tiene porque no podemos ir hacia allá. Ahora, rápidamente el tema de los habitantes, por ejemplo. A ver, Sinaloa desde la guerra ha perdido 100,000 habitantes. 100,000 habitantes. Es como si mañana desapareciera Guamuchil, así de fácil.
2: Y los que se fueron y los...
9: Y los desaparecidos y fallecidos. Sí. Ha perdido 100,000 habitantes. De cuenta, repito, cerramos los ojos y mañana desapareció todo Salvador Alvarado. De ese tamaño es el trancazo que tenemos, traslademos la economía. Se hace más chico el estado en muchas cosas. Entonces, ¿cómo podemos crecer si ni siquiera podemos mantener nuestra población? Y cuando hablaba en el corte del apoyo de la federación, es que es imposible salir si no hay un apoyo de la federación. Y no le ayuda ni a los sinaloenses ni a la federación el estado, declaraciones, por ejemplo, como la señora Luisa María Alcalde hace 15 días, 3 semanas, que dijo, no, los sinaloenses están a todo dar, miren, son líderes en no sé qué, en crecimiento económico, en empleos, todo mal, no es cierto, usó las cifras todas patas para arriba, no comparó mes con mes, hizo lo que le dio la gana, pero creo que como el alcoholismo, si no reconocemos el problema y no lo aceptamos como tal, difícilmente podemos salir. O sea, tenemos que aceptar, tenemos un problema económico, todos, sociedad, gobierno y todo, en la seguridad, en lo económico. Tenemos un problema y para eso entonces tenemos que ser ABCD.
2: Pero acciones, dos o tres acciones, ¿qué propones?
9: De entrada, yo propondría a la federación el tema de los incentivos fiscales. O sea, tienen que ser sí o sí ya para el mes que viene. O sea, sin eso va a ser bien complicado que las empresas o pago impuestos o invierto. Pues voy a tener que pagar impuestos. Entonces yo creo que el incentivo fiscal, olvídense el apoyo directo, que me gustaría un poquito más, pero de entrada incentivo fiscal de la federación. Tiene que haber un paquete de incentivos fiscales.
2: ¿Qué es lo que más piden los empresarios, no?
9: Híjole.
2: Es lo que más piden.
9: Pero tiene que reconocer la federación en lugar de decir, sinaloenses van muy bien.
2: Bien, a ver, Armando, vamos contigo.
0: Bueno, yo creo que lo que se requiere es la participación conjunta de los tres niveles de gobierno con los sectores productivos del Estado y la sociedad. Para ello se deben de buscar estrategias. ¿Qué estrategias? Pues evitar, en primer término, yo creo que nos está haciendo mucho daño la polarización social y política que estamos viviendo. Está dividiendo espantosamente los criterios, la convivencia social, nos está enfrentando unos con otros, y eso le pega, daña a nuestra economía, sin duda alguna. Son unas luchas descarnadas, pugnas políticas, nos han dividido como sociedad, alejándonos del entendimiento de lo que son las grandes necesidades reales y los retos que tenemos enfrente. Esa polarización social y política que estamos viviendo es tristemente lamentable, está ocurriendo. A mí me da mucha tristeza ver que miles o millones de mexicanos están divididos y muchos quieren que le vaya mal al gobierno de la República, al gobierno federal, y aquí en nuestra tierra quieren que le vaya mal al gobierno del Estado en aras de conquistar poderes políticos. Ese coraje, justificado en algunos casos, y se tiene que aceptar, como es el caso de la inseguridad que nos pega a todos, pero se polariza a través del manejo mediático indiscriminado, sobre todo en las redes sociales. Ahí está un problema muy serio. Se entiende que el coraje, la indignación y la preocupación social por el tema de la inseguridad, pues es preocupante y es justificable, pero genera a la vez una gran desesperación e incertidumbre que traspola hacia el pueblo en general, y ello impacta sin duda alguna la convivencia, la armonía social y las ganas de seguir trabajando por el Estado en el que vivimos todos.
2: Bien, Jesús, vamos contigo.
1: Mira, yo creo que va en dos vías. Por supuesto, hay que apoyar a los que están generando el empleo, que son los empresarios, pero no tenemos que dejar de la mano a las familias que en este momento no tienen ingreso, que lo han perdido. Se tiene que apoyar a las familias de manera directa para que puedan recibir este apoyo. Y mira, ya ves, a Felipe Calderón fue muy vapuleado, y la izquierda en particular, Andrés Manuel, lo trató muy mal respecto a sus programas y políticas sociales, pero tenía un programa muy interesante que se llamaba Empleo Temporal, Víctor. Cuando venían los momentos más difíciles en las comunidades, se aplicaba un recurso que, cuando se daba específicamente a las personas que lo requerían, les hacían pasar, al menos en esa etapa en lo que se recomponía la economía, por lo menos semanas para poder tener el refri lleno, para poder tener la alacena llena y para no padecer la más difícil de todas las pobrezas, que es la pobreza alimentaria. Creo que es muy importante, así como se tenga que dar apoyos e incentivos fiscales a los empresarios, por supuesto, para que puedan reactivar sus economías y para que puedan recuperarse de esos empleos que se están perdiendo, de la misma manera aquellos que ya perdieron el empleo, no dejarlos de la mano y apoyarlos con programas como este. Este empleo temporal, lo que los ponían a hacer era o trabajo comunitario o trabajo en sus propias artes o redes de, digamos, de producción local que se tenían. Eso era un tema muy importante, se dejó de tener, y creo que mucho puede ayudar.
2: Acciones para impulsar, para fortalecer a las empresas y no perder tantos empleos o generar empleos. Cerramos, Araceli.
7: En un escenario optimista, se compone el barco, se resuelve el shock político, mejora la relación con los Estados Unidos, regresa la seguridad a Culiacán, a Sinaloa, a las zonas rurales. También se dan lluvias normales que salvan este ciclo agrícola. Standard & Poor's nos quita la revisión especial negativa y vuelve el crédito a Sinaloa. O se pudiera dar el escenario base, seguimos administrando un deterioro, inseguridad se mantiene, la inversión sigue frenada, la sequía moderada, la informalidad sube al 58%. Me parece que el área de oportunidad, que el reto, es recuperar la confianza, la seguridad jurídica, esa certidumbre, un pacto entre el Estado, entre la Federación, con Estados Unidos, que pueda dar certeza a esta renegociación del tratado más importante del T-MEC, fiscalías y policías especializadas en el tema de extorsión, de despojo, la transparencia total en el gasto público es fundamental, y tal como lo especifica en una hoja de ruta México Cómo Vamos, impulsar una política nacional de investigación, de desarrollo con el sector privado para generar mayor productividad, en este caso laboral. Y las acciones a corto plazo que señala México Cómo Vamos, y en las cuales coincido, es que debe haber una certeza jurídica en la norma fiscal, no retroactividad del Servicio de Administración Tributaria, la autorización inmediata de inversiones, otorgar esta certidumbre jurídica, pues le manda un mensaje de tranquilidad a las empresas que no van a cambiar las reglas del juego. También la infraestructura carretera, aunado al tema de seguridad, la homologación, la digitalización de trámites, me parece que es fundamental en estos tiempos de la transformación de esta revolución industrial que estamos viviendo, la ventanilla única de comercio exterior, pero fundamental. ¿Cómo recuperar esa confianza en un trabajo en equipo? Como decía mi compañero Armando, me parece que el tema de la polarización no suma, resta, y habría que pues colaborar en un pacto social en el de todos.
2: Bien, cerramos, Juan.
9: Pues a 2 años de la guerra no hemos dado pie con bola en el tema de la economía, el tema de seguridad es otra parte, pero el tema de la economía no hemos podido, no le hemos entendido, hemos, pues que cada quien se rasque con sus uñas y el que tenga que tronar que truene, esa básicamente ha sido la visión tanto del Estado, el Estado con E mayúscula, como de los propios ciudadanos en Sinaloa. No hemos podido tampoco crear las cadenas de valor bajo esta crisis, o sea, no hemos sabido vincularnos. La mayoría de la gente ha preferido trasladar sus centros de operación a otras ciudades que tratar de, y no los culpo, tratar de convivir con esta guerra. Y pues bueno, si no, ahorita decías que el vaso medio lleno, medio vacío, el problema es que a veces no tenemos ni vaso. El gran problema es que esta guerra nos deja sin vaso a veces y el agua se nos desborda y no la podemos ni siquiera poner en nuestras manos. Entonces yo creo que antes que medios llenos y medios vacíos, tenemos que tener un vaso.
2: Armando, cerramos.
0: Yo insisto en el gran daño de la polarización social y política. No concibo, la verdad, entiendo a la gente de la bahía de Ohuira en Topolobampo, pero entiendo que quieren defender su entorno ecológico, su medio ambiente, pero ¿cómo ahuyentar una inversión tan importante en estos momentos de crisis tan grave que estamos viviendo en Sinaloa? Yo creo que hay diálogo, hay entendimiento, hay explicaciones científicas.

0: participando, porque eso le da, pues sobre todo, el toque ya, de, digamos, el pulso de la audiencia. Ahí está, una muestra de lo que siente la gente en ese momento. Nos vamos, Armando, gracias. Juan, gracias. Araceli, gracias, Jesús.
1: Buen día.
0: Muchas gracias a todo el equipo, a la producción. Muchísimas gracias, pero sobre todo, gracias a usted por su compañía. Pásela bien.
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Apenas el mes de mayo pasado, en el marco del Día de las Madres, Natalia Lafourcade aprovechó para presentar a su hijo al mundo en redes sociales con mensajes como: ser madre es algo hermoso, potente, confortador y difícil. Qué dicha ser principiante. También dijo: sentirme empoderada y conectada con mi cachorro, mi cuerpo e intuición, dice, el instinto vivo y alerta. Natalia Lafourcade también aprovechó y describió cómo estos meses siendo mamá ha significado una revolución emocional y personal en su vida. Dijo que es la alegría más infinita y también la revolución más potente de su ser entero. Dice: las desveladas y noches silenciosas mientras alimento a un ser pequeñito que apenas va descubriendo tantas cosas. La verdad, qué chilo los artistas que logran plasmar emocionalmente lo que están sintiendo, pasando en etapas así. Imagínense la inspiración para una cantante y compositora tan reconocida en el mundo internacional como lo es Natalia Lafourcade. Todo lo que puede seguramente estar ahí en tinta, porque es apenas un pequeño mensaje muy poderoso, por cierto, de lo mucho que ha de tener por ahí en papeles y papeles escritos desde que supo que estaba embarazada, todo el proceso. Estuvo trabajando casi hasta en la recta final de su embarazo, Natalia Lafourcade, el nacimiento de su bebé, cómo se ha desarrollado. La verdad, siempre se me ha hecho muy chilo y admiro mucho a los artistas en cualquier género de música y arte, porque pues logran plasmar sus emociones en cada una de las piezas que construyen. 9:08 a.m, lluvioso Culiacán el día de hoy, qué bonito decir, la primera lluvia ahora sí bien oficial en nuestra ciudad, 28 grados centígrados, en los controles está Maggie Val, yo soy Osie Sinele, y de este momento en adelante te acompañamos de aquí a poquito antes de las 11 de la mañana, esperamos que tengan un gran arranque de semana. Se paralizó el entretenimiento ayer en las redes sociales con la triste noticia del accidente de Oliver Tree y el youtuber Gaspi, y en minutos estaremos platicando un poco más al respecto. Soy Osie Sinele, buenos días en todas partes, ponte Exa.

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Adrián Cota, PDV, aquí en el 101.7, y el fin de semana estuvo presente en la gran fiesta del fútbol que fue el Mazatlán, donde pues el show estelar era el cantante Huayna, pero pues también la sorpresa, porque fue en pocos días que salió esta sorpresa de invitado especial, pues Adrián Cota, y también el Mazatlán hizo lo suyo. Yo la duda que tengo es, si cuando cantó Boji cambió Culiacán por Mazatlán. Habrá cambiado, ya es que habla de las mujeres de Culiacán, que qué guapas y tal. Mi duda es, necesito si alguien estuvo allá, una amiga anduvo allá, no le he preguntado, si habrá cambiado. Ya ven que luego los artistas, de acuerdo a la ciudad que van cambiándose a algún nombre de ciudad o meten el nombre de la ciudad como para que la gente se emocione. Y fue lo primero que pensé, ¿habrá cambiado más? O sea, poner Mazatlán por Culiacán, ¿quién sabe? Pues la cosa es que allá en Maza fue la gran fiesta del fútbol, no solamente para los locales, pues también recordemos que Mazatlán es un destino turístico por excelencia. Y sí, había un montón de gente ahí gozando de la música y también diferentes actividades simultáneas que estaban ocurriendo. 9:24 a.m. Una vez yo me di cuenta que necesitaba lentes cuando yo así no 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No sé qué idea teníamos de los exámenes de la vista. No sean esos adultos como yo que andan haciendo su propio examen de con que si le ven la cara o no al artista en el escenario, o que si ven bien no a los de la serie que estás viendo ahí en tu plataforma favorita o en el cine. Entre que adivinas y no, que cierras los ojitos para ver el face, no seas esa persona, mejor ve a Ópticas Verde Verdad. Yo soy Ocia Sinel en el 101.7, en todas partes, ponte EXA.

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Una participación quizá la más ovacionada de la inauguración de la gran fiesta del fútbol en el Estadio Ciudad de México, la de Maná con Oye Mi Amor, 40 años de carrera, y posterior a su participación en este gran evento, pues decidieron que era buena idea lanzar oficialmente su nuevo tour Vivir Sin Aire Tour 2026. En los últimos meses de este año, va a ser noviembre y diciembre, 5 países hasta ahora, solo 5 ciudades, o sea, una fecha, una ciudad por país. De momento para México, 17 de diciembre del 2026, y qué creen, la venta arranca o está por arrancar hoy en Ticketmaster preventa para todos aquellos que son derechohabientes o tarjetahabientes de Banamex, que normalmente es con lo que lo hace la boletera Ticketmaster. Estoy sorprendida de los precios para bien, porque van desde el más económico, 694 pesos, o sea, menos de 700 pesos, hasta pues que es el más caro, Platino VIP, 5,444 pesos, o sea, menos de 6,000. Dice, así es, eso es un día así, a ver, ahí voy, aclaro. Con respecto a precios de eventos anteriores de otros artistas, la verdad que están un poquito más abajo. O sea, como que subdividieron más, no lo sé. Pero bueno, es en el estadio GNP. Les digo, la venta general arranca el jueves, el 18. Pero la sugerencia siempre es, con artistas tan importantes, que intentes, si no tienes esta tarjeta, que alguien te haga el paro de comprarlo. Porque ya luego para la venta general, es decir, cuando ya cualquiera puede comprar con cualquier forma de pago casi, pues ya no hay. Ya no hay tanto, si se agota rápidamente. Creo yo que pudieran abrir al menos una segunda fecha, pero quién sabe. Maná es de esas agrupaciones que no sabes con qué van a resultar finalmente. 9:46 de la mañana. 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

Continuamos en un Culiacán nublado el día de hoy, 10 de la mañana con 4 minutos, y el mundo del entretenimiento y las redes sociales pues están de luto. Ayer trascendió por la mañana que el cantante estadounidense Oliver Tree y el popular youtuber argentino Gaspar Prim Díaz, conocido como Gaspi, pues fallecieron en un accidente de helicóptero. Estas cosas muy, muy locas, muy destino final, ¿no? En Río de Janeiro. La noticia obviamente destacó una ola de mensajes de despedida en redes sociales, no solamente artistas, streamers, sino millones de seguidores alrededor del mundo. Si nunca habías oído de ellos, te cuento, Oliver Tree fue un cantante, también componía y productor y creador de contenido de California. Se dio a conocer no solamente por su imagen, una imagen muy, muy extravagante, y combinaba música con humor y performance muy interesantes en sus presentaciones, y mezclaba pop alternativo, electrónica, hip hop y rock. El caso de Gaspi, Gastón Edul Pacheco, su nombre real, influencer, streamer y creador de contenido. Híjole, Oliver, 32 años, Gaspi tenía 23. Viajaban con un productor también muy, muy conocido en el medio. Eran 6 personas son las que fallecieron al final, y pues la verdad que de esas cosas impactantes, ¿no? Que sí te mueven, que sí te hacen pensar, lo hayas ubicado o no, la forma también, la edad. Luego vienen estas leyendas urbanas de que una persona que viene a hacer cosas grandes se suelen ir muy jóvenes, ¿no? Recientemente estuvo Oliver Tree en México, repetidas ocasiones dijo lo que amaba este país. Muy amigo, lo dijo su hermano Harold Mercury, un creador de contenido mexicano muy famoso. Tienen un chorro.

de contenido, lo decía como su hermano, no su hermano, sino que era como su hermano, un chorro de contenido hasta la mamá de Aaron Mercury en esta última vez que vinieron, mira, contenido como nunca antes, por algo habrá sido, dicen que a veces hay cosas que se presienten. Life Goes On, una de sus canciones más conocidas, la vida sigue y sigue y sigue. Oliver Tree, que en paz descanse, Gaspi también y los otros, las otras cuatro víctimas, por supuesto, en todas partes, ponte Exa.

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10 de la mañana con 20 minutos de color de rosa. Belinda con esta canción que formó parte de la lista de canciones de la gran serie que hicieron de Mentiras, y Belinda imparable. Recién regresó de su viaje por España, donde estuvo grabando la producción de Carlota, la última emperatriz de México, Carlota de Habsburgo. Pues ya salieron las primeras imágenes oficiales, ella como Carlota, wow, simplemente impresionante. Llegó trabajando muy potente, porque pues se presentó en la inauguración también de la máxima fiesta del fútbol con Los Ángeles Azules, con ese outfit que a muchos les pareció sencillo, pero oigan, traía como 80 mil cristales de Swarovski, ahí todos, todo su outfit completito. Y además, por si fuera poco, pues ya estuvo este fin de semana en algunas ciudades, ya estuvo la premier de Toy Story 5 y estuvieron presentes por ahí las voces que hacen los doblajes a español. Ella es Lilipad, esta famosa iPad con funda de rana, ella va a dar la voz a Lilipad. Y me llevé la sorpresa, la verdad es que no sabía o no recordaba que Irán Castillo, la actriz mexicana Irán Castillo, es la voz de Jessie, de la vaquerita, y ahí estuvieron presentes junto con las voces de doblaje también de Woody y de Buzz Lightyear. Pues estuvieron en uno de los cines, me imagino que en la Ciudad de México, así que Belinda no para, también recientemente embajadora de una marca de una bebida alcohólica también, estuvo por ahí presente. Son 10 de la mañana con 21 minutos. 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Continuamos con tu música favorita en este inicio de semana. Soy Osiesinele, en todas partes, ponte Exa.

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Ricky Martín aquí en el 101.7 en todas partes. Exa, muy al ritmo de la Copa de la Vida, 10:39 es como el día de hoy. Me voy a despedir, no sin antes invitarte a que nos sigas en redes sociales, en Instagram, @exacln, donde por cierto recién subimos un reel, todos aquellos que se sientan identificados, que ya estamos bastante adultos, pero que vamos a ir gozosos a ver Toy Story 5, pues que también ya van las 5. Si Andy, el niño original, creció, pues uno también, ¿verdad? A nuestros, los treintones y los cuarentones, pues Armando Olea, junto con Víctor Medina, subieron un reel ahí de, pues yo, con, dicen ellos, con casi 30, porque pues ellos están veinteañeros. Yo con casi 30 años viendo, yendo a ver Toy Story 5 al cine. Y ahí andan los dos muy, muy divertidos. Pues así nos va a pasar la nostalgia. Lo que me gusta de este nuevo formato, y no voy a spoilear porque ya contaron que esa va a ser la historia como tal, que es la lucha entre los juguetes tradicionales con la tecnología, no a la que los niños ahora están. Por eso Belinda, de ahí que Belinda va a tener un papel protagónico, porque es el iPad, ¿no? Entonces son los juguetes tradicionales versus pues la tecnología, y de ahí se desprende toda la historia y de pues cómo enfrentan esta nueva amenaza, como le llaman ellos, en el mundo de los juguetes tradicionales. A las 11 de la mañana llega Belén Beltrán, y prepárense porque de 11 a 12 tienen una hora para registrarse aquí. No, yo creo que como baila vaga, media hora van a tener para registrarse en los últimos días para participar por el Papaquetazo 2026 con la cuarta y EXA. Incluye paquete de la carnita asada. Se los damos ya esta semana, y si lo quieren usar ustedes el fin de semana, que es ya el padre, lo pueden hacer. Así que van a tener media hora con Belén Beltrán de 11 a 11 y media de la mañana para registrar. ¿Qué tienen que decir? ¿Cuál sería un sueño que le cumplirías a tu papá y por qué? Lo mandas por audio de WhatsApp y listo. De una vez ahí les dejo el truco. Si quieren ir mandando sus audios al 6677-861964, lo que llega a Belén y se integra en los micrófonos de EXA. Gracias, Maguibal. Bonita semana para todos. Yo soy Osiesinele. Hasta mañana en todas partes. Ponte EXA.

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Buenos y lluviosos días, ¿cómo estás? Feliz lunes, inicio de semana. Yo soy Belén acompañándote a través del 101.7. Nos sorprende el clima el día de hoy. ¡Qué bárbaro! Me encantan los días lluviosos, estoy segura que a ti también. Entonces, una razón más para hoy iniciar con todo y que estés muy muy bien. Espero que así sea. Ya lo sabes que aquí tenemos la mejor música para amenizar tu día, el mejor acompañamiento, por supuesto, sorpresas, detalles, promociones, todo está aquí en el 101.7. Te doy la más cordial de las bienvenidas a este programa y también te doy la bienvenida a participar a la dinámica de Papaquetazo EXA 2026. Es así como yo inicio el día de hoy, porque si estamos buscando al papá ganador, puedes participar con nosotros ya sea en radio o en Instagram. Nos encuentras como EXACLN y lo único que tienes que hacer, ya lo sabes, es unirte a la dinámica. Cada una de las preguntas que tenemos para ti, en esta ocasión solo es una y está súper fácil. Si pudieras cumplirle un sueño a tu papá, ¿cuál sería y por qué? Puedes mandar tu audio al WhatsApp en cabina 6677861964. ¿Pero qué va a ganar papá si resulta ganador? Ahí te va la carnita asada con la cuarta y EXA. 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Todo esto incluido en este gran papaquetazo. Así que no pierdas la oportunidad de participar. Lo puedes hacer tú si eres papá o puedes nominar a alguien que quieres que se gane este premio, ¿ok? 6677861964. Si pudieras cumplirle un sueño a tu papá, ¿cuál sería y por qué? Te escucho al aire acá en el 101.7. ¡Vamos con música! Comenzamos con Maná, que regresa a México en diciembre. ¿Ya tienes tus boletos? Yo los quiero. No sé tú, pero yo sí quiero ir. Oye, mi amor, sonando la programación, bienvenidos. Soy Belén, buenos días. En todas partes, ponte.

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Ahí escuchamos a Shawn Mendes. Son las 11 de la mañana con 22 minutos. ¿Cómo estás? ¿Cómo va tu día? Yo soy Belén, encantada de estar una vez más contigo a través del 101.7 de tu radio o línea directa portal.com en internet. ¿Y cómo no va a ir muy bien si hoy amaneció diferente el día? Con lluviecita, a gusto, para disfrutar de ese cafecito, de ese chocolatito. Se antoja más, ¿verdad? Cuando el clima se pone así, se nos antojan un millón de cosas. 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Nos vamos a ir con música, pero muy atentos, porque a partir de las 12 de la tarde llegaré a un punto exacto de la ciudad con más promociones que estoy segura te pueden interesar. Llega la bachata al 101.7 a cargo del colombiano Manuel Turizo. Soy Belén, en todas partes, ponte exa.

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2: Son las 12.

0: 12 de la tarde con 3 minutos. Familia Exa, gracias por acompañarme a través del 101.7. 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
0: 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Vámonos con música. Te sigo compartiendo más detalles en todas partes. 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

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Vámonos con música mientras yo te sigo compartiendo más detalles a través del 101.7. Soy Belén desde Toyota, ponte Exa.

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de la tarde con 36 minutos. 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Yo soy Belén, vamos con música rápidamente, pero regreso rapidito para seguir compartiéndote más detalles. En todas partes, ponte Exa.

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Te voy a dejar con el noticiero de Línea Directa en punto de la 1 de la tarde, así que no te despegues porque vengo con más a partir de las 2 de la tarde. Gracias por acompañarme desde Toyota Culiacán. 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
1: ¿Qué tal? ¿Cómo le va? Muy buenas tardes. Mucho gusto en saludarle. Soy Víctor Torres. Es la una en punto y esta es la información más relevante registrada en las últimas horas en Línea Directa. Es la segunda emisión del noticiero de Sinaloa que transmite en vivo a través de las estaciones de radio del Grupo RSN. Estamos en la cobertura estatal, estamos llegando a los 20 municipios de Sinaloa a través de las frecuencias radiales de RSN. Y más allá, estamos en las redes sociales, transmitiendo en vivo en YouTube, estamos también en Facebook, también ya estamos en vivo en la red social X. Te recuerdo, las alertas informativas de Línea Directa están en el canal de noticias de WhatsApp. Y si tienes algún reporte, alguna denuncia o comentario, tenemos activo ya el WhatsApp de servicios.
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1: Directa. Ahí tenemos el WhatsApp 6671-028836. Si tienes algún reporte de fallas de servicios públicos, fallas de energía eléctrica, los apagones con las lluvias, ya la Comisión Federal de Electricidad sigue avanzando en la atención de los reportes como consecuencia de las lluvias. Desde esta madrugada se tienen en varias ciudades del estado. Estamos atentos, de cualquier manera somos un puente de comunicación con las autoridades. Solo tienes que enviarnos el mensaje de texto con la dirección exacta al WhatsApp de Línea Directa. Y hoy, en las noticias. Autoridades federales confirman la detención del 24 junto con otros hombres armados entre Culiacán y Mocorito. Se dio el operativo. Fueron aseguradas armas largas y equipo táctico. Fuerzas federales y estatales detienen a 4 hombres y aseguran armamento, explosivos y equipo táctico en acciones desplegadas en Rosario, Concordia y San Ignacio, en la zona sur de Sinaloa. El general de división Alejandro Vargas González asumirá este martes la comandancia de la tercera región militar con jurisdicción en Sinaloa y Durango. Y vamos con todos los detalles de la información. Lo confirmó así el Gabinete de Seguridad Federal la detención de este presunto líder criminal en operativos realizados en Sinaloa. Y vamos con Beatriz Piña, que nos tiene del reporte.

0: coordinación con autoridades estatales, realizaron acciones simultáneas que permitieron la detención de los presuntos integrantes de grupos delictivos. Comentarte, Víctor, que en los municipios de Culiacán y Mocorito fueron detenidas 4 personas, entre ellas Iván, el 24 identificado por las autoridades como líder regional de una organización criminal. Les aseguraron 2 vehículos, 4 armas largas, un arma corta, 8 cargadores y un chaleco táctico. Asimismo, en los municipios del Rosario y Mazatlán fueron capturados otros 7 presuntos integrantes de grupos delictivos. En el Rosario, en el poblado Las Habitas, se detuvo a 4 personas, entre ellas uno de nacionalidad extranjera y un menor de edad. Se les aseguró un fusil, 11 armas largas, 158 cargadores, 835 cartuchos, 5 chalecos tácticos y 4 placas balísticas. Comentarte, Víctor, que para mayor información pueden ingresar a Línea Directa Portal, donde ahí se encuentra la nota completa y cada uno de esos aseguramientos que se hicieron por parte del gobierno federal en coordinación con autoridades estatales. Es la información, Víctor.
1: Muchas gracias, Beatriz Piña. Información del Gabinete de Seguridad Federal. ¿Quién era el 24? ¿Quién es? ¿Quién era? En el sentido de que pues ya lo sacaron de circulación, ya está detenido. ¿Qué hacía? ¿A quién pertenecía? ¿Qué grupo criminal? ¿Cómo lo detuvieron? Vamos con Alfredo Beltrán. ¿Qué sabemos sobre esto? Información, por supuesto, verificada con autoridades federales. Alfredo, buenas tardes.
2: Buenas tardes, Víctor. Buenas tardes al auditorio. La detención de Iván, alias el 24, presunto líder criminal de esta de una organización, junto a otras 3 personas, quedó registrado el pasado viernes 12 de junio, cuando circuló un video donde elementos de la Secretaría de Seguridad y Protección Ciudadana mantenían bajo resguardo a sujetos cerca de una camioneta, esto en el crucero de la carretera México 15 a Badiraguato, en la sindicatura de Pericos. Luego de que este lunes 15 de junio el Gabinete de Seguridad a nivel federal, encabezado por Omar García Harfuch, titular de la SCPC, diera a conocer la detención de varias personas, entre ellos Iván, a quien lo señalan como este líder regional, está relacionado con este video en donde elementos federales tenían asegurados a personas sobre la carretera México 15. En el reporte oficial se informó que en Culiacán y Mocorito, elementos de la Fiscalía General de la República y de la Secretaría de Seguridad y Protección Ciudadana detuvieron a 4 personas, entre ellos estaba Iván, alias el 24, identificado como este líder de una organización criminal. Le aseguraron 2 vehículos, 4 armas largas, un arma corta, 8 cargadores y un chaleco táctico. Una de las camionetas que fue asegurada cuenta con logos de una empresa sinaloense, aparece en este video que circuló la semana pasada, y entre las imágenes también se muestra una similar, lo que coincide con esta detención realizada por elementos de la Secretaría de Seguridad y Protección Ciudadana también, que fue verificado con fuentes cercanas a las áreas federales. De las 4 armas largas también que fueron aseguradas, contaban con 4, eran, había 2 de cuerno de chivo, AK-47, y entre los cargadores, Víctor Auditorio, se muestra uno tipo en forma de disco que puede almacenar hasta 100 balas y ser disparados de forma automática. El resto de las personas que fueron detenidos con este líder criminal no han sido identificadas hasta el momento. Este es mi reporte, Víctor.
1: ¿Ya sabían quién era en ese momento, Alfredo?
2: No se sabía, Víctor, todavía no se sabía quién era la persona que había sido detenida, solamente, bueno, dan a conocer algunas fuentes que se les encontró en posesión de este armamento, estos vehículos, se les hizo una inspección, se les detuvo y conforme pasaron las horas se fue verificando de quién se trataba y por ello lo da a conocer ahora de manera más oficial el Gabinete de Seguridad.
1: Sí, tenemos la información de las autoridades federales. Muchas gracias, Alfredo.
2: Buenas tardes.
1: Buenas tardes. Habrá relevo en el mando militar en la región Sinaloa-Durango. Vamos con Francisco Ramírez, que nos tiene aquí ya confirmado esto. Francisco, buenas tardes.
3: Victorio. Buenas tardes, Víctor. Buenas tardes al auditorio. El general de división de Estado Mayor Alejandro Vargas González asumirá este jueves 18 de junio el cargo de comandante de la tercera región militar que comprende los estados de Sinaloa y Durango. Viene a relevar al general de división Héctor Ávila Alcocer, quien había asumido el cargo oficialmente el 3 de febrero de este mismo año, en sustitución de Guillermo Briceño, quien había pasado a dirigir la Guardia Nacional. Será en el campo militar de esta tercera región militar con sede en el puerto de Mazatlán, donde se lleva a cabo la ceremonia de cambio de mando. La fecha del relevo estaba prevista para este martes 16 de junio, pero la pospusieron para este jueves, informaron fuentes castrenses. El general Alejandro Vargas González se encontraba como comandante de la séptima región militar con sede en Chiapas y se encargaba de brindar la seguridad en el sureste del país, donde el tráfico de drogas e indocumentados estaba presentando un problema en esa región. Como parte de su currículum, Vargas González ostenta el cargo de general de brigada y diplomado de Estado.

0: mayor y cuenta con más de 40 años de trayectoria en el ejército mexicano. El general causó alta en la institución armada en 1982 y se graduó como oficial de artillería en el heroico colegio militar. Tan solo este domingo 14 de junio, el gobernador de Chiapas, Eduardo Ramírez Aguilar, le brindó un reconocimiento por su trabajo en este estado y se dice de manera textual: "Todo mi reconocimiento al general de división Alejandro Vargas González, porque con su liderazgo, su conocimiento en la estrategia de seguridad pública y el trabajo conjunto, logramos pacificar a Chiapas de la violencia que se vivió en años pasados. Gracias por todo su apoyo. El pueblo de Chiapas reconoce y aplaude su labor y su gestión. Le deseamos éxito en su nueva encomienda. Muchas bendiciones para usted y para toda su familia. Muchas gracias, general de división Alejandro Vargas." Es mi reporte, Víctor.
1: Bueno, pues vaya de mensaje de reconocimiento por la labor realizada para el ejército a su mando en Chiapas, y vaya reto que va a enfrentar ahora en la región Sinaloa-Durango el general Alejandro Vargas, que este martes asumirá el cargo de comandante de la tercera región militar. Llega a Sinaloa con la encomienda muy clara de la presidenta Claudia Sheinbaum de contribuir a la pacificación de esta región Sinaloa-Durango. Muchas gracias, Francisco. Regresaremos contigo más adelante. Hoy, esta mañana, la gobernadora Geraldine Bonilla hizo un reconocimiento a la presidenta Sheinbaum por el apoyo que ha brindado a Sinaloa. Dijo: "El gobierno federal no está dejando solo a Sinaloa, ha enviado más refuerzos para continuar la lucha contra el crimen." Sandra Solís, buenas tardes.
2: Buenas tardes, Víctor. Buenas tardes al auditorio. Tras la reciente llegada de 1,000 elementos de la Secretaría de la Defensa Nacional a Sinaloa como parte del reforzamiento de la estrategia interinstitucional, la gobernadora Geraldine Bonilla Valverde declaró que la presidenta Claudia Sheinbaum Pardo no ha dejado de estar pendiente de la entidad para recuperar la paz. La gobernadora destacó la coordinación que existe entre los tres órdenes de gobierno en el combate a la inseguridad con la presencia de las Fuerzas Armadas. Escuchemos.
3: Y ya pudimos ver el día de ayer cómo se están reforzando las estrategias interinstitucionales que se realizan sobre el tema de seguridad pública aquí en el estado de Sinaloa. Y para nada, gobierno federal está trabajando de la mano de nosotros en el tema de seguridad pública.
2: Bonilla Valverde afirmó que la coordinación entre la administración federal, estatal y municipal se mantendrá al ser muy importante la seguridad de la ciudadanía. En la estrategia interinstitucional que se implementa, se prevé que para el próximo año la situación sea diferente. Cabe destacar que pues se han incrementado los arribos de los elementos a Sinaloa. Primero el 7 de junio con 500 militares que llegaron aquí a Culiacán, y el día de ayer otros 500 más. Mi reporte, Víctor.
1: Sí, pues ahí está. Definitivamente no ha terminado la situación de crisis de seguridad en Sinaloa, pero tampoco ha concluido la labor del gobierno federal, sobre todo del ejército en la entidad. Muchas gracias. Gracias, Sandra. Y vamos con Rogelio Félix. La gobernadora Geraldine Bonilla también habló del programa de motores marinos en redes sociales. Reconoció que se ha estado divulgando una versión falsa de que este programa sería cancelado. Esto es importante para el sector pesquero de Sinaloa. Rogelio, buenas tardes.
4: ¿Qué tal, Víctor? Muy buenas tardes. Qué gusto saludar a todos. Sinaloa, para informarte que tras los rumores que han trascendido en los campos pesqueros de que se cancelará el programa de la entrega de motores marinos, hoy la gobernadora de Sinaloa, Geraldine Bonilla Valverde, aclaró que es totalmente falso. En entrevista en línea directa en la emisión de esta mañana de lunes, bueno, pues dijo que ya sostuvo una reunión con los presidentes de las federaciones de pescadores en la entidad, quienes agradecieron el trato pues que han tenido de esta administración para atender sus necesidades, y la respuesta fue que así se seguirá haciendo hasta el último día. Por cierto, en esta entrevista, Víctor, también la mandataria se refirió al programa del bienpesca estatal, dijo que este también se mantiene firme y seguirá apoyando a más de 34,000 pescadores ribereños de alta mar, aguas continentales, es decir, de las presas, acuacultores y mujeres que trabajan en las procesadoras de camarón en las cooperativas. Esto con un apoyo de 3,750 pesos al año. Y qué decir de otro programa, Víctor, como también el del cuidado de las especies con estas vedas que se tienen, Víctor.
1: Bien, pues ahí tenemos precisamente la aclaración que hace la gobernadora con relación al programa de motores marinos. Va a continuar. Gracias, Rogelio. Vamos con Julieta Tolosa. La Secretaría de las Mujeres del Gobierno Federal ya tiene nueva titular. Julieta, muy buenas tardes.
5: Buenas tardes, Víctor. Buenas tardes a la audiencia. Así es, la Secretaría de las Mujeres del Gobierno de México ya espera por su nueva titular, que será Laura Itzel Castillo Juárez, quien estará ocupando el cargo una vez que concluya sus funciones en la mesa directiva del Senado de la República, en donde se desempeña actualmente. Así lo dio a conocer la presidenta de México, Claudia Sheinbaum Pardo. El anuncio fue dado el día de hoy durante la conferencia mañanera y explicó que Laura Itzel Castillo está haciendo lo necesario para dejar todo en orden y revisando fechas para poder ocupar ahora el nuevo cargo en la Secretaría de las Mujeres. En este contexto, Sheinbaum Pardo aclaró que no se detendrán las actividades de la dependencia ante la espera de la llegada de la nueva titular, y así lo dijo. Escuchemos.
6: Una vez que termine sus labores como presidenta del Senado, Laura Itzel Castillo se va a incorporar como secretaria de las mujeres al gobierno. Ella está definiendo las fechas y mientras tanto se sigue desarrollando. Todas las actividades de la secretaría no están interrumpidas.
5: Cabe destacar que la nueva titular de la Secretaría llega a más de 2 meses después de la salida de Citlali Hernández, quien presentó su renuncia formal el pasado 16 de abril para incorporarse a Morena. Es la información, Víctor.
1: Así es, efectivamente lo anunció la presidenta esta mañana. Muchas gracias, Julieta. Gracias. En este momento, la 1:14.
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1: Está ya trabajando la fiscalía sobre el caso de un hombre que fue detenido por el delito de extorsión. Aquí le informamos esta mañana en la primera emisión. ¿Cómo va este asunto? Gabriel Ruiz, te saludo en Los Mochis. Buenas tardes.
8: Buenas tardes, Víctor. Auditorio de Línea Directa, la Fiscalía General del Estado de Sinaloa está a la espera de la celebración de la audiencia inicial contra Luis Antonio N., de 36 años, quien es presuntamente señalado de cometer el delito de extorsión. El vicefiscal en la zona norte, Jesús Arnoldo Serrano Castelo, indicó que se logró cumplimentar la orden de aprehensión a través de la unidad especializada en antisecuestro UNES en la zona norte. Asimismo, la vicefiscalía en la zona norte está atenta por si alguna persona acude a interponer una denuncia por el delito de extorsión contra el presunto señalado, Víctor.
1: Muchas gracias, Gabriel.
8: Buenas tardes.
1: Buenas tardes. Está fuera de peligro ya la menor que fue rescatada en Urías por elementos de protección civil en Mazatlán. Vamos contigo, Juan Gabriel Franco. Buenas tardes.
9: Buenas tardes, Víctor. Buenas tardes al auditorio. Efectivamente, sana y salva se encuentra la menor de un año que este domingo 14 de junio fue rescatada por Protección Civil y elementos de la Secretaría de Seguridad Pública gracias a un operativo coordinado, destacó la presidenta municipal Estrella Palacio Domínguez. Al terminar la reunión de la Mesa de Regional de Seguridad y Construcción de la Paz en las instalaciones de C4, la alcaldesa habló sobre este caso que se registró en la colonia Urías, donde al parecer un adulto mantenía encerrada a la pequeña dentro de un domicilio. Palacios Domínguez señaló que no hay registro de antecedentes de violencia familiar en este caso, pero recomendó a la familia mantener contacto con los números de emergencia. Así la información, Víctor.
1: Muchas gracias. Gracias, Gabriel. Buenas noticias en este caso. Vamos con Ararac Salomón del Día del Policía. Ya les anunciaron un bono como, pues digamos, no incremento salarial. No quedó muy claro si va a ser aumento directo al salario o es una gratificación a los policías de Guasave. Ararac, buenas tardes.
10: ¿Qué tal, Víctor? Buenas tardes, saludos al auditorio de Línea Directa. La labor que realizan en favor de la integridad de la población fue reconocida a elementos de la Secretaría de Seguridad Ciudadana y Movilidad Sustentable la mañana de este lunes por autoridades del Ayuntamiento de Guasave durante el festejo del Día del Policía. En el evento desarrollado en la explanada de la Corporación Preventiva, la alcaldesa Cecilia Ramírez Montoya anunció que esta quincena se recibirá cada elemento de la Policía Municipal y de Movilidad Sustentable un bono por $1,500 para reconocer el gran esfuerzo que a diario realizan, dijo, para proteger a la ciudadanía guasavense. Sin embargo, no hubo ninguna propuesta de incremento salarial. Este bono se recibirá únicamente esta quincena. Sin embargo, la primer edil indicó que durante su gestión se ha asumido el compromiso de respaldar el trabajo de los agentes con acciones que fortalezcan sus condiciones laborales. Se entregaron reconocimientos como parte de los festejos a elementos que cumplieron más de 22 años de servicio en la corporación, así como también a aquellos agentes que desarrollaron desarrollaron el mérito policial, en este caso, al llevar a cabo alguna acción heroica dentro de la corporación. Víctor, el reporte.
1: Muchas gracias, Ararac. Gracias. Esto en Guasave y en Guamúchil, Sabás Espinosa, les van a dar también, al parecer, un estímulo económico a los policías. Tú tienes el reporte. Buenas tardes.
11: ¿Qué tal, Víctor? Muy buenas tardes y buenas tardes también al auditorio. Efectivamente, con un estímulo económico equivalente a una quincena de sueldo, el Ayuntamiento de Salvador Alvarado celebró este 15 de junio el Día del Policía, una fecha que sirvió para refrendar el compromiso institucional con los elementos de la corporación. La presidenta municipal, Guadalupe López González, encabezó las actividades conmemorativas y destacó la importancia del trabajo que realizan los agentes preventivos durante todo el año, al considerar que se trata de una labor permanente que exige sacrificio, vocación de servicio y compromiso con la ciudadanía. El evento incluyó una misa a la que acudieron los integrantes de la corporación y la alcaldesa resaltó el ambiente de unidad que prevalece entre el gobierno municipal y los cuerpos de auxilio y los reconoció porque dijo que no es fácil cuidar y salvaguardar la integridad de las y los alvaradenses y por eso se le reconoce a los policías. Víctor y auditorio, el reporte.
1: Bien, pues sí, hay que decir las finanzas de los ayuntamientos, la mayoría anda con bastantes problemas, están haciendo un gran esfuerzo por entregarles un único estímulo de cómo, pues, digamos, reconocimiento a la labor. Muchas gracias, gracias Sabás. Vamos con Marta Liliana Castro, y sigue señalando presuntos actos de corrupción en contra de inspectores de trabajo y previsión social en el ayuntamiento de Guasave. Tenemos a Marta Liliana. No la tenemos, pero bueno, mire, básicamente fueron a pedir dinero a los comerciantes. El presidente de la Cámara de Comercio, el expresidente en este caso de la Cámara de Comercio, Servicios y Turismo de Guasave, habló sobre esto, Luis Ariel Lugo Carvajal. Dijo que llegaron ahí con él en enero pasado, pero no cayó en la petición, se comunicó directamente al ayuntamiento y esto pues debe investigarse a fondo para deslindar responsabilidades. Vamos a la pausa, es la 1:20, volvemos con más noticias, tendremos la información de seguridad en Línea Directa, información de verdad.
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0: Es la 1:25. Vamos a la información de seguridad.
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0: Iniciamos en la zona centro-centro-sur del estado. Vamos contigo, Alfredo Beltrán, nuevamente.
2: Un campamento que era utilizado por integrantes del crimen organizado fue detectado e inhabilitado por elementos de la Secretaría de Marina. Además, aseguraron armas largas, cartuchos y equipo táctico. También en Escuinapa se localizó un bulto con armamento y municiones por parte del Ejército. Como parte de los resultados de la estrategia de Operación Frontera Norte, la Secretaría de Seguridad y Protección Ciudadana dio a conocer resultados que se dieron al sur del estado. La información compartida por la Dependencia Federal destacó que en Elota, en inmediaciones del poblado Casas Grandes, elementos de la Secretaría de Marina, a través de recorridos, localizaron en este campamento, en el que aseguraron 4 armas largas, 56 cartuchos, 10 cargadores, un chaleco y ropa táctica. Al extender los trabajos de búsqueda, no se encontraron personas que fueran los moradores de este campamento, pero este fue destruido para que no pudiera ser reutilizado por integrantes de esta célula delictiva. En otra acción, también en el municipio de Escuinapa, pero por parte del Ejército Mexicano, cerca de la caseta fitosanitaria conocida como La Concha, localizaron un bulto que les llamó la atención. Los elementos, al acercarse, encontraron en este bulto 5 armas largas, 29 cargadores, 590 cartuchos, 3 chalecos tácticos y 5 culatas para arma larga que estaban dentro de una jaba. También en este hecho no se reportaron personas detenidas. Víctor, ese es el reporte.
0: Ahí no hubo detenidos.
2: Así es, no hubo detenidos en estas acciones, pero bueno, ahí están los trabajos preventivos por parte de las fuerzas federales.
0: Eso es, pero en este otro, gracias Alfredo, gracias. En este otro operativo, vamos al sur, más al sur del estado, sí hubo detenidos y también armas aseguradas. Rosario, Concordia y San Ignacio, donde sigue trabajando fuerte del ejército, entre otras autoridades federales y estatales. Vamos nuevamente contigo, Francisco Ramírez.
3: Así es, Víctor, en 3 diferentes operativos, integrantes del grupo interinstitucional detuvieron a 4 personas, entre ellos un menor y un extranjero, y aseguraron 13 armas largas, entre ellos un fusil Barrett y más de 3.800 cartuchos en los municipios de Rosario, Concordia y San Ignacio. De acuerdo a un comunicado oficial de la Secretaría de Seguridad y Protección Ciudadana del Gobierno Federal, fue durante recorridos terrestres en el poblado de Las Habitas, Rosario, donde elementos de la Guardia Nacional y Ejército Mexicano detuvieron a 4 personas, una de ellas de nacionalidad extranjera y un menor de edad. Al revisar el lugar donde se encontraban los elementos militares, les aseguraron un fusil Barrett, 11 armas largas tipo fusiles, 158 cargadores, 835 cartuchos, además de 5 chalecos tácticos y 4 placas balísticas. Y en otro operativo, cuando realizaban recorridos terrestres por el poblado de las Iguanas, en los altos del municipio de Concordia, los elementos del Ejército Mexicano localizaron lo que era un campamento improvisado. Al revisar en el interior, aseguraron un arma larga tipo fusil, 46 cargadores y 3.000 cartuchos. Y luego de revisar por los alrededores, no localizaron a ninguna persona con vestimenta táctica o camuflada. Y también durante recorridos terrestres llevados a cabo en la Sierra de San Ignacio, elementos de la Marina Armada de México localizaron en un aparente campamento improvisado 7 artefactos explosivos improvisados, además de material para su fabricación o para hacerlos estallar, como 29 estopines eléctricos, 49 estopines de retardo y 6 salchichas explosivas. Todo esto fue puesto a disposición de la gente del Ministerio Público Federal. Es el reporte.
0: Son 4 los detenidos y llevaban 3.800 cartuchos, además de las 13 armas. Bueno, 4 detenidos, seguramente había más, pero pues ahí están. Los operativos continúan intensamente, se han fortalecido en los últimos días a partir de lo ocurrido en la zona sur, sobre todo en Escuinapa. Esto es San Ignacio, Concordia y decías Rosario, ¿verdad?
3: Y Rosario.
0: Rosario. Francisco, muchas gracias. Francisco Ramírez, en la zona sur, esto es lo más reciente, la información de seguridad.
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0: El avance del programa de vivienda del gobierno federal, Viviendas del Bienestar, que como se sabe son programas de distintas instituciones que está impulsando el gobierno de Claudia Sheinbaum para atender este que es un rezago histórico de falta de casas de interés social para familias de bajos recursos. ¿Cómo vamos con este programa? Vamos contigo, Manuel Aceves, tú tienes el reporte.
4: Efectivamente, Víctor, la Secretaría de Desarrollo Agrario, Territorial y Urbano informó que el programa de vivienda para el bienestar registra actualmente 270 mil casas en construcción en las 32 entidades del país, Esto como parte de la estrategia federal para ampliar el acceso a una vivienda digna. Y durante la conferencia de este lunes, la titular de la dependencia, Edna Vega Rangel, destacó que además existen 604 mil viviendas contratadas, es decir, proyectos que ya cuentan con terreno, diseño y trámites concluidos para iniciar las obras. De acuerdo con las cifras presentadas, el programa acumula un avance del 33.6% respecto a la meta sexenal de 1.8 millones de viviendas. Más detalles en línea directa, portal.com.
0: Muchas gracias, Manuel. Gracias.
4: Buenas tardes.
0: Buenas tardes. Uno de los municipios donde también se está avanzando en el programa de vivienda es Culiacán. Y vamos contigo, Xiomara Ramírez. Buenas tardes.
5: Buenas tardes, Victoria, auditorio de Línea Directa. Así es, el programa impulsado por la presidenta de la República, Claudia Sheinbaum Pardo, denominado Viviendas para el Bienestar, avanza en Culiacán y actualmente se construyen en 9 zonas de la capital. Así lo informó la alcaldesa Ana Miriam Ramos Villarreal. La mandataria local precisó que actualmente las casas se construyen en el residencial Alameda, en el fraccionamiento San Fermín, Cumbres del Sur y Colonia Bicentenario. Recordó que recientemente en sesión de cabildo se aprobó la donación de un terreno por parte del ayuntamiento al gobierno federal para construir 360 casas. Escuchemos.
6: Son 9 puntos en donde se van a estar desarrollando estas viviendas y pues son 18 mil por parte de Infonavit. Igual tuvimos ya un acercamiento con ellos en el que nos dicen que conforme vayan desarrollándose y conforme tengan más avance, ellos mismos se irán instalando en estos puntos para darles la atención a los derechohabientes.
5: Ana Miriam Ramos Villarreal precisó que se otorgarán 18 mil a través del Instituto del Fondo Nacional de la Vivienda para los trabajadores a personas que cuenten con 1 a 2 salarios mínimos. Esa es la información, Víctor.
0: Gracias, Omar. En fin, te quedan muchas familias todavía sin casa, siguen buscando. El principal obstáculo que ha tenido este programa, aún con el avance que lleva, es la falta de terrenos urbanizados, y en esa tarea están los estados y municipios. Vamos a una pausa, es la 1:32, continuamos.
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0: Estamos de regreso. Vamos con Beatriz Piña. Tenemos más declaraciones de la gobernadora Geraldine Bonilla sobre su embarazo. Vamos contigo, Beatriz. Buenas tardes.
24: Buenas tardes, Víctor, para ti y para todo el auditorio de Línea Directa. Así es, comentarte que la gobernadora de Sinaloa, Geraldine Bonilla Valverde, aseguró que no solicitará licencia de maternidad y que continuará desempeñando sus funciones desde casa durante los días cercanos al nacimiento de su hija, previsto para el mes de julio. Durante una entrevista concedida en la primera emisión de Línea Directa, la mandataria estatal señaló que su decisión ya está tomada y que buscará mantenerse al pendiente de los asuntos gubernamentales, incluso durante la llegada de su bebé. Expresó que a pesar de que no le ha consultado a su ginecólogo dicha decisión, ella se ha sentido bien de salud y no ha tenido ninguna complicación en el embarazo. Es la información, Víctor.
0: Muchas gracias, Beatriz. Gracias. Y bueno, tenemos más información. Vamos con Carola Rojo. ¿Qué nos tienes, Carola? Buenas tardes.
25: Buenas tardes, Víctor. Buenas tardes al auditorio. El rector de la Universidad Autónoma de Sinaloa, Jesús Madueña Molina, señaló que continúa a la espera de una respuesta positiva de parte del gobierno federal para atender la crisis financiera que atraviesa la Casa de Estudios. En entrevista indicó que este mes de junio sí se cuenta con el dinero de la primera quincena para los trabajadores, sin embargo, se torna compleja la situación al no contar con recursos para cubrir la segunda quincena de este mes. Dio a conocer que habló con Ricardo Villanueva Lomelí, subsecretario de Educación Superior de la SEP Federal, quien le comunicó que sigue las gestiones ante Hacienda para apoyar a la UAS. Así la información, Víctor.
0: Muchas gracias, Carola. En Choix, los productores de temporal dicen que les cayó de perlas la lluvia este fin de semana. Blanca Peinado, buenas tardes. Ahí tenemos a Blanca. Vamos a ver imágenes precisamente de Choix. Es que fue el primer municipio que reportó lluvias importantes la semana anterior. De pronto este fin de semana se presentaron lluvias relevantes en varios municipios del estado, sobre todo en la zona serrana. Y entonces la agricultura de temporal tiene ya, digamos, la humedad necesaria para comenzar las siembras ahí donde no hay sistema de riego. El líder de los campesinos en ese municipio habló sobre este asunto con Blanca Peinado, Vladimir Maro Cázares, y se refirió a este nivel de lluvias que además permite ya ir recuperando poco a poco los mantos freáticos, con lo que pues tendrán agua en los pozos y en las norias. Todo esto pues ya afortunadamente. Tenemos a Blanca Peinado. Ahora sí contigo, Blanca. Buenas tardes.
26: Buenas tardes, Víctor y auditorio de Línea Directa. Las lluvias en Choice han sido de mayor intensidad en comunidades salteñas hacia los límites con Chihuahua, y es donde se van a empezar las siembras de ajonjolí, de sorgo forrajero y de pradera inducida, informó Vladimir Maro Cázares, dirigente de los campesinos en ese municipio. Es el reporte, Víctor.
0: Ahí está confirmado. Pues eso es lo que se esperaba ya, por cierto. Recuperó un poquito más la presa Colosio, por cierto, Blanca.
26: Sí, es donde se ha tenido un poquito más de recuperación de las presas, es donde ha habido un poquito más de lluvias que provienen también del estado de Chihuahua y parte en la zona alteña de Choice. Son las lluvias de pues mayor importancia que ha tenido, pero falta todavía, Víctor, para que realmente se reflejen pues escurrimientos, ¿no? Sí. Que sean extraordinarios y buenos para elevar el nivel de las presas.
0: Sí, de hecho va comenzando la temporada de lluvias, pero son buenas noticias, sin duda. Muchas gracias, Blanca. Vamos ahora a ver cómo va Guasave con el reporte de lluvias. También tuvimos lluvias relevantes en Guasave. Jonathan Espinosa, buenas tardes.
2: tal, Víctor? Buenas tardes y buenas tardes al auditorio de Línea Directa. Pues las lluvias registradas durante las últimas 24 horas dejaron acumulados de hasta 24 milímetros en distintas comunidades del municipio de Guasave. De acuerdo con el reporte de la red de pluviómetros de la Asociación de Agricultores del Río Sinaloa Poniente, el informe con corte a las 9 de la mañana, Víctor, de este 15 de junio, muestra precipitaciones dispersas en diferentes zonas agrícolas del municipio con registros que van desde 1 hasta 24 milímetros. Víctor, el reporte.
0: Muchas gracias, Jonathan. Vamos a ver cómo va el reporte de asistencia a clases, porque sí, en algunas colonias, particularmente en Los Mochis, sí fueron fuertes las lluvias. Mireya Trejo, buenas tardes.
3: Muy buenas tardes, Víctor, auditorio de Línea Directa. La mañanera lluvia ligera con que amaneció este lunes, pues aunque pasó desapercibida para muchas personas mientras dormían, al salir de casa se percataron de la precipitación pluvial que sorprendió agradablemente por refrescar el ambiente. Estas condiciones del clima con cielo nublado y llovizna propiciaron que algunos padres de familia no llevaran a sus hijos a clases por la mañana, aunque afortunadamente el porcentaje de ausentismo fue bajo en escuelas públicas de educación básica. Así lo informó el jefe de servicios regionales de la CEPIC en el municipio de Ome, José Cruz Macías Dueñas. Es el reporte, Víctor.
0: Muchas gracias. Gracias, Mireya. En Mazatlán parece que las lluvias no afectaron la actividad escolar. Juan Escutia, buenas tardes.
4: Buenas tardes, Víctor. Buenas tardes al auditorio. Una asistencia regular de alumnos se registró en la mayoría de los planteles escolares tras la lluvia que se registraron durante la mañana de este lunes en el puerto, sin que se registraran afectaciones en los planteles escolares. Así lo aseguró José Juan Rendón Gómez, jefe de los servicios regionales de la CEPIC en Mazatlán, quien destacó que no se suspendieron las clases en las escuelas de este municipio, ya que las precipitaciones que cayeron en la ciudad fueron ligeras. Precisó que solo en algunos planteles escolares se registraron algunas ausencias de alumnos, pero esto se debió a que los padres de familia decidieron no llevar a sus hijos a las escuelas, pero los profesores sí estuvieron presentes en todos los centros de trabajo. Es el reporte, Víctor.
0: Muchas gracias, Juan. Bueno, Juan Escutia, vamos con Juan Gabriel Franco. Ya que estamos en Mazatlán, ¿qué reportan en cuanto a la ocupación hotelera y el evento este fin de semana por parte de la Secretaría de Turismo, Gabriel?
5: Sí, efectivamente, Mazatlán continúa posicionándose firmemente como uno de los destinos favoritos en el Pacífico mexicano del país para vacacionar, y esto gracias a sus atractivos y a la constante diversificación de su oferta turística, así lo aseguró la Secretaría de Turismo en Sinaloa. A través de un comunicado de este lunes 15 de junio, dijo que durante este fin de semana el puerto sinaloense registró una ocupación hotelera del 81%, lo cual generó una derrama superior a los 27 millones de pesos. La dependencia destacó que el gran motor de este flujo turístico fue el Festival Mazatlán La Fiesta del Fútbol, un evento que transformó la emblemática zona de Olas Altas en el epicentro de música en vivo, deporte y mucha convivencia familiar. Así la información, Víctor.
0: Muchas gracias, Gabriel Franco. Vamos con Jesse Jauregui. En Los Mochis están anunciando ya la marcha por la diversidad, que por cierto, este fin de semana fue... Se llevó a cabo en Culiacán. Jessy, buenas tardes.
6: Buenas tardes, Víctor, auditorio de Línea Directa. Efectivamente, y es que como parte de las actividades por el mes del orgullo, integrantes de la comunidad LGBTQ+, anunciaron la realización de la octava edición de la Marcha de la Diversidad Pride 2026. Se realizará el próximo domingo 28 de junio en la ciudad de Los Mochis y tiene el objetivo principal de visibilizar la diversidad sexual y de género, pero al mismo tiempo, pues, otras actividades, Víctor, que estarán a la par para poder promover la inclusión y sobre todo la defensa de los derechos humanos.
0: Muchas gracias, Jessy.
6: Buenas tardes.
0: Gracias, buenas tardes. Vamos a una pausa, volveremos con toda la información del Mundial de Fútbol. España, la sorpresa en este partido inaugural. Nunca falta algo así, que echa abajo todos los pronósticos. Todo el mundo estaba apostando, ¿no?, si iba a ganar España. ¿Cuántos goles iba a anotar España hoy? Pues no anotó, ¿verdad? Contra Cabo Verde. 0-0. Increíble. Bueno, tendremos toda la información. Cuando estamos de regreso, Línea Directa está en la cobertura especial de la Copa Mundial de Fútbol. Regresamos.
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0: Es la 1:48, vámonos a la cobertura especial del Mundial.
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0: Pues aquí estamos en el Mundial y vamos contigo, Óscar Arrieta. ¿Cómo estás? Buenas tardes.
33: Muy buenas tardes, Víctor. Buenas tardes a todo el auditorio de Línea Directa. Continuamos con la cobertura total de la justa veraniega desde la capital del país. Un día de sorpresas en esta competencia internacional que arrancó desde temprano con un histórico empate entre la recién debutante Cabo Verde y la ya campeona del mundo, España. No pudieron hacerse daño, todo terminó empatado sin goles y en estos instantes se está llevando a cabo el Bélgica frente a Egipto, que en papel es el juego más electrizante de este día. Horas más tarde, el Arabia Saudita frente a Uruguay y por último, la cereza del pastel y continuamos. tintes sinaloenses, el Irán frente a Nueva Zelanda. ¿Y por qué con tintes sinaloenses? Pues porque como juez central estará nada más y nada menos que César Arturo Ramos Palazuelos, el árbitro culiacanense que se ha abierto paso como uno de los mejores, no solo del país, sino que de todo el planeta, tendrá ahora la estafeta de llevar la justicia dentro del terreno de juego en el SoFi Stadium, que abre sus puertas al planeta de nueva cuenta en esta justa veraniega, y uniéndose así el culichi al selecto grupo de los árbitros tres veces mundialistas. Todos los detalles de estos juegos, así como también de la actuación de César Ramos, estarán disponibles en línea directa portal.com, así como también en las redes sociales. Víctor Auditorio, así el reporte.
0: Gracias, Oscar Arrieta, ahí en el Monumento a la Revolución. Nublado está en la Ciudad de México. Es lo más relevante de la Copa Mundial.
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0: Nos están preguntando que si va a haber fumigación contra el dengue con estas, con estas lluvias. Bueno, van a continuar las lluvias, hay pronóstico, le recomiendo que revise línea directa portal.com sección clima, pero efectivamente sí, habrá que prepararse porque vienen los moscos después de las lluvias y los encharcamientos. Ya tendremos, por cierto, información sobre esto. Vamos a una pausa y regresamos ya con la parte final.
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0: Estamos de regreso, vamos con Manuel Rodríguez. He estado comentando el mal uso que están haciendo algunos estudiantes de las tarjetas de descuento para el servicio de transporte urbano. Hay que decirlo, y algunas personas no lo saben, que el subsidio que otorgan el descuento a la tarifa de los estudiantes, tarifa especial, lo pagan los transportistas. Y los transportistas dicen, pues está bien, vamos a apoyar a los estudiantes, pero que hagan buen uso, que no usen la tarjeta a otras personas que no tienen derecho. Y entonces la Dirección de Vialidad y Transportes ya tomó cartas en este asunto. Vamos contigo, Manuel. Buenas tardes.
12: Buenas tardes, Víctor. Buenas tardes al auditorio de Línea Directa. Así es, las tarjetas de estudiantes para camiones urbanos que estén siendo utilizadas por otras personas que no sean el titular serán retiradas y suspendidas para su uso en el transporte urbano de Sinaloa. Así lo advirtió el director de Vialidad y Transporte, Marco Antonio Osuna Moreno. Esto después de las denuncias que hicieron los transportistas el pasado viernes 12 de junio. El funcionario estatal declaró que cada tarjeta está sujeta a una persona, pero pues han detectado que se la ceden a un tercero, por lo que estas quedarán inutilizables. Esa es la información, Víctor.
0: Esto aplica para todo el estado, ¿verdad?
12: Así es, Víctor, para todo el estado. Hasta el momento nada más se han detectado casos en Culiacán y Mazatlán, 8 en Culiacán y 2 en Mazatlán.
0: Bueno, pues ya la advertencia está muy clara de la Dirección de Vialidad y Transportes. Atención, estudiantes, es intransferible la tarjeta para el descuento. El descuento que dan los transportistas, están enfrentando dificultades económicas, dicen, bueno, pues sí, pero que sirva solo para los estudiantes, no para personas ajenas a este subsidio. Muchas gracias, gracias, la advertencia es clara. Gracias, Manuel. Van a retirar los choferes y lo van a entregar a los inspectores de vialidad y transportes. No, pues ahora sí que no hay de otra, ¿sí? Eso ya desgraciadamente está pasando en Culiacán y en otras ciudades. Bien, vamos con Mireya Trejo. Nos han preguntado sobre la fumigación contra el dengue, Mireya, porque con estas lluvias se viene el mosquero. Buenas tardes.
13: Buenas tardes, Víctor, auditorio de Línea Directa. Pues mientras no llueva ni haya viento fuerte, seguirá la fumigación contra el mosco transmisor del dengue en Los Mochis, y esta semana inicia hoy lunes por la tarde noche en los fraccionamientos Las Delicias y Haciendas del Arroyo, informó la titular de la Dirección de Salud Municipal en Ahome, María Isabel Astorga. De igual forma, si las condiciones del clima lo permiten, estas acciones preventivas contra el mosco Aedes aegypti, transmisor del dengue, seguirán mañana martes en las colonias 12 de octubre y 12 de octubre fase, y el miércoles en los fraccionamientos Santa Cecilia, Sierra Bonita y Ampliación San Fernando, mientras que el jueves continuarán en La Texas, La Margarita y La Salvador Esquera Podaca. El miércoles la fumigación continuará en Los Naranjos, Terranova y San Fernando, terminando el sábado en los fraccionamientos Villas Monterrey y Platino, Víctor. Así la fumigación contra el mosco transmisor del dengue acá en Los Mochis.
0: Sí, nada más ahí corrigiendo, el viernes es Los Naranjos, ¿no?
13: Sí, Víctor, sí. El viernes es en Los Naranjos, Terranova y San Fernando, y este sábado van a terminar en Villa Monterrey y Platino, todos estos fraccionamientos. Correcto. Ubicados al sur de Los Mochis.
0: Bien, pues qué bueno que continúa la fumigación Esto es mientras haya condiciones, así lo reitera la Dirección de Salud Municipal, esto en AOME. Gracias, Mireya, y con esto nos vamos. Gracias a usted. Muy buenas tardes, buen provecho. Pásela bien.
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De hoy hasta las 4 de la tarde, después del noticiero de Línea Directa, ya comienza toda la programación musical, entretenimiento, buenos artistas, grandes canciones que tengo para ti, como por ejemplo, llega Justin Bieber, más adelante Bruno Mars, más artistas que tengo para acompañarte el día de hoy. Hay datos relevantes del espectáculo también que te quiero compartir, así que quédate conmigo a través del 101.7. ¿Qué te parece si nos vamos rápidamente con música? Llega Justin Bieber y Nicki Minaj. Soy Belén en todas partes, bienvenidos, Ponte Exa.

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Be Love on the Brain a cargo de Rihanna, 2:21 p.m. ¿Cómo estás? Espero que tu lunes vaya de maravilla y estés súper bien. Yo soy Belén, con buena música acompañándote en el 101.7. Oigan, y por acá tengo que compartirles una lamentable noticia que ahorita está por todo internet, y es la pérdida de Oliver Tree, que es un cantante, compositor, productor estadounidense, y que se volvió muy viral en redes sociales, sobre todo en TikTok y en YouTube, por tener una personalidad muy cómica y sus videos que se han hecho tan pero tan virales. Triste noticia y lamentable que fallece en un accidente de helicóptero en Brasil mientras realizaba una gira internacional, a lo cual diferentes influencers famosos han reaccionado a esta triste noticia, y destacar a Aaron Mercury, este influencer también que estuvo y formó parte de la Casa de los Famosos, en el cual reconoció y decide dedicar unas palabras por la pérdida de este cantante estadounidense de Oliver, que consideraba como su hermano. Entre estas palabras menciona lo siguiente: lo único que tengo que decirte es gracias porque me ayudaste a cumplir y vivir mi sueño y hacerme parte de tu sueño. Fuiste parte de los mejores días de mi vida, escribió Mercury a través de redes sociales. Que descanse en paz Oliver Tree, y que siga los demás, pues también en honor a este gran artista, haciéndole luto y siguiendo con más. Vámonos con música en este momento del 101.7. Yo soy Belén, en todas partes, ponte EXA.

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My Destiny, 2:42, poniéndole ritmo a tu inicio de semana. Yo soy Belén, contigo hasta las 4:00 p.m. Oye, presta mucha atención porque vengo a recordarte la dinámica que tienen nuestros amigos de Ver de Verdad. ¿Estás pensando en realizarte tu examen de vista? 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Vámonos con música rápidamente porque Maná está de regreso a los escenarios próximamente en Ciudad de México y pues llega con su tour Vivir Sin Aire. Más adelante te voy a compartir detalles, te voy a dejar con una rola de ellos, Rayando el Sol, en un ratitito, en unos minutos. Te comparto costos, zonas y en dónde sale. Soy Belén, escuchas el 101.7 en todas partes, ponte Exa.

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Este próximo 17 de diciembre, Maná nos visita en la Ciudad de México. Ya es un hecho, ya están listos para regresar a los escenarios en Ciudad de México con su tour Vivir Sin Aire. Los precios van, chécate nada más, desde los 732 en general. Y se llega Platino VIP hasta 5,444 pesos. Dirás tú, ¿vale la pena? Sí vale la pena, no vale la pena, no lo sé. Lo que sí es que Maná siempre brinda conciertos bien padres. Escucharlos en vivo es una sensación única, es una experiencia padrísima. Entonces, ahí está la oportunidad. Qué mejor que sea en nuestro querido Ciudad de México para disfrutar de un concierto de Maná, que es la única fecha, ¿eh? La única fecha y el único lugar, Estadio GNP, el 17 de diciembre, Maná en concierto. ¿Qué tal? Son las 3 de la tarde con 6 minutos. Te sigo acompañando con la mejor música a través del 101.7. Yo soy Belén y nos vamos a ir con algo de Justin Bieber en este momento para seguirte dejando que disfrutes de este lunes inicio de semana. Llega Yummy a la programación en todas partes. Ponte Exa.

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We Are The People es una de las canciones más emblemáticas de este gran dúo Empire of the Sun. Esta canción fue lanzada en el año 2008 como parte de su álbum debut, Walking on a Dream. Y es que sí, esta canción nos habla sobre esa sensación de libertad, de juventud, de nostalgia, y nos habla también de recordar momentos especiales, sobre todo en amistades y experiencias que marcaron una etapa importante en nuestra vida. Qué bonito es. Y gracias a su sonido también, que es como un tanto electrónico, se convirtió en un éxito internacional y sigue siendo muy popular después de varios años ya de lanzamiento. No por nada lo tenemos aquí en la programación del 101.7, 3:24. Yo soy Belén y te sigo acompañando. Vamos a seguir con música. ¿Qué te parece? Llega Kylie a la programación. Vámonos con esto. Regreso en unos minutos contigo. Feliz lunes, inicio de semana, ya 15 de junio. En todas partes, ponte Exa.

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Channel Forward a cargo de Temper City. Es lo que escuchaste aquí en Exa 101.7, 3:41. Y ha llegado el momento de cerrar micrófonos para que llegue Fonsi Duarte, que pisó cabina y se fue. Dijo que tenía algo importante que hacer en la calle, que quería traerles promociones. Y yo, ok, está bien. Entonces, no se lo pierdan a las 4 de la tarde para saber de qué se trata, qué es eso que nos quiere platicar, comentar. 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Yo me despido, te quedas con un cachito de música, más adelante Radiohead, y sí, también Manuel Turizo con Javi, solo aquí en el 101.7. Nos reencontramos mañana a las 11, por aquí en tu radio o en línea directa portal.com, en internet desde tu Alexa, aplicación también que hay de Exa, estamos en todas partes, ya lo sabes. Lindo lunes, excelente inicio de semana, síguela pasando súper bonito. Soy Belén, en todas partes, ponte Exa. Bye.

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4:03 PM. ¿Cómo te va, Culiacán? 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Vamos con más música en todas partes. 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
1: 411.
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0: 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Mientras tanto, vamos con más música en todas partes. 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

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Soy tu amigo Fonsi Duarte, vamos con más música y enseguida te platico un poquito más. En todas partes, ponte Exa.

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1: 434.
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17: 440.

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Voy a tener que regresar a cabina, te dejo con muchísima más música y por supuesto que disfrutando de la frecuencia de EXA. En todas partes, ya lo sabes, desde sucursal Orquídeas de la Cuarta, ponte EXA.

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1: 455.
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